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Familia, 6:13, vaya clásicos, tremendos clásicos que ya suenan a través de Stereo Max 98.1. Oigan, despedimos a mi queridísimo Dani Carreto, el mismísimo Michael. Qué buena compañía, la verdad es que se la rifaron. Y yo sé que él también, así que esto aún no acaba, yo te sigo acompañando hasta las 12 a.m. Soy Diana Mancilla y nos vamos con más clásicos, pero no sin antes saludarte. Hola, hola, de este lado quiero saludar a la terminación 77 que nos dice: buenas tardes, carismática Diana, gracias. Por favor, compláceme con un clásico, con la canción de Plegarias de Grupo Santa María. Saludos para la gente de San Baltasar Temazcalá que, pues bueno, está escuchándonos en este bonito fin de semana. Atentamente, Miguel Ángel. ¿Qué onda, Miguel? ¿Cómo andamos?

0: Vámonos de este lado, quiero saludarte, por supuesto. Por aquí nos dicen, hola.
1: Hola, buenas tardes. Quiero mandar unos saludos para el Chino de la Magdalena Tlaltelulco. Y le puedes poner la canción de Los Acosta, Me lo dijo una gitana. Que tengas feliz tarde y feliz domingo. Bye.
0: ¡Ay, qué bonito! Chino, ¿me estás escuchando? Hazme una señal de vida. ¡Claro que sí! Nos vamos con Los Acostas de este lado. Oigan, vámonos con más saluditos. ¿Cómo está mi queridísimo Edgar Sarmiento? Excelente tarde. ¿Tarde, noche?
2: Buenas tardes, Diana Mancilla, llegando en el mejor avión, aterrizando ahí en la cabina de Stereomax FM. ¿Puedes ponerme una canción de El Super Show de los Vázquez, Coco, Coco, dedicada para todos los amigos panaderos que ya se están preparando para la temporada de Todos Santos, los fieles difuntos? De parte del Ardi, Edgar Sarmiento Quintero, de la Candelaria Teotlalpan, y sigue con tu estelar de Los Clásicos de Stereomax, arrasando lo mejor de la música grupera con Diana Mancilla, al aire y a los micrófonos de Stereomax.
0: Gracias, queridísimo amigo Edgar Sarmiento. Excelente tarde a todos los panaderos, especialmente a los que están trabajando en Tlaxcalita la Vega. 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Vámonos con más música, son las 6:17, te dejo con Grupo Santa María. Se llaman Mis Plegarias, que lo disfrutes.

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¡Wow! ¡Qué románticos nos pusimos! Oigan, señoras y señores que me están escuchando, prevénganse porque aquí en San Martín Texmelucan está por caer una tormenta fuertísima, muy, muy fuerte. Estamos a 19 grados centígrados, así que, bueno, es mejor cuidarnos, prevenir si vas a salir de casa para el trabajo. Por favor, recuerda aportar. Es importante que portes tu paraguas impermeable y botitas por si las chiripas, ¿ok? Familia, seguimos acompañándote hasta las 12 a.m. Así que, bueno, yo me voy con más música. No le cambies. Escuchas de fondo a Los Ángeles de Charlie. Se llama Búsquenla.

0: esas, ¡no la echamos! ¿Por qué no? Dominguito rico, 6:30 de este ladero. Hola, ¿cómo estamos?
1: Muy buenas tardes, mi mejor amiga Diana Mancilla, la comadre. Me pones una canción de Jorge Domínguez y su grupo Superclass.
0: Venga, claro que
1: por
0: sí.
1: Por ella. Atentamente, tu mejor amigo Paquito el compadre y Estéreo Max arrasando. Y feliz domingo.
0: Gracias, Paquito. Un gustazo leerte y escucharte. De este lado dice, hola, ¿qué tal, Diana? Excelente tarde con la canción de Pagarás de Carro Show. Saludo a la familia Acero Gómez, a la familia Castillo Acero. Gracias, que tengan muy buena tarde-noche, ¿no? Ya, ajá, tarde-noche, sí. De este lado nos dicen, hola, ¿qué tal? Me complaces con la canción de El Verde de Tus Ojos de los Yes Yes. ¡Wow! De verdad, se están rifando con sus rolas clásicas. Claro que sí, con gusto. Feliz domingo de parte de Alain Castillo. Te escucho en Santa Cruz, Tlaxcalita. ¿Cómo te sigo en redes? Estoy como Diana Mancilla. Diana Mancilla, literal. Y en Facebook aparecen como varias Dianas Mancillas, así que es Diana Mancilla oficial. ¿Sale, vale? 6:32, no le cambies. Mejor súbele a tu radio porque en este momento te dejo a cargo de nada menos y nada más que Internacional Carro Show. Se llama Pagarás y ya lo estás escuchando. No le cambies.

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0: 6:47. Parece que va a llover. No, mi amor, ya nos está lloviendo. Y vaya lluviecita, ¿eh?
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0: Bueno, para ti que estás descansando, escuchándonos allá en casita, con el ruido de la lluvia, tan relajante, nos vamos con más clásicos. Ah, pero si te agarró en la chamba, mi amor, pues hay que darle porque pues obviamente hay que llevar para la papa, pues. Y yo te sigo acompañando, así que usted no está solito, solín. Son las 6:48, oye, disfrutando de los clásicos. Pero ¿qué dice la plebe de este lado? ¿Qué es lo que desean escuchar? Por aquí nos dicen... Hola, aquí en San Matías, Tlalancaleca, está lloviendo. Está lloviendo, señores, y la verdad es que no es cualquier lluvia, está fuertecita la lluvia. Así que vamos a acompañarte con muy buena música. Dice la canción de fondo, la de Búsquenla. Órale, pues, yo te la suelto. De este lado, la terminación 45. Oigan, es que Los Ángeles ya se reportaron las águilas de Charlie ya se reportaron y por aquí dice, estamos esperando nuestra rolita de corazón tuntum jalado. ¡Uy! ¡Qué buena elección! Por aquí la terminación 31 que nos dice, hola, ¿qué tal Diana? Excelente noche de domingo, yo te escucho en Puebla Centro y a mí acompáñame con una canción de Conjunto Primavera. Necesito recordar un viejo amor y para ello la canción de Necesito Decirte. Vaya, vaya, señores, se puso buena la cosa. 6:49, no le cambies. Ellos son Los Ángeles de Charlie, de amores y recuerdos. Yo regreso.

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0: Surre, ¿cómo estás? 7:10. Deseo que no te estés mojando, de verdad, deseo que no te estés mojando porque por aquí nos llovió sabroso, señores. Bueno, es un gusto volverte a saludar, pero en esta ocasión en Maxi Éxitos, el espacio donde suena solo las canciones que bota el termómetro del pop. Así que, pregunta, ¿ya estás listo para mandarme esa canción que tanto te gusta? Shabadabada. ¡Ey! Queremos saber de dónde nos escuchas y cuál es ese temazo que te urge escuchar hoy en este dominguito ya por la noche. Son las 7:11. Vámonos con más música de este lado. Te saludo con muchísimo gusto. Hola, excelente noche a Alain Castillo, que nos pide la canción de Mónica Naranjo. Se llama Óyeme, desde Tlaxcalita la Bella. ¡Gracias! Oigan, tengo personas especiales que nos están escuchando y sintonizando en esta noche de domingo. Saludo con mucho gusto a Nereida y a mi amigo Felipe Rodríguez Baños. Ambos son mis amigos que aprecio demasiado. Pero ¿qué creen? Ellos nos escuchan desde Oaxaca, Pinotepa Nacional, Estado de Oaxaca. Y bueno, al parecer creo que tienen invitados especiales. Doña Erika Ramírez, que está con ellos y por supuesto que están disfrutando de Streamax 98.1. Gracias, amigos, un fuerte abrazo a la distancia. También de este lado, buenas noches, ¿cómo estamos? Olvidado en la banqueta. Shabadabada. ¿Te acuerdas de esta rola de OV7? ¡Wow! Está buena, ¿no, mi amor? Buenísima, y lo que le sigue.
1: Buenas noches, Diana Mancilla, en lo mejor de la música pop juvenil. ¿Puedes ponerme la canción de Benjamín, Cuando tu amor late más fuerte, para escucharla aquí con los mejores amigos y amigas de aquí, de la Candelaria Teotlalpan, para seguirte ahí apoyando y echarte flores para que le sigas echando ganas ahí?
0: Gracias, muchísimas gracias, Edgar. No le cambies, son las 7:13. Me voy con más música. Es Mon Laferte y Juanes. Esta canción se la quiero dedicar especialmente a Nereida, que yo sé que nos está escuchando. Así que, Nere, disfrútale, súbele a tu radio porque esta canción se llama Amárrame. ¿Te acuerdas?

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1: Siete veintitrés.

0: 7:29 minutos. Estás escuchando Maxi Éxitos, tu dosis diaria de lo mejor del pop del planeta. Pero este programa no lo hacemos solos, no, mi amor. Lo construyes tú, así que llegó el momento de reportarte con la comunidad deseando la rola que deseas escuchar en Maxi Éxitos. ¿Escuchas Bailando sin salir de casa? Olé, olé. Oye, ¿y a ti cómo te va? Cuéntamelo todo. De este lado nos saluda con mucho gusto. Pues no sé cómo se llama, pero nos saluda. Hola, excelente noche, Dianita. Esperando te encuentres muy bien este fin de semana. ¿Podrías complacerme con la canción de Baila de Ragazzi para escuchar los años de primaria, por favor? Para recordar los años de primaria. Gracias y bendiciones. Es que qué bonito es volver a recordar, ¿verdad? Es como simplemente volver a vivir sin duda alguna. De este lado nos dicen, hola.
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0: Estéreo Max 98.1, ¿con quién tengo el gusto? Hola, hola.
2: Sí. Manero. Pero una canción, por favor. Bienvenida y buenas noches.
0: Gracias, gracias,
2: Miguel,
0: corazón.
2: Desde San Andrés, Aguascuatepec, Tlaxcala.
0: Wow, Miguel.
2: Con la canción, por favorcito, de que se llama, de Ángel. Por favor, de Elefante. Buenas noches y que no te vayas a mojar, cuando termine tu turno.
0: Pues dices, espero
2: que no. Y llueve por allá.
0: Espero que no.
2: Bienvenida a la estación, Y gracias, por favor.
0: Muchísimas gracias, Miguel. Esperemos que no nos mojemos. La verdad es que ahorita le está dando con todo, pero pues ya más tarde Dios dirá. Vámonos de este lado, Terminación 43. ¿Me podrías complacer con una canción de No me enseñaste de Thalía? Como en el video, así andamos, bajo la lluvia, escuchándote aquí en San Martín Texmelucan. Saluditos. Ya sé, mi vida. A muchos les agarró afuera porque el mundo se estaba moviendo. Yo vi bastante gente y pues de repente se dejó caer como maldición la lluvia. Así que, ni modo, es algo que no podemos controlar. Así que mejor aprendamos a disfrutarlo, ¿les parece? 7:31 minutos, Maxi Éxitos, y te dejo con la siguiente rola, no le cambies. Es algo de Ragazzi, se llama Baila. Justamente para recordar viejos tiempos, no le cambies. Yo regreso a saludarte.

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12: Siete treinta y siete.

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Sin duda alguna, la música no para y tu participación tampoco, mi vida. Seguimos en Maxi Éxitos y la lista de canciones la sigues armando tú. Así que, ¿qué estás haciendo en este momento? ¿Qué canción te gustaría escuchar del género pop mientras realizas cualquier actividad de la que estés haciendo, inclusive descansando en casa? Te mando un saludo muy especial, soy Diana Mancilla, contigo hasta las 12 a.m. Y bueno, escuchas a Allison con Baby Please, ¿te acuerdas?

Repórtate ya y aduéñate del aire porque yo te voy a acompañar. Usted no anda solito. A pesar de cómo está el clima, vamos a calentar motores con buena música. ¿Te gusta? ¿Te late? Bueno, pues de este lado quiero saludarte. Por aquí nos piden la canción de No Huyas de Kenny y los Eléctricos. Ok, va. También aquí dice la canción de Vilma Palma, Bye Bye. Gracias. De tu amiga Mari. Gracias, Mari. Mari es mi amor. ¿Cómo estás, Mari? Excelente nochecita de domingo. Se nos va el fin de semana, familia. Aprovechar las últimas horas de este dominguito sabroso. Terminación 37. Hola, Diana. Buenas noches. La canción de Magneto con Vuela, Vuela. Familia, saluda a la familia Gracia Ramos. Claro que sí, con muchísimo gusto. Bueno, pues, me voy con más música, no le cambies. Recuerda que tenemos 2 horas de Maxi Éxito, así que vamos a aprovecharlas en su totalidad. Te dejo a cargo de Magneto, se llama Vuela, Vuela, y ya lo estás escuchando a través del 98.1. No le cambies.

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exquisita la canción de Alejandro Sanz, El vino de tu boca. Ey, pero, y es que yo te sigo acompañando. Si vas en el volante, estás trabajando o relajado en casa, acompáñanos en Maxi Éxitos. Queremos que te reportes con tu canción, la canción que deseas escuchar mientras trabajas, mientras descansas, mientras vas al volante. Cuéntanos cómo va tu día. La verdad es que dudo que se pueda hacer mucho con esta lluviecita rica, pero de todos modos deseo que estés excelentemente bien. Y bueno, dale, escribe ya y mándame tu rola para que sea la siguiente en sonar a través del 98.1. Pero de este lado ya tengo reportes y quiero saludar especialmente a mis amigos, los Águilas de Charlie, que nos escuchan en Tlaxcalita la Bella. Nos piden la canción de Elefante, Desde que llegaste. También de este lado dice... Muy buenas noches, ¿cómo está el clima por San Martín? Puebla está inundado, San Martín está igual. La verdad es que llovió muy, muy, muy fuerte y la gente pues obviamente ni modo, con la pena, pero como la calle está inundada tiene que cruzarse así, no hay de otra familia, así que tomen sus precauciones. Recuerden que hay alcantarillas que están cerradas, entonces el agua se concentra, hay mucho bache. Si vas manejando, maneja con mucha precaución, hay motos que también nos llevan casco, así que por favor cuidémonos unos a otros. De este lado también dice un saludo para Maritza Mancilla Landero de parte de un admirador, no digas mi terminación. Oye, mi amor, pero sí te aseguraste que Maritza esté conectada, ¿verdad? ¿Sabes que sí nos está conectada? ¿Sí nos está escuchando? Para que logre escuchar este mensaje, vaya. Ya quisiera que a mí me mandaran algo así. Mari, si nos está escuchando, Maritza, quiero que sepas que hay una admiradora aquí que está enonadado contigo. No dedicó canción, pero te manda un saludo muy especial. Y quiere que sepas que existe alguien a quien le gustas y le gustas mucho, ¿eh? También a la terminación 11 que me dice, hola hermosa, ¿me puedes complacer con la canción de Mazapán? Hola de DLD, todo cuenta. Te escuchamos aquí en Xautempan, no olvides mandarme un besito. 8 con 9 minutos, vámonos con Maxi Éxitos, te dejo con la siguiente rola. Súbele a tu radio.

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1: 8:13.

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0: Ya 8:21. Oigan, Sebastián Yatra suena fuerte con Tacones Rojos a través del 98.1. Oye, mi amor, ¿y tú qué canción te gustaría escuchar?
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0: Imagínate con esta lluvia, con este clima, lluvioso, fresco, una noche espectacular. Y escuchar algo de Sin Bandera, algo de Franco de Vita, algo de Camila, no lo sé, algo de Rey, piénsalo. Sería una muy buena idea.
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0: Cuídense mucho, mi gente, donde quiera que ande, cuídense mucho, la lluvia aquí no cede, así que a tomar nuestras precauciones. De este lado, saludo a quienes ya nos escuchan. Hola, y se reportan, por supuesto. Hola, Diana, soy Claudia, me gustaría oír la canción de Luz Verde de Luis Miguel, programadísimo. Terminación 96. Hey, buenas noches, yo los escucho desde Puebla. Aquí ya pasó la lluvia, es una noche fresca. Y por favor, para esta noche, acompáñame con la canción de Tortura de Shakira y Alejandro Sanz. Por supuesto, también saludo a la Terminación 96 que nos sigue escuchando, al buen chiquillo, que dice, excelente noche Diana, soy tu fan número uno, te mando un besito. Ah, muchas gracias, va de regreso. ¡Mua! Me puedes mandar un saludo para la familia Morales García, te escucho aquí en Papelería Chuchú en San Jerónimo, Tianguismanalco. Por favor, ponme una canción para el terrible Chuchito, terrible Morales. Se llama Diego Verdaguer, Volveré. Diego Verdaguer, Volveré. Oye, mi amor, te la cambio por una del género pop y con muchísimo gusto. Así que, por favor, vuelve a escribirme y vámonos con más música. De este lado también quiero saludarte a ti, que nos sigues sintonizando y nos pides la canción de Sin Banderas, si tú no estás. Justamente para esta noche lluviosa. No le cambies, te dejo con Luis Miguel, se llama Luz Verde y ya está sonando. 8:23.

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1: Oye, con 32 minutos, no le cambies. Por aquí me piden Sin Bandera, si tú no estás, justamente para esta noche lluviosa. Así que deseo que la disfrutes mucho.

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8:39, continuamos con Maxi Éxitos. Oigan, y en esta tarde lluviosa quiero saludar a mi queridísimo amigo, best friends, Edgar Martínez, que nos está escuchando en esta noche, pues disfrutando de una muy buena peli en su casita. Y pues bueno, me agrada que nos esté escuchando a través del 98.1. Rehuso a darte un último beso, así que guárdalo. Amigo, te mando un besito. ¡Mua! Excelente noche. Sigue disfrutando de tu peli mientras escuchas Streamax 98.1. También de este lado saludo a la terminación 86 que nos dice: saludos para la mujer más linda. Ella se llama Rosario Silva Benítez. Por favor, dile que la amo muchísimo y pues bueno, no sé si sea un admirador o ya ande, no sé qué show, qué pasa aquí, señores. ¿Por qué no quieren que digan números? ¿Acaso son prestados? No lo sé, puede ser. De este lado también saludo a Isidoro, que nos pide la canción de La Negra Tomasa de Caifanes. Bonita noche, lluviosa. Sí, aquí no paran, San Martín, Texmelucan. ¿Cómo se encuentra el clima por donde tú estás? Cuéntame. Creo que en algunos lugares de Puebla sí no está lloviendo, pero aquí nos llovió sabroso. Es lo único que puedo decir. Nos llovió sabroso, familia. También por aquí dice: ¿podrías dedicar la canción tanto de Luis Fonsi a Brenda Zuleidy García? Es la princesa de mi vida. Así, así debe ser, señores. Sin miedo al éxito, tal cual. No importa que aquí diga terminación, ¿verdad? 87, ahí va. Saludos a Brenda con todo el cariño de su amor. Uy, qué bonito mensaje. Por aquí dice: me gustaría escuchar Enamorado Tuyo de Cuarteto. Claro que sí, deseo la puedes escuchar. Perfecto, no le cambies porque en un momento yo te la pongo. Familia, son las 8:41, disfrutando de Maxi Éxitos. Y no le cambies porque en este momento yo me voy con esta buena rola. Que la disfrutes.

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1: Ocho con 55 minutos. Yo soy Diana Mancilla y te voy a acompañar hasta las 12 a.m. Así que agárrate porque tú y yo tenemos un gran viaje musical. Quiero saludar a Carlos Zúñiga, que como siempre, como todos los días nos escucha. Me alegra saber que hoy estás acompañándonos. Oigan, nos vamos a ir con una canción especialmente para Rosario Silva. Es algo de... se llama Difícil. Esta canción es de nada menos y nada más que Camilo. Así es, vas a poder disfrutarla, así que no le cambies. También a ti que me acompañas con la canción de Luis Fonsi, especialmente para Brenda, su Lady García, que es la princesa, el amor de su vida, de mi amigo. Así que súbela a tu radio porque yo me despido con estas dos canciones. No le cambies, mejor súbela a tu radio porque después de esto se viene lo mejor del ayer. ¿Listo con tu rola? Bueno, pues, 8 con 56 minutos. Vámonos con Maxi Éxitos.

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9 con 11 minutos disfrutamos de una mágica y romántica programación. Sabes perfectamente que esto se llama lo mejor del ayer. Así que, ¿por qué esperar a que sea demasiado tarde para dedicar una canción a esa persona especial? Y más que dedicar una canción, decirle algo a esa persona que te gusta, a esa persona con la que ya estás saliendo, o quizás recordarle a tu esposa, al amor de tu vida, a tu novia. ¿Cuánto es importante en tu vida? No esperemos a que sea demasiado tarde para obsequiar algo tan simple y tan sencillo que no tiene ningún valor económico, pero que sin duda alguna, para quien lo recibe, tiene un gran valor inigualable. Diría yo, incomparable. Si tienes la oportunidad de estar con alguien que amas, llamémosle madre, padre, hermanos, sobrinos, amigos, tu esposa, tu abuelo, tu abuela, y quieres dedicarle una canción acompañado de algo especial, yo te ayudo. Bienvenidos a su espacio favorito, el rincón donde la música cobra vida. 9:13, me voy con más buena música, no le cambies. Yo te acompaño con Fue un placer conocerte. Por aquí me la están pidiendo, especialmente para Janet Pérez, con Juan Gabriel y Rocío Dúrcal. Oigan, también quiero saludar a quienes nos escuchan mientras trabajan. Por aquí nos dicen, hola Diana, buenas noches. ¿Será que me puedas complacer con la canción de ¿Dónde estás, corazón?, de Mocedades? Gracias, ya que esta noche le gusta mucho a mi mamá. Saludos. Esto es lo que quiero leer. Justamente, ¿a quién le dedicas esta canción? Gracias por acompañarme, no le cambies, son las 9:13. Súbele a tu radio.

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1: Qué gusto que nos sigas acompañando. Hoy queremos que este viaje al pasado lo construyamos juntos. La cabina está abierta para que tú puedas escuchar la canción que deseas escuchar. Y sin duda alguna, no me dejarás mentir, todos tenemos una melodía que nos estremece el corazón, nos encanta. Ese tema del ayer que nos recuerda a un gran amor, a un primer beso, a alguien que nos gusta y que nos sabe quizás que nos trae locos. O si tienes la fortuna de tener a una persona con mucho valor en tu vida, que sabes que muy difícilmente se puede encontrar en este mundo, no lo sueltes, no la sueltes. Siembra cada semillita para que ese amor fortalezca y crezca y no se apague. Y lo puedes hacer con dedicación, con un mensaje, con un abrazo, con un beso, con un detalle, por muy simple que sea. ¿Qué me dices de una taza de café? ¿Qué me dices de prepararle la cena? ¿O de hacerle la cama para que se pueda acostar después de llegar del trabajo tan cansado o tan cansada? ¡Wow! Eso vale la pena. Así que dime, ¿a quién le dedicas la siguiente canción? 9:31. Gracias por seguirnos sintonizando y de este lado no saben cuánto me encantó este mensaje. Quisiera dedicar la canción de Con tu amor de Juan Gabriel para la señorita Andrea Mitre de primer semestre de preparatoria del Tec Milenio Puebla, que es mi ligue y nos volvimos a reencontrar después de 2 años. Por favor, esta canción va de parte de Alejandro Flores. Saludos desde Tlaxcala. Claro que sí. Alejandro, tú no te preocupes. Yo te hago sonar esta canción. De este lado también te saludo a ti que me acompañas con la canción de Los Terrícolas, Te juro que te amo, para la persona más especial en mi corazón, a quien amo mucho. Se llama Lucerito y sé que nos está escuchando en Santorum, de parte de Brian. Gracias, Brian. Oigan, también de este lado nos vamos con más música romántica. Nos piden la siguiente canción, dice: buenas noches, ¿me puedes complacer con la canción de Cama y Mesa de Roberto Carlos? Para mi esposa Susi, ella te escucha en Zacatelco. Muchísimas gracias. ¡Guau! Hay gente que sí está dedicando una canción a alguien que ama. No importa, no importa quién sea, solo hácelo saber, ¿va? De este lado también nos dicen la canción romántica de Lucero, Cuando llega el amor, especialmente para la maestra Alicia Morales en Poaltecatl, de La Candelaria, de parte de Edgar Sarmiento Quintero. Me encanta, muchísimas gracias. 9:33, no le cambies. Él es Roberto Carlos. Se llama Cama y Mesa. ¿Te acuerdas? ¿Te acuerdas?

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1: Nueve con 50 minutos. Gracias por haberme acompañado hasta este momento. Sin duda alguna, no cabe duda de que les gusta la música romántica y más cuando va dedicado a esa persona especial en tu vida. De este lado me despido con las últimas canciones, especialmente para Margarita Celsa. Se llama Estar enamorado de Rafael, de parte de Salvador Romero. También a ti que me escuchas en San Matías Tlalancaleca, me pides la canción de Ten Tops, Anoche no dormí. Te escucho, gracias, muchísimas gracias. Familia, no le cambien, después de esto viene la hora nacional, pero yo regreso en punto de las 11 de la noche para seguirte acompañando. Esto fue lo mejor del ayer. Quédate disfrutando la siguiente canción. Son los Ten Tops, se llama Anoche no dormí. Que lo disfrutes.

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1: La siguiente canción es especialmente para el Moreno de Fuego que nos va escuchando. Buen camino.

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0: Bienvenidas y bienvenidos a un domingo más de La Hora Nacional. Yo soy Leos y como siempre está conmigo mi querido Cha.
1: Mi querida Leos, qué gusto estar con todos y todas ustedes.
0: Hoy tendremos un tutorial para que paso a paso puedan sacar su acta de nacimiento por internet.
1: Les diremos cómo pueden consultar sus semanas cotizadas en el IMSS.
0: Vamos a recordar cuándo se formó el primer Congreso Nacional de Obreras y Campesinas en 1931.
1: Y hablaremos del Día de la Nación Pluricultural.
0: Todo esto acompañado por la danza de los estudiantes de la Escuela Nacional Preparatoria número 6.
1: Recuerden que nos pueden escribir en La Hora Nacional Oficial. Estamos en YouTube, Facebook, Instagram, X y también en el número 55-3483-4239, 55-3483-4239 y en el correo lahoranacional@segov.gov.mx.
0: Ahora los trámites son más sencillos porque se pueden hacer de manera digital. Por ejemplo, si necesitas una copia certificada de tu acta de nacimiento, ya no necesariamente tienes que ir a una oficina del registro civil.
1: Entras a www.gov.mx/actas, seleccionas el acta de nacimiento, proporcionas los datos solicitados y haces el pago correspondiente y se descarga el documento muy fácilmente.
0: Vamos a ver y escuchar un tutorial para poder hacer este trámite paso a paso.
2: ¿Sabías que hoy puedes obtener tu acta certificada en minutos? Inclusive puedes obtenerla desde tu celular. ¿Cómo se realiza este trámite? Lo primero, los requisitos indispensables. Tu cuenta llave MX. Si aún no tienes tu cuenta, créala gratis en llave.gob.mx con tu CUR, un correo electrónico y tu número celular. Una tarjeta de crédito o débito para el pago en línea. Ahora vayamos al paso a paso. Ingresa al portal oficial miregistrocivil.gob.mx. Elige acta de nacimiento en línea y haz clic en iniciar trámite. Inicia sesión con tu llave MX. Busca tu registro con tu CURP o con tus datos personales. Revisa la vista previa, verifica nombre, fecha, lugar de nacimiento y datos de tus familiares antes de pagar. Realiza el pago con tarjeta o con línea de captura. Y listo, ya puedes descargar tu acta en formato PDF directo en tu celular o computadora. Ahora bien, ¿y qué pasa si en esta vista previa encuentras un error, una letra de más en tu apellido, una fecha equivocada? No pagues todavía. Primero, solicita la modificación. En el mismo portal, entra al apartado Captura, Corrección y Aclaración de Actas. Ahí encontrarás dos opciones. La opción 1, Corrección de Registro de Acta. Úsala cuando el acta en papel está bien, pero el sistema muestra un dato diferente porque se capturó mal al digitalizarla. Opción 2. Aclaración administrativa de acta. Úsala cuando el error viene en el acta misma y necesitas comprobar el dato correcto con otros documentos. Para cualquiera de las siguientes dos necesitas tu cuenta llave MX, tu identificación oficial vigente, INE, pasaporte, cédula profesional, cartilla militar o licencia de conducir. Los documentos que comprueben el dato correcto, todo en formato PDF o en fotografía. Puedes tomar la imagen con tu celular, siempre que sea clara y legible. Haces clic en iniciar trámite, capturas la información, subes tus archivos y envías la solicitud. Ojo, guarda tu número de folio. Con él consultarás el avance de tu trámite. Y la respuesta llega aproximadamente en 5 días. Así de fácil obtienes tu acta de nacimiento. Hasta la próxima.
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1: En la historia de México, las mujeres han sido protagonistas de las luchas por los derechos laborales. A principios del siglo XX, obreras y campesinas empezaron a unirse para hacer visibles sus demandas y participar de manera activa en la transformación del país.
0: En 1931 se formó el primer Congreso Nacional de Obreras y Campesinas, un espacio que reunió a mujeres de distintos sectores para discutir sobre sus condiciones de vida y trabajo y sobre los derechos que buscaban obtener.
5: El primer Congreso Nacional de Obreras y Campesinas, celebrado en la Ciudad de México del 1 al 5 de octubre de 1931, fue impulsado por el PNR, Partido Nacional Revolucionario. Ahí se debatieron diversas problemáticas que afectaban a obreras y campesinas: las condiciones laborales, el acceso a la educación, la organización política de las mujeres, la protección de la infancia y la atención a la salud. Durante el Congreso se expresaron dos posiciones políticas que mantuvieron un debate constante. Por un lado, mujeres pertenecientes a organizaciones vinculadas al PNR, como Florinda Lazos León, Edelmira Rojas y Elvia Carrillo Puerto, quienes planteaban la necesidad de crear una organización exclusivamente femenina, enfocada a la resolución de los problemas de las mujeres. Por otro lado, mujeres que militaban en el Partido Comunista Mexicano, entre ellas María del Refugio Cuca García, Consuelo Uranga y Concha Michel, quienes consideraban que separar la lucha de las mujeres de la lucha general de la clase trabajadora podía romper la unidad obrera. Por ello, proponían poner un mayor énfasis en las condiciones económicas y laborales de las mujeres y mantener su organización dentro de los sindicatos y espacios mixtos. Aunque el debate entre ambos grupos no desapareció, el Congreso concilió en la creación de una Confederación Femenina Mexicana para representar y defender los intereses de las mujeres trabajadoras sin romper con otras organizaciones mixtas. Al término de las jornadas, se acordó promover la protección jurídica de las mujeres, impulsar la creación de escuelas mixtas en todos los niveles educativos, unificar a las organizaciones femeniles en un frente único y continuar la lucha por el derecho al voto de las mujeres. En los años siguientes, se realizaron el Segundo Congreso Nacional de Obreras y Campesinas en 1933 y el tercero, celebrado en Guadalajara en 1934. Estos encuentros contribuyeron a la creación del Frente Único Pro Derechos de la Mujer en 1935, una organización que reunió a mujeres de diversas tendencias políticas, impulsó la discusión pública sobre sus derechos y fue fundamental en la conquista del sufragio femenino.
1: Hoy estamos con una maestra que lleva décadas formando generaciones de jóvenes en la danza regional mexicana. Su historia comenzó desde muy joven como bailarina y después como docente. Y desde 1980 ha acompañado a estudiantes de la Escuela Nacional Preparatoria, particularmente del plantel 6 Antonio Caso. Estamos con la maestra Graciela Heréndira López Garduño, mejor conocida como la maestra Chelita. Bienvenida a la Nacional, qué gusto tenerla por acá.
6: A sus órdenes, el gusto es para mí, para nosotros, tenerlos aquí en esta su casa, la preparatoria 6.
1: Al contrario, maestra, fíjese que yo conozco esta prepa porque también soy sureño y también tomé clases de baile regional.
6: No me diga.
1: Sí, y al principio decía, ay no, a mí me gusta el rock, me gustan otras cosas, pero cuando me puse el traje, cuando me puse el sombrero, pero cuando me puse toda la parafernalia, cambió inmediatamente mi visión de las cosas. Siento que en la danza regional uno aprende mucho de costumbres, de nuestro país, de las diferentes regiones. ¿Usted cómo lo ve a través de sus ojos y los de sus alumnos?
6: Como usted lo menciona, llegan a lo mejor los alumnos muy renuentes a aceptar estar en esta clase o pensando quizá que no se van a divertir, pero pasa todo lo contrario. Con el transcurso de las clases, poco a poco se van no solamente tomando el gusto, sino llegan a realmente apasionarse por estar practicando la danza. Ya no les basta solamente la hora de clase, sino se toman sus tiempos en los pasillos donde pueden para practicar. Y hasta que algunos llegan a querer estudiar la danza ya de manera profesional. Y también es muy importante, yo creo, esta que menciona de lo que es ellos sentir realmente la esencia del mexicano, del valor de las tradiciones y todo lo que conlleva.
1: Claro, porque además México es un país muy diverso en muchos aspectos y siento que la música y por lo tanto la danza es muy distinta a lo que conocemos del norte de nuestro país, a lo que pasa en el sur, y es lo que platicábamos ahorita, que hay que de alguna manera, además de aprender la parte técnica, los pasos, está la otra parte que hace que estos
7: bailables y que esta música nazca.
6: Que los identifica como mexicanos, que sientan realmente ese amor por nuestras tradiciones, que no solamente es la danza, sino que involucra tantas cosas y que son tan diversas, ¿verdad? Como es el norte tan diverso al sur. Y tan rico al revés, en contrastes. No es lo mismo un conjunto norteño que uno de huasteco, que uno...
7: Ni el baile, ¿no? Uno es más pegadito, el otro tiene más...
6: No, pues otra cosa, en Veracruz a eso permite, que por un lado es el son jarocho y por el otro es el contacto, el danzón tan, tan rico y tan expresivo también, de alguna manera. Pero sí hay una gran diversidad. En el sur que tenemos, también en el sureste, las jaranas, la trova yucateca, y con ello sus comidas, sus trajes, sus tradiciones de cada uno, también que convergen como ahora que se nos avecina el Día de Muertos, que todos decimos como México, ya como representando esa gran tradición de Día de Muertos, y sin embargo tan especial en cada rincón de nuestra república, como viene en el, ahora se ha hecho también muy famoso el Xantolo.
7: ¿Qué es el Xantolo, maestra?
6: Pues igual es la celebración de Día de Muertos, pero en la Huasteca.
7: ¿Qué particularidades tiene este Xantolo?
6: Es como más místico. Ahí es mucha danza realmente muy tradicional, pero muy comunitaria también. Y luego lo que son sus comidas, muy importante, ¿no? De que usan en la Huasteca.
7: Importantísimo.
6: Claro, claro, uno no puede decir México sin sus comidas.
7: Claro,
6: también tan diversas de acuerdo a los estados.
7: Maestra, ¿usted se especializa en algún tipo de baile de nuestro país o va enseñando a sus alumnos un poquito de cada uno y ya eventualmente ellos, como nos platicaba hace rato, se van a especializar en alguno?
6: Yo creo que sí es un poquito de cada uno. A mí me gusta, por ejemplo, sí mucho el zapateado, el huapango, los sones de Jalisco, las polcas del norte, lo que decimos de la diversidad, pero yo trato de que sí sea un poquito de cada uno, y empezando con lo que es más accesible para ellos, por la música, por lo fácil del baile, que son las polcas.
7: ¿Y cómo podemos hacer para que más jóvenes, más alumnos, más maestros se acerquen a estos bailes, a estas danzas y no se pierdan estas tradiciones?
6: Pues aquí la Escuela Nacional Preparatoria tiene dentro de su doctrina, que es tan importante, la formación integral. Gracias a este espacio que nos da la Escuela Nacional Preparatoria con sus actividades estéticas, es como se van formando estas generaciones. Ellos aquí tienen la posibilidad de elegir entre el teatro, la música, las artes plásticas y la danza. Y dentro de la danza tenemos la danza contemporánea, danza española y la danza regional mexicana. Aquí no es un taller, es realmente se le da la categoría y la importancia de materias. Una materia que deben de cursar obligatoriamente y que pueden llegar a reprobar o a no salir de la preparatoria o llegar a un extraordinario si no la cursan. Pero...
7: ¿Ya oyeron, eh? Abusados.
6: Pero dentro de eso, ahí es donde está la importancia de que ellos eligen libremente a qué materia van a inscribirse. Ellos decidieron inscribirse a danza regional y a través de la práctica es como se van enamorando, no solamente enamorando, sino apasionando de la actividad. Pero gracias en mucho a que la Escuela Nacional Preparatoria nos permite esta ventaja de darles estas materias.
7: Claro, y que ellos llegaron aquí de manera voluntaria, eso es importantísimo, no están obligados a aprenderla, ¿no? Es algo que les nació, algo pasó en su vida que dijeron, yo me voy a meter a la clase con la maestra Chelita.
6: Bueno, quizá no por nombre, pero sí por la actividad. Y sí, con el tiempo le toman gran cariño a la materia, a lo que significa como mexicanos, que realmente los identifica y el valor que le da, ¿no? Que de alguna manera preserva nuestra cultura.
7: Maestra, le agradecemos muchísimo esta plática para todas las personas que nos acompañan este domingo en la Hora Nacional. Chicos, muchas gracias. Se ven increíbles y ya los queremos ver bailar, maestra.
6: Ah, encantada de que los vean y ellos felices de tenerlos aquí y de que puedan mostrar su aprendizaje.
7: Perfecto. Muchísimas gracias, maestra Chelita.
6: Gracias.
1: Y para continuar este recorrido por la música y la danza, escucharemos el Chaverán con el Ballet de Danza Regional Mexicana del Plantel 6, Antonio Caso.

0: Ya llegó la Chilanguía y si estás buscando qué hacer en la Ciudad de México durante la semana del 12 de octubre, pues fíjense, hay teatro, danza, música, libros y hasta alebrijes monumentales.
1: Wow.
0: Todo para que puedan armar su plan.
2: Bueno, si lo tuyo es la literatura, del 9 al 18 de octubre está la Feria Internacional del Libro del Zócalo, con presentaciones de libros, pláticas, actividades y mucha música. Durante esta semana habrá programación en distintos foros de la feria, así que puedes darte una vuelta por el centro histórico y de paso encontrarte una nueva lectura.
0: El viernes 16 de octubre el Centro Cultural del Bosque recibe a la coreógrafa francesa Leila K. con Maldon. Esta es una pieza de danza contemporánea interpretada por 5 bailarinas que exploran distintas identidades, memorias y formas de habitar el cuerpo.
2: Y el sábado 17 de octubre toca sacar el celular para tomar muchas fotos porque llega el desfile de alebrijes monumentales. El recorrido empieza a las 12 del día en el Zócalo.
0: Y para platicarnos de esta tradición, hoy nos acompaña Emilio Ortiz, que es el responsable del área de comunicación social del Museo de Arte Popular. Muy bienvenido a la Hora Nacional, gracias por acompañarnos,
3: no,
0: Emilio.
3: No, al contrario, Leos.
0: Oiga, platícanos un poquito de cómo pasaron los alebrijes a ser solamente estas criaturas fantásticas que de repente se veían a convertirse en uno de los símbolos más reconocibles del arte mexicano.
3: He de platicarles que esta historia comienza en 2007. Se le llamaba la noche de los alebrijes porque inicialmente estaba planeado para hacerse de noche, pero en esta primera edición nos dimos cuenta que ya en la noche el público no podía disfrutar. Entonces, al año siguiente ya se hace de día, a partir de las 12 del día, surge este desfile que parte del Zócalo, y así ha sido durante 17 años continuos del desfile y concurso, porque además es un concurso de alebrijes monumentales. Y a partir de ese momento se convierte en una tradición, en un mega espectáculo que ha sido admirado. Si sumamos todas las ediciones, son, yo me atrevo a decir, por cuentas que llevamos edición tras edición, unos 20 millones de personas que lo han visto. Hoy en día vienen de otras partes de la República, incluso de diversas partes del mundo, y este año tenemos alrededor de 200 alebrijes que van a desfilar.
0: Emilio, ¿cuáles son los premios del concurso?
3: Mira, los premios del concurso es 70, 50 y 40 mil pesos para los tres primeros lugares. Y son 11 menciones honoríficas de 10 mil pesos cada una. Está abierta la invitación para todos. Es una fiesta popular, al igual que los monumentales.
2: Igual que el museo.
3: Y el museo mismo, ¿no? Que uno de los objetivos es precisamente preservar las tradiciones, la cultura. Y bueno, pues invitamos a todo el público de la Hora Nacional para que nos acompañen el sábado 17 a partir de las 12 del día. Parten los alebrijes monumentales hacia la columna de la Independencia. Los esperamos.
2: Ahí estaremos.
0: Ahí vamos a estar, ¿cómo no? Y cerramos esta chilanguía con una historia que seguramente muchos conocen, pero que aquí vamos a ver desde otra perspectiva. En la capilla gótica del Instituto Cultural Helénico, la Infinita Compañía presenta Frankenstein, una adaptación de la novela de Mary Shelley bajo la dirección y coreografía de Rodrigo González.
2: Y está aquí con nosotros en La Hora Nacional la actriz y bailarina Pamela Grimaldo para hablar de esta puesta en escena. Pamela, bienvenida a La Hora Nacional.
4: Muchas gracias.
2: Oye, yo quería preguntarte, pues estamos hablando de qué es teatro y danza. No me imagino al monstruo ahí, ¿qué pasa? ¿No?
4: Se
2: me hace una cosa increíble. Sí, claro.
4: Lo que hace la danza contemporánea es abrazar la propuesta desde la no palabra. Entonces, vemos toda la emoción dentro del cuerpo y eso es lo que sostiene básicamente la obra. Además de que el público está muy, muy cerca de nosotros, entonces puede ver absolutamente todo, ¿no? En cuestión de coreografía, que es coreografía y dirección de Rodrigo González, obviamente hay movimientos, obviamente hay saltos, piernas, ¿no? Todo lo que también abarca la danza como disciplina, pero también hay muchas escenas en las que solamente la emocionalidad sostiene lo que está sucediendo, ¿no? Y ese también es un gran reto, cómo transmitir esta historia sin usar ninguna palabra.
0: ¿Por qué eligieron Frankenstein? Que es justo como dice el Cha, no es lo que necesariamente te imaginas como para
2: una Drácula.
0: Danza.
4: Bueno, yo creo que la obra está mucho más apegada a la novela que a todas las interpretaciones cinematográficas que ha habido de Frankenstein. Y la novela en realidad es muy interesante, ¿no? Hay tantos análisis, hay tantas perspectivas, pero la ambientación de esta obscuridad o este recogimiento humano creo que es una de las cosas que la danza contemporánea además combina muy bien en escena. Somos como un poco magos en ese sentido de introspección hacia el ser humano. Y entonces esta novela pues es lo que hace, ¿no? Nos muestra una criatura en su indefensión al inicio pero que además tiene una inocencia, ¿no? Hay una cosa pueril y que de pronto al encontrarse con la humanidad empieza a descubrir que no todo es luz. Y eso creo que también es una cuestión que ahora es importante poner en escena.
2: Totalmente.
0: ¿En dónde, hasta cuándo y en qué horarios podemos ver esta puesta en escena entonces?
4: ¿En dónde? En la Capilla Gótica del Centro Cultural Helénico.
2: En el sur de la ciudad.
4: En el sur de la ciudad. De jueves a domingo, jueves y viernes a las 8, sábado a las 7 y el domingo a las 6 de la tarde.
2: Muy bien, perfecto. Pues muchísimas gracias, Pamela.
4: Gracias.
2: Nos vemos en el teatro. Y así llegamos al final de nuestra Chilanguía. Ya tienes algunas opciones para salir, conocer nuevos escenarios y aprovechar la enorme oferta cultural que tiene la increíble Ciudad de México.
1: Yunani Ñudavi, ya Chimbulito, Kuna Kuntiana Yootena, la hora nacional. Somos Ñudavi, les vamos a presentar la canción del Chimbulito y estamos en la hora nacional.

0: Guillermo Bonfil Batalla, antropólogo mexicano que dedicó gran parte de su trabajo a reconocer la riqueza de los pueblos originarios de México, decía lo siguiente: nuestra diversidad cultural no pertenece solamente al pasado, es parte de lo que somos hoy.
1: México es muchas voces, muchas lenguas, muchas historias y muchas formas de ver el mundo. Es una nación pluricultural que se construye todos los días.
0: Antes de irnos a una pausa, queremos aprovechar para mandar saludos a las personas que nos escuchan cada domingo. Un abrazo para Alicia BFG en Torreón, Coahuila, a José Luis Hernández Álvarez y a Gerardo Domínguez.
1: También a Mariana López de Morelia, a Carlos Hernández de Acapulco, a Sofía Ramírez de la Ciudad de México y a Roberto Martínez.
0: También a Edgar Bennett Bucio, Yadira Elías de Nezahualcóyotl, Vanessa Guerra de Sinaloa y a todas las personas que cada semana nos hacen favor de acompañarnos aquí en La Hora Nacional. Muchas gracias por estar con nosotros.
1: Recuerden que nos encuentran como La Hora Nacional Oficial en YouTube, Facebook, Instagram, TikTok, X y en el número 55 34 83 42 39. También nos pueden mandar un correo electrónico a lahoranacional@segob.gob.mx.
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4: Buenas noches, deseamos que se encuentre muy bien porque aquí comienza Puebla en la Hora Nacional. Les agradecemos a nuestros amigos Leonora Milán y Javier Ramírez El Cha por pasarnos la estafeta para dar inicio a la media hora poblana. Del mismo modo, queremos agradecer a todas las personas que nos escuchan en México, Puebla y más allá de nuestras fronteras, pero en especial queremos agradecerles a nuestros queridos paisanos y paisanas que viven en la Unión Americana. Amigos y amigas, ustedes hacen que este estado sea aún más grande. Saludamos especialmente a todas las personas que nos escuchan en Tlatlauquitepec y a los 217 municipios que integran nuestro gran estado de Puebla. Transmitimos desde el estado en donde se encuentra un municipio que resguarda un cráter volcánico en medio de una laguna. Nos referimos a Aljojuca. En la recomendación musical les presentamos el trabajo del grupo Lizar. En la entrevista principal tendremos una charla con Mariana Domínguez, conductora del programa Obertura.
5: Ir explicando las obras, escuchar las obras, porque eso nos ayuda a reflexionar y entender por qué se escribió esta obra, dónde podemos encontrar un motivo.
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4: La cumbia. Hoy en la recomendación musical tenemos al grupo Lizat.
6: Una trayectoria de pasión y perseverancia impulsada por su fundador y compositor,
4: Saturnino García. ¿Ubicas el clásico de la cumbia sonidera titulado Gritaría?
7: Gritaría que te amo, que te has vuelto una obsesión.
4: Sí. Ese tema icónico que ha sido interpretado por grandes exponentes como los Socios del Ritmo, Rymix, Los Teles y Superlamas. Nació de la inspiración de Saturnino. Con el deseo de llevar su música más allá y consolidar su propia esencia,
6: el 27 de diciembre de 2020
4: unió su talento junto a Liz Huerta para dar vida a este proyecto originario de Puebla, llenando la escena con una propuesta fresca, juvenil y con mucha energía.
6: Un gran salto llegó con el éxito Tú,
4: un tema que les abrió las puertas del mundo sonidero, superando el millón de reproducciones y marcando un antes y un después en su historia. Hoy en día, esta gran familia musical está integrada por 12 talentosos músicos
6: que han colaborado con agrupaciones como el grupo Yea,
4: Star Monkeys y Cari Sisa. El viaje continúa entre nuevos temas inéditos y la misma ilusión de siempre. Disfruta el ritmo, el sabor y la identidad de la cumbia sonidera poblana con el grupo Lizar.

noches. De esta forma damos inicio a Puebla en la Hora Nacional. Soy Óscar Alarcón y me da mucho gusto que nos permita presentarles un programa lleno de cultura. El 11 de octubre se celebra el Día Internacional de la Niña, proclamado por la Organización de las Naciones Unidas para reconocer los derechos de las niñas y los desafíos únicos que enfrentan

0: Nos da mucho gusto saludar a todas las estaciones que integran la red de SICOM. 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Continuamos.
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3: Hola, ¿qué tal? Bienvenidos al amplificador. Hoy viajamos en la memoria sonora de nuestra ciudad para recordar una de esas noches que cambiaron la atmósfera del centro histórico.
0: Era el 14 de noviembre de 2009. El aire frío de la última parte del año en Puebla chocaba contra el calor espeso de una plaza repleta hasta los balcones. Por primera vez, el músico de Rosario, Argentina, Rodolfo Fito Páez, pisaba un escenario poblano al aire libre, convocado en el Zócalo por la fuerza de la música. Al menos 4.000 almas se congregaron frente a la catedral para ser parte de una comunión rabiosa de rock en español.
3: Cuando las primeras notas de El amor después del amor estallaron bajo los portales,
0: la cantera virreinal vibró al ritmo de un piano que supo contar las tragedias y las glorias de toda una generación.

0: La magnitud de aquella noche quedó grabada de inmediato en la prensa de la época.
1: La Jornada de Oriente reseñó al día siguiente que, sencillo y llano como solo los grandes,
0: Fito Páez se presentó ante un zócalo poblano para seducir hasta el más reacio con una propuesta donde el piano y su voz fueron suficientes para arrancar los aplausos unánimes.
2: Me gusta estar al lado del camino, fumando el humo mientras todo pasa.
0: A su vez, los reportes informativos destacaron que su visita dejó una huella indeleble en la memoria cultural del estado. Esa devoción colectiva nos lleva inevitablemente a preguntarnos: ¿qué hay detrás de su obra?
3: Nunca me gustó la idea de estar oprimido bajo una idea, ¿no?
4: Sí. Sí,
3: bueno,
4: ni el sistema.
3: Sí, no, el sistema no sé, porque es como una idea medio antigua también, el sistema y el antisistema. Porque de alguna manera estamos acá en el mundo.
4: Exacto.
3: Yo creo que hay dos versiones, está esta o el Tíbet.
0: Hablar de Fito Páez es habitar los territorios limítrofes del amor y el dolor. En el universo del rosarino, el amor jamás es un refugio edulcorado ni un tópico complaciente. Por el contrario, se manifiesta como una fuerza telúrica, un campo de batalla donde se sobrevive a las ausencias y a las crisis.

Desde sus discos iniciales hasta sus producciones más maduras, funciona como la única salvación posible frente a la violencia del mundo, convirtiendo el desgarro íntimo en un himno que corean generaciones enteras.

0: Comprender esta estatura artística exige colocarlo en su justa dimensión histórica como una de las columnas vertebrales del rock continental. Junto a gigantes absolutos de la talla de Charly García, Luis Alberto Spinetta, Gustavo Cerati y el Indio Solari, Fito Páez conforma esa constelación fundacional que redefinió por completo la sensibilidad de América Latina. Mientras Charly aportaba la genialidad vanguardista y la demolición urbana, Spinetta la profundidad metafísica, a la par que Cerati expandía los horizontes celestes del pop de vanguardia y el Indio Solari decodificaba la liturgia masiva del ritual rockero, Fito Páez inyectó la sangre caliente del litoral, el barroquismo emocional del piano y una capacidad melódica desbordante.
1: Cuando digo la frase "la vida no vale nada sin luchar", lo digo en términos absolutamente personales. No es como vos me decís, es como yo quiero hacerlo. Me voy a equivocar, sí, pero es como yo quiero hacerlo. Esa es la lucha. No dejarte domesticar. No dejarte que te agarren de idiota. No te agarren dominado en el teléfono. Que tu forma de expresarte en el mundo sea más fuerte que eso. Esa lucha hoy, esa independencia es durísima, pero sobre todo la tarea creo que es la de intentar la máxima libertad, ¿no? Conlleva el amor, no la del odio.
0: Ese linaje fundamental fue el que cruzó el continente para instalarse aquella fría noche de noviembre a un costado de la Catedral de Puebla. Porque al final, escuchar a Fito en el Zócalo fue comprobar que sus canciones ya no pertenecen a una sola geografía, sino que forman parte del mapa sentimental e indeleble de todo nuestro continente. Nos escuchamos en la próxima emisión de El Amplificador.

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1: Amigos y amigas de Puebla en la Hora Nacional, qué gusto esta noche recibir a Mariana Domínguez. Ella es la conductora del programa Obertura. Mariana, ¿cómo estás? Muy buenas noches.
2: Muy bien, buenas noches, Oscar. Un gusto estar en estos micrófonos. Para mí, ahora estar en los micrófonos.
1: No, hombre, es que justamente eres una mujer de radio completamente, una mujer que ha recorrido muchos aspectos, ¿no? Justamente la producción, la conducción de Obertura. Claro. Que vamos a hablar del programa.
3: ¿Cuántos años tiene el programa de Obertura?
2: 26 y el 12 de noviembre va a cumplir 27 años. Empecé en 1999 cuando aún era estudiante de la Escuela de Artes de la UAP. Yo siempre digo que era del Club Infantil, para que no hagan cuentas.
4: El día de hoy estamos muy contentos porque pues estamos celebrando junto con SICOM, bueno, ellos ya un poco más tiempo, nosotros estamos celebrando el primer aniversario de Obertura al aire. Bueno, la estación el día de mañana va a cumplir...
5: Tres años
4: de estar al aire.
5: Claro, también vamos a decir el nuestro, que cumple un año al aire.
1: Pero Mariana, preguntarte, ¿cómo surge la idea de realizar el programa?
3: ¿Cómo surge en ti la idea?
2: De hecho, este personaje que ahora está polémico, este cantante de rock pop
0: en México, por sus comentarios poco atinados, tienen que ver justamente con el nacimiento de este programa.
2: Yo tenía un buen amigo,
0: de, digamos, como de esos
2: chicos influyentes, ¿verdad? Y entonces un día me dice,
0: vamos a comer a Cholula.
2: Y después había un, decíamos antes, un antro sobre la recta que era La Roca.
1: Uy.
2: Y ahí se presentó Alex Sintek. Uh-huh. Y se promovía una canción que era Sexo, Pudor y Lágrimas, de esta película, que fue justamente en esos años.

0: las entradas evidentemente estaban agotadas, pero como era muy movido y muy influyente,
1: y en la mesa de al lado estaba uno de los directivos de este organismo
0: platicando, ¿qué haces? No, pues yo estuve estudiando música, ¿qué tal? Y que no sé qué.
1: Oye, estaría buenísimo que tuviéramos un programa de música clásica en SICOM.
0: ¿Qué te parece si te preparas el proyecto y me buscas? Así lo hice, lo presenté y al poco tiempo estaba justo
1: haciendo la conducción y la producción de ese programa.
2: Hacemos este programa con muchísimo gusto. Hemos aprendido y hemos crecido junto con ustedes.
3: Te quisiera preguntar también cómo ha cambiado la forma de escuchar música académica de aquel entonces a la fecha.
1: Al principio era muy difícil porque el programa
0: primero fue una vez a la semana, luego me cambiaron de horario.
3: Sí.
0: Y después
1: ya fue todos los días y en un horario, digamos, mucho más
0: cómodo. Y cuando yo ya me incorporo, digamos, de manera formal, así como, digamos, como trabajadora, porque durante 4 años fui colaboradora.
1: Pero esa colaboración con el programa, pues fue desde 1999,
0: ¿no? Al principio era muy complicado para mí tener un disco diario, porque para hacer ese programa, que estábamos justamente en Rancho Colorado, te comparto, estamos viendo aquí unas fotos de esa cabina, pues era los viernes a las 9 de la noche. Mi mamá me apoyaba al principio, evidentemente, con los pasajes, comprando los discos, buscando información, y después de terminar ese programa, si iba acompañada, bueno, pues ya me sentía tranquila. Y si no, caminaba de Rancho Colorado hasta la avenida
1: Población Reforma, donde está justamente el Walmart, ahí, sí, por allá, sí, ¿sabes?
0: A las 10 de la noche, solitas, con el corazón acelerado, agarrar la última combi, ¿no? Uh-huh. Que me llevaba hasta mi casa. Entonces, así fueron los primeros años.
2: Bueno, y vamos rapidísimo a música. Vamos a escuchar de Harvey el concierto Antico.
3: Y creo que justamente eso es lo que ha dado éxito y le ha dado una continuidad importantísima a un programa como Obertura. Tú entonces estudiaste música.
0: Así es.
3: ¿Y tocabas algún instrumento?
0: Sí, estaba en viola.
1: Y también tomaba piano.
0: Una forma de hacer música también fue a través de la producción del programa, ¿no?
3: Claro.
0: La difusión, como lo hacen muchos músicos en diferentes partes del mundo, ¿no?
3: Sí.
0: Por eso digo en el programa de televisión que la música también se ve. Y en radio también se entiende o también se ve cuando los vas orientando.
3: Claro,
0: y esa ha sido justamente mi labor.
2: ¿Te parece si vamos directamente a música de la Sonata del Amor de Julio César Oliva? Vamos a escuchar el tercer movimiento, que es Atardecer del Amor. Interpreta Nadia Borisov.
3: Para la gente que nos está escuchando, Mariana nos trajo unas fotografías. Tenemos una fotografía con Maribán Martínez, ¿no?
4: Y esta, no reconozco el personaje.
3: Dime quién
0: Eugenio
3: es.
0: Eugenio Toussaint.
3: Háblanos de estas experiencias también como entrevistadora, porque justamente
4: hay otra parte de Obertura, que es el periodismo musical.
0: Fíjate que Maribán Martínez era ya un gran personaje, pero en este personaje que tenemos ahora, ¿no? Uh-huh. Estamos hablando de hace 27 años,
3: claro.
0: Cuando él se presentaba
1: en un hotel en el centro histórico, ahí en la 9.
0: Tengo una gran amiga, que era, digamos, su representante, que seguramente tú conoces, a esta gran actriz poblana, Pilar Flores del Valle, y entonces le organizaba algunos eventos y me decía, yo lo puedes entrevistar, y yo fascinada. Pues en esta segunda foto que te traje, pues justo es en los inicios.
1: En Rancho Colorado, en esta azotea, porque estábamos en la azotea.
3: Sí.
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3: Y platícanos de Toussaint.
0: Y de Eugenio Toussaint tengo una relación, tuve una relación muy bonita con él, de mucho cariño, de mucho respeto. Y fruto de este ímpetu juvenil, ¿verdad?
1: Vino a Puebla, lo entrevisté.
0: Cuando se hizo este proyecto, que ahora está en Oaxaca, de hecho, desde el principio se pensó para Oaxaca, pero por alguna razón la primera emisión se hizo en Puebla, que fue Instrumenta. Uh-huh. Y ahí lo conocí, nos hicimos grandes amigos y le hice una serie de conciertos. Cierto. Otra cosa que no sabía que me metía. Mi hermana me dice, bueno, es que tú te metías en unas cosas, y entonces yo tenía a mi familia, pues como muy angustiada, ¿no? Porque conseguir hotel, piano, lugar, hacer difusión para llenar un recinto, para hacer conciertos
1: con una de las figuras más importantes de la música. Bueno, es que yo no sabía
0: qué estaba pensando en esos momentos. Y esta fotografía que te traigo fue un concierto para el voluntariado de SICOM, justamente ya años, muchos años después, ¿no?
3: Sí, claro, lo volverías a hacer.
0: Claro. Ahora a lo mejor con un poco más de temor, ¿no?
3: El temor que dan los años de la experiencia,
0: sí,
3: ¿no?
0: Sí, ¿no? Porque uno, cuando es joven, insisto, uno hace muchas cosas sin razonar, ¿no? Pero soy muy contenta.
1: Yo escucho ahora a muchos periodistas, ay, mira, que ya tengo 20 años.
0: Y son grandes personalidades del periodismo. Y dije, no, pues ya les llevo un rato también, ¿no?
3: Yo llevo más, por supuesto.
0: Yo llevo más.
4: Mariana, recuérdanos en qué horario y qué día pasa Obertura.
0: Mira, Obertura pasa por radio los días miércoles a las 9:30 de la mañana. Hago la invitación para que nos escuchen también los viernes en otro programa que tengo que se llama Puebla Cultura.
3: Sí.
1: Y en televisión pasamos los días
0: sábados y domingos a las 12 en el 16.1, donde presentamos a la Orquesta Sinfónica del Estado de Puebla y a las orquestas que tenemos en el estado.
3: Bueno, hombre, ¿sabes qué? Se me estaba pasando una pregunta antes de cerrar. Consultarte que nos recomendaras
4: a un grupo que tú quisieras decir
3: Que está más allá de Obertura. Me refiero, si tú tienes a un grupo de jazz, a un grupo de soul, que quisieras decir, tienen que escuchar a este.
1: Por ejemplo, me gusta Algren.
0: Uh-huh. Bueno, me encanta Bill Evans, me gusta. Me encanta el jazz y creo que son dos
1: músicos
0: que estaría genial que escucharan, que se acercaran, por supuesto, la música de los jazzistas mexicanos, como es el caso y fue el caso de Eugenio Tusén.
3: Claro.
0: Eugenio Tusén en solitario.
1: Y también Eugenio Tusén con su trío.
0: Con Gabriel Puentes y con Agustín Bernal. Y bueno, toda la discografía que nos dejó Eugenio Tusén en el jazz y también en la música de concierto.
3: Muy bien. Mariana, pues agradecerte mucho que hayas estado en Puebla en la Hora Nacional.
0: Gracias a ti.
3: Muchísimas gracias y nosotros continuamos.
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9: Imagina que llega octubre, empieza a cambiar el clima y de pronto en Tehuacán sucede algo que no pasa todos los días. Las cocinas comienzan a llenarse de chiles, jitomates, hierbas y, por supuesto, caderas y espinazo de chivo. ¿Saben por qué? Es temporada de mole de caderas. Este platillo es uno de los grandes protagonistas de la Mixteca poblana y está ligado a una tradición que tiene siglos de historia. De acuerdo con un decreto publicado en el Periódico Oficial de Puebla, el mole de caderas, o wash mole, surgió en el siglo XIX a partir del aprovechamiento de distintas partes del chivo.
10: Su nombre viene del lenguaje náhuatl. La palabra guacmoli se traduce como guiso de guaje, debido a la semilla del guaje, un ingrediente del platillo.
9: Las familias de quienes trabajaban en el procesamiento del ganado utilizaron los huesos, el espinazo y las caderas para preparar un guiso al que incorporaron ingredientes de su entorno. Las caderas y el espinazo se cuecen lentamente mientras la salsa combina chiles como guajillo, costeño, serrano con jitomate, hoja de aguacate y cilantro. Para preparar este plato, no basta con decir ¡échale chile y ya! Aquí hay paciencia, ingredientes de temporada y una receta que se construyó con lo que daba la región. Incluso tienen su propio baile. La danza de la matanza fue creada en la década de 1960 por el maestro Samuel Ortiz Guevara, con música original del profesor Eusebio Carrillo Castillo, para plasmar los antiguos rituales de los matanceros y la tradicional matanza de chivos cebados. Así que la próxima vez que alguien diga, ya empezó la temporada de mole de caderas, no piensen solamente en un plato de comida. Piensen en una tradición que ha recorrido caminos, generaciones y cocinas enteras para llegar a nuestra mesa o a nuestro estómago. Pues como dice el refrán, barriga llena, corazón contento. Yo soy Luz Pulido y esto fue el Triciclo de las Chalupas. Nos escuchamos en la próxima, porque en Puebla la historia también se come.
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3: De esta forma, llegamos al cierre de nuestra edición.
4: Pero antes de despedirnos, queremos hacer un recuento de lo que hoy les presentamos.
3: Dialogamos con Mariana Domínguez, una mujer que ha hecho historia con el programa Obertura.
1: Porque para hacer ese programa, que estábamos justamente en Rancho Colorado, te comparto, estamos viendo aquí unas fotos de esa cabina, pues era los viernes a las 9 de la noche.
3: La recomendación musical de hoy fue el trabajo de Grupo Lizard.
4: hasta noviembre de 2009
3: para recordar el concierto de Fito Páez en el Zócalo de la capital de nuestro estado.

0: Muchas gracias por sintonizarnos.
1: Les agradecemos su compañía durante esta media hora
0: en la que dialogamos con los principales actores culturales y científicos del estado.

0: 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Buenas noches, esto fue Puebla en la Hora Nacional. Soy Óscar Alarcón, nos volveremos a escuchar.
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Goza, baila, goza. Oigan, ¿qué es domingo y que no se puede escuchar una muy buena música? Claro que sí, mi amor, ¿por qué no? Si hay mucha gente que de hecho ya está iniciando su semana. Hey, sí, tú, el que me está escuchando en este momento. Si me estás escuchando y estás activo, andas pilas porque tienes que trabajar, te andas arreglando, vas en camino o ya estás en el jale, repórtate 2225-2358-14 y dime, ¿tú con qué rolitas cerrarías tu semana? Es domingo, a unos minutos de que pasemos a lunes, pero ¿con qué canción estás cerrando con broche de oro tu semana? Cuéntamelo todo. Algo sabroso, algo rico, quizás algo romántico, puede ser. 11:25, soy Diana Mancilla y te acompaño hasta las 12 a.m., así que nos queda muchísimo tiempo para disfrutar de muy buena música. Oigan, hablando de cerrar con broche de oro, vaya rolita, vaya joyita la que se viene. Te dejo con la arrolladora. Vámonos con arrollaterapia, mi amor. Sí, es que sí. La rola se llama Fracaso Seguro. ¿Y qué crees? Ajá, lo estás escuchando a través del 98.1. ¡Vámonos! No le cambies.

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11:36. Oigan, vaya nochecita rica, chavocha, tú y yo, y escuchando muy buena música. Hello people, ¿cómo andan? Oigan, ya de este ladero se andan reportando con la canción con la que cerrarían con broche de oro este domingo. Sí, ¿por qué no cerrarlo bien? Mucha gente dice, no, es que qué melancolía, ya se está acabando la semana. Sí, mi amor, pero hay que ser realistas, también se está iniciando. ¡Qué gustazo! Pero qué gustazo saludar a toda la banderola que sigue despierta. Puro guapo, fiel, honrado. No, vaya, vaya, cosa bien hecha, cosa chula. Está despierta hasta ahora. ¿Quién es? Hola, hola, princesa Dianita. Complaceme con la rola de la arrolladora. Si las miradas mataran. Esa sería la canción con la que cerraría con broche de oro. Ay, ¿a poco sí? Sí, sí, la verdad es que está buena, buenísima.

rata, la ranita, no tienten al diablo, por favor, vaya rolita de esas. No, la echamos, por supuesto. De este lado saludo a Lilia, que está ocupadísima trabajando, me consta, señores, me consta. Y para cerrar la temporada de los chiles en nogada, no sabía que seguíamos en la temporada, vaya, yo ya me hago con un atolito de calabaza, un pan de hojaldra, la verdad, ¿a poco no, familia? Pero no, los conocedores saben que se anda dando cierre al chile en hogada. Gracias por tus buenos deseos, Lilia, y ella nos dice, yo cierro mi domingo con cumbia egipcia de Grupo Caros. ¿Qué tal, eh?

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1: Tamalero.
2: Qué buena elección, me encanta. No, a mí no me gusta, a mí me encanta. Señores, de este lado saludo a mi queridísimo Águila. No inventen ustedes. Vaya, vaya. Cosa chula, cosa hermosa, vaya lugar donde se encuentra Tlaxcalita la Bella. Oigan, él anda feliz de la vida dando el rol, no importando la hora que sea. Por aquí dice, ahora andamos en modo cotorreo, pero escuchando en el bocho. Vaya, qué bochito tan hermoso, ¿eh? Y bueno, yo cerraría, si se puede, algo de Luismi. Andamos aquí en el centro de Tlaxcalita la Bella y por supuesto saludos especiales al buen Puma Parra. Claro que sí, señores. Y también de este lado nos dicen, excelente noche, Diana, te sigo escuchando. Saluda a toda la banda panadera que ya inició el jale de aquí hasta amanecer. Vámonos, yo terminaría y cerraría con broche de oro con Yo soy tu maestro de cumbia nova. Uff.

¡Ulala, señores! ¡Qué elegancia la de Francia, Luis Miguel! ¡Vaya! La verdad, mi querido amigo, no juzgo tus buenos gustos. ¡Qué elegancia para finalizar esta semana! ¡Vámonos con más música! ¡No le cambies! Saludo a toda la gente, a toda la racita paisana mexicana que se encuentra en Estados Unidos. ¡What's happening, man! Aquí dice, ¡what's up, Diana! ¿Cómo estamos? ¡Excelente nochecita de este ladero! Y por aquí nos acompañan desde Dallas, Texas. Ponte la rolita de Grupo Jalado, que sí la tengo en programación, por eso nos vamos con esta rola. Se llama Buzón de Amor, mi vida. 11:42, no le cambies. Mejor, súbele a tu radio.

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1: Eso se llama La Paloma. ¡Venga! Manuel Mantilla presente, Asquisita Nacional dice:
2: Paloma.

0: la puedo bajar.
1: 11 con 54 minutos, familia. Llegamos hasta el final, pero con Dianita Mancilla. Ojo, te quedas en muy buenas manos de mi queridísimo Dani Carreto, el mismísimo Michael. Oigan, se viene el ambiente bueno, sabroso, chulo para todos los que les toca madrugar, trabajar y de todo un poco. Aprovechando de gente chambeadora, quiero saludar a mi amigo Goris, que ya está dándole con todo en las tortas pachucas, como debe ser, señores. Oye, a mi cuatacho, al Calambres, que también anda, mira, con los taquitos, ulala, llévele cuántos va a querer, barabara, barabara. Saludos, amigo, excelente nochecita. Oiga, por supuesto, no podía faltar mi amigo el Apache con la ruta y Unidad 79. Excelente noche a todos. Gracias por acompañarme hasta este momento. Y bueno, nos escuchamos primeramente Dios hasta el día martes en punto de la 1 de la tarde, familia. No le cambien, mejor súbanle a su radio. Y por favor, comuníquense ya de ya, porque esto se va a poner bueno. No, mi vida, buenísimo. Soy Diana Mancilla, gracias por haberme acompañado. ¡Mua! Te mando un besote de buenas noches. 11:55, te dejo con Fofo Rap. Esto se llama Mexicanita. Que la disfrutes.
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¿Cómo están? ¿Cómo están? Buenos días, días, noches. Buenos días, noches, noches de madrugada. ¿Cómo están todos después de santo aguacerazo que cayó en San Martín, eh? No sé, en diferentes zonas, cómo haya estado la lluvia de esta tarde-noche. Sí estuvo fuerte, ¿eh? Fíjense que yo, la verdad, llegué a la casa de todos ustedes y sí escuché los relámpagos y los tronidos buenos, pero me recosté tantito a descansar para venirme otra vez con ustedes a trabajar, a chambear, a darle aquí a través de los micrófonos de Stereo Max. La neta sí, me eché. Creo que el coyotito que me eché fue el tiempo que estuvo lloviendo. Pero ya vi videos en Facebook, ya vi comentarios en grupos y todo de que sí estuvo fuerte. Son buenos, sí escuché que estuvo buena, pero ¿qué tal? ¿Cómo les agarró esta lluvia? La verdad, sí, ahorita estoy viendo que todo está, todavía hay mucho charquerío. Vamos a este momento, 12 de la medianoche con 14 minutos, a través de Stereo Max 98.1 FM, arrasando. Yo soy Daniel Carreto, el mismísimo Michael dice, buenas noches, Dan, por favor, compláceme con Cumbia Francesa con Grupo Saya. Saludos de Lilia. Cumbia Francesa, vamos a buscarla para empezar a armar ya el bloque de El Insomnio. Vamos a ver, ese es un clásico, la de Cumbia Francesa, vientos, ya está armada. Aquí me están pidiendo una canción de Mijares y Lucero. Esta te la puedo poner a partir de las 2 de la mañana, mi estimado. Me están pidiendo algo de Lucero y Mijares. Con gusto sí te la pongo, pero hasta las 2 de la mañana. Ahorita todavía seguimos con toda la faceta grupera. Desde la mañana a las 2 tenemos las mezclas. Dice, buenas madrugadas, mi Michael. ¿Cómo andas, mi Carreto? Yo aquí bien. Pues aquí reportándome contigo como siempre. Y escuchándote yo y mi hermano, mi Michael, aquí en Tepetitla, Lardizábal. Y pues me puedes poner la canción, la de Grupo Revelación, la de la cumbia del paraíso. Gracias, mi Michael. Y bueno, como siempre, arrasando con el Michael. Mi Baxter, ¿cómo estás?

0: Vamos, en este momento estamos buscando, vamos a ver si me encuentro la cumbia revelación. A ver, la revelación cumbia. Ya la tenemos. ¿Cómo dice? ¿Tenemos llamada? Vámonos en este momento que nos llamen. ¿Quién anda por ahí?
1: Hola.
0: ¿Con quién tengo el gusto?
1: Con Mateo.
0: Mateo, ¿qué se despierta a esta hora? ¿Qué, no hay clases mañana o qué, carnalito?
1: Sí, pero...
0: Eso es todo, carnalito. ¿Dónde me escuchas?
1: De mi radio.
0: ¿De dónde, hermanito?
1: De mi radio.
0: Ah, de tu radio me escuchas. ¡Qué bárbaro! ¿De qué ciudad, país, estado, municipio?
1: De aquí, de San Martín.
0: Ah, hermanito, en San Martín, Texmelucan, donde Estéreo Max está.
1: Sí.
0: Arrasando. ¿Qué pasó, hermanito? ¿Qué canción quieres, viejo?
1: Una buena.
0: Una buena. Dime, ¿buena de quién? ¿Quién te gustaría? No sé, ¿quién? ¿Cuál te pongo? Bueno, obviamente pura grupera, hermanito, pero no sé qué grupo te gusta,
1: De Bronco.
0: Bronco, va, hermanito. ¿Alguna de cuál quieres de Bronco, hermanito?
1: La que tú quieres, cógela.
0: Va, hermano, te voy a decir cuáles tengo acá, estoy buscándote. Va, te tengo Adoro, amigo, ese mi amigo Bronco con zapatos de tacón. Naila. Oro. Sergio el Bailador, ¿te late? Para que prendamos la madrugada.
1: Va.
0: ¿Con Sergio el Bailador?
1: Va.
0: Va, hermanito, ¿algún saludito en especial?
1: A mi mamá.
0: ¿A tu mamá?
1: Sí.
0: ¿Y no mañana vas a ir a la escuela o qué pasó, campeón?
1: Es que voy en la tarde.
0: Ah, bien, entonces, ¿qué escuela? Bueno, no me digas qué escuela, que todo chismoso. No es cierto, hermanito, claro que sí, te mando ahí un abracito y ya tengo tu rola, ¿no?
1: Va.
0: ¿Va? Ahí estamos, a la orden, hermanito. Que tengas una bonita madrugada y disfruta tu canción. ¿Te late?
1: Sí, igualmente, dale.
0: Va, hermanito, buena noche. Cuídate. Buenas noches. Adiós. Sí. ¡Vamos en este momento! ¡Súbele! ¡Mamatsei, mamatsa, mamakusa! Ahí está el primer bloque del Insomnio a través de 98.1 FM Stereo Max. Yo soy Daniel Carreto, el mismísimo Michael, contigo hasta las 6 de la mañana. Me tuvieron ayer. Hoy me tienen de nuevo. De ahí me voy y regreso el viernes. Regreso la madrugada de viernes. Voy a andar con ustedes otra vez. Que se sienta el ambiente de madrugada. El inicio de semana. Échele candela. Como dirían los hijos de la madrugada. ¡Ánimo! Saludos a toda la bandera nacional que ya están llegando a la zona del Tianguis de San Martín, Texmelucan. A los armadores que hoy te están armando y nos están escuchando. ¡Saludotes, viejos! Mis hermanos, los tianguistas. Mis cuates, siempre los tengo presentes. ¡Un abrazote, amigos! ¡Suele! Estoy contigo hasta las 6 de la mañana. Pide tu rola. Comenzamos con el insomnio. Yo soy Daniel Carreto. El famosísimo Michael contigo. En Stereo Max 98.1 FM. Donde estamos arrasando. ¡Suele! ¿Cómo dice?
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0: Vámonos a ese momento, 12 de la medianoche con 30 minutos. Sensation. Y ya está armado el bloque. Ya vámonos con lo que sigue. A lo barrido y a lo seguro. Aquí dicen, buenos días, ¿me puedes poner la canción de Son de Amores? Vamos a buscarla. Son de amores, amores que matan. Buena rola, Vamos a buscarla, ya la tenemos aquí. Vientos huracanados. Armarla aquí para ponerla, buena rola para iniciar la semana. Y tenemos saluditos aquí, vámonos. ¿Qué nos dice la gente del WhatsAppening, los audios? Vamos a ver, ¿quién anda por ahí? Hola.
1: Hola, muy buenos días.
0: Buenos días, noches. Amiguita, ¿cómo estás?
1: Noches, días.
0: Días, noches. Amigo, buenas Marcos, madrugadas de noche.
1: Desde mi bello municipio, San Vistolo, Chuaco, Tlaxcala.
0: Un abrazo, amiguita.
1: Calle Zaragoza, número 18, sección primera, código postal 90850. Mi número de teléfono, pues yo creo que ya te lo sabes, ¿no?
0: Claro que no,
1: te lo repito.
0: Gracias.
1: 46-175-7769, de tu amiga.
0: Claro, amiguita. ¿Qué? ¿Vamos a poner alguna canción, algo?
1: Quiero que me pongas una canción de la banda SMS.
0: La banda MS.
1: Una bonita, me la pones.
0: Una bonita de la MS. Vamos a ver.
1: Pero ahora sí me pones mi canción. ¿Por
0: claro que sí.
1: A tarde estuve pidiendo mi canción.
0: ¿Alguna de la MS? Ya te tengo aquí a la MS, amiguita.
1: No me pusiste mi canción.
0: No, amiguita, se me saturaron los mensajes. Es que hay mucha gente que se reporta. Gracias a todos, Pero ya aquí te voy a poner tu canción.
1: Un gran beso y un gran abrazote. Tengas una velada.
0: Gracias.
1: Buen turno. Y si llovió viendo la igual aquí en solo charco, aguacero fuerte. Se quitó, pero... Pues, así es.
0: Saludotes, amiguita. Ya te tengo algo de la MS. Con gusto, vámonos. Tenemos aquí ahí llamadita en este momento. ¡Venga! Vamos a ver. ¿Entraba bien, entraba llamada? ¡Suele! Para armar el siguiente bloque. Ah, ya, ahora sí, ya entró. Hola, ¿quién anda por ahí? Buenas madrugadas, días, noches, noches, días. Buenas días, madrugadas noches, de noche. Noches,
2: días, aquí ya reportándonos como siempre.
0: Saludotes, hermano, desde Belén.
2: Así es.
0: Sí, ya te detecto, ya te ubico.
2: La sala también está ahí arrasando con el Stereo Max.
0: Eso, hermanito. ¿Cuál le vamos a poner, mi estimado amigo?
2: Pues, ponme una de... De los Temerarios, La Mujer que Soñé.
0: La Mujer que Soñé, de los Temerarios.
2: Ajá.
0: ¿Y ya la conoció usted a esa mujer que ha soñado?
2: ¿Mandé?
0: ¿Usted ya conoció a esa mujer, digamos?
2: Pues no, estamos por conocerla.
0: Todavía no, usted quiere, no ha conocido, ¿no?, a la mujer que soñé, digamos, ajá, a la mujer que sueña uno, ¿no?
2: ¿Mandé?
0: Usted no ha conocido todavía a esa mujer.
2: No, todavía no, pues.
0: Ya llegará, amigo.
2: Andamos en busca.
0: Yo también, estamos igual. Estamos igual, hermano.
2: No, bueno.
0: Somos del clan de los solteros buscando a la mujer que sueña uno, ¿no?
2: Bueno, tiene que llegar.
0: Llegará.
2: Dicen que todo a su tiempo, nadie antes, nada después.
0: Así es, mi estimado. ¿Algún saludo especial?
2: Pues saludos para Luzma, para mi amigo Joel, para mi amigo David, para mi amigo el Ave Fénix y para todos los que estamos ya escuchando, y un saludo muy especial para el locutor ahorita en turno.
0: Ah, para servirte, Daniel Carreto, el famosísimo Michael a la orden, hermano.
2: Así es, mira, pues aquí ya desvelándonos un ratito para poder disfrutar de las canciones.
0: Adelante, te mando un abrazote, ya la tengo lista.
2: Igualmente para ti un abrazote y excelente trabajo, que sea muy muy ligerito. Yo siento que sí, porque tu trabajo es así, que tú lo haces con mucho gusto y no te pesa, yo siento, porque lo haces con esa actitud que debe de ser.
0: Sí, sí, esto es pasión y pues estar aquí con ustedes acompañándonos a través de tus micrófonos, créeme, mi estimado, que es... Para mí un gusto, un agasajo, como luego digo, un agasajo estar con todos ustedes en estos micrófonos y que ustedes pues les guste el trabajo que realizamos con todo cariño y más que nada con ese corazón para ustedes.
2: No, pues te digo que es lo que te da. Yo creo que al público igual le gustan las atenciones. Y ahora sí que si uno habla, uno marca, igual que lo complazcan a uno. Y
0: Sí.
2: yo creo que eso es lo más bonito para nosotros también, que ustedes sean así con nosotros también, muy atentos, muy amables.
0: Ustedes son la pieza fundamental y fuerte de todas las estaciones de radio, la audiencia, el público. Yo, como digo, esa audiencia millonaria que disfruta este gran producto que es Stereomax.
2: Y
0: Y
2: mira,
0: millonaria porque ustedes tienen todo y están con nosotros.
2: la radio es un medio para podernos comunicar que nunca va a pasar, yo creo que de moda, porque siempre va a estar, mientras haya te digo, esa comunicación entre el locutor y el radioescucha, siempre vamos a estar ahí
0: Así es.
2: escuchándonos y siempre vamos a estar comunicándonos entre los dos.
0: Pues te mando un abrazo, mi estimado. Ya tengo lista tu rol hasta Belén.
2: Gracias, igualmente. Hasta luego, ahí
0: Excelente
2: seguimos
0: madrugada.
2: escuchándote.
0: Va, excelente madrugada.
2: Gracias.
0: Vamos, en este momento, sube a tu radio. Vámonos, 12 de la medianoche con 36 minutos. Y continuamos en el insomnio. Chicción, my baby. Vámonos, y súbele. Súbele, súbele a tu radio, ¿cómo dice? Daniel Carreto, el mismo Michael, vámonos con el insomnio. ¡Adelante!
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0: Vámonos en este momento a lo barrido y a lo seguro. 12:48 PM. Vámonos a armar el siguiente bloque. Continuamos con el insomnio a través de Stereo Max en este lunes 12 de octubre.
1: Oye, amigo Clodomiro, lo que
0: te... Día de la raza hoy. Hoy sintiendo... Un día como hoy, hace no sé cuántos años, descubrieron América. También es el día de Nuestra Señora del Pilar. Saludos a todas las Pilis, Pilar. Conozco hoy una, tengo una amiga que se llama Pilar. Le decimos Pili. Espero que, bueno, ya es cierto que no sé de ella, pero espero que se encuentre bien. Pero a todas las Pilar hoy en su santo, felicidades. ¿Cómo dice?
1: Yo te voy a hacer un collar de caracoles y estrellas.
0: Dice, buenos días, me puedes complacer con la canción de Serrana Mía, solo para escucharla atentamente, Mari.
1: Voy a hacer

Lista armada para enviarla. Vámonos a lo que sigue. A ver, dice, hola, una canción, por favor, si no la tengo, salsa, si no la tengo, con salsa, a ver, versión salsa, a ver, vamos a buscarla.

0: Ahí está, si no la tengo, listo.
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0: Los WhatsApp en Indaudio, vamos a ver qué nos dicen los amigos del WhatsApp, a ver quién anda por ahí, échale. Buenas noches, noches días, buenas madrugadas nocturnas.
2: Hola, ¿qué tal, Dani? Muy buena madrugada.
0: Hermano.
2: Acá pásanse a reportar tu amigo David de Puerto Tlaxcala.
0: Saludos.
2: Saludando a todos los que estamos trabajando en ese turno nocturno, que sea leve nuestra jornada laboral. Oye, Dani, un favor, me puedes complacer con una canción del grupo Taxi que se llama Por lo Vivido, por favor. Gracias, saludos a todos, que tengan un excelente turno. Desde acá de Tlaxcala, de tu amigo David, muy buena madrugada para todos.
0: Vamos a ver, ¿cuándo se había pedido el amigo?
2: Por lo vivido, por favor.
0: Algo de... ¿Estás escuchando,
2: Clodo? Gracias, con una canción del grupo Taxi que se llama Por lo Vivido, por favor. Gracias, saludos a todos, que tengan un excelente turno. Desde acá de Tlaxcala, de tu amigo David, muy buena madrugada para todos.
0: Grupo Taxi, Por todo lo vivido, ¿verdad? ¿Sí es esa? Vámonos en este momento, 12 de la medianoche con 50 minutos. ¿Cómo dice? ¡Súbale! ¿Por qué te...

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1: Vámonos en este momento a lo corrido. 12 de la noche con 51 minutos. Vámonos con la música y regresamos con el insomnio. Con la segunda hora del insomnio, soy en el carreto para servirles. Súbela a tu radio, como dice.
0: 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Yo te voy a hacer un collar.
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2: ¡Listo, todo listo! La primera hora del insomnio se va, pero seguimos con la segunda. 1:06 a.m. Saludos a toda la bandera nacional que ya está reportando a través de Stereomax 98.1 FM. ¡Vámonos! Dice, ¿qué onda? ¿Puedes poner una canción que se llama Todo lo fue? A ver.
3: Oye, amigo Clodomiro, lo que te voy a decir. Voy sintiendo una corriente.
2: Todo lo fue con Lenin Ramírez, ¿verdad? Ahí está, vamos a poner a Lenin, ¿listo? Dice, buenos días, ¿me podrías poner una canción de Fidel Rueda, la de Todo porque te amo, por favor? A buscar a Fidel Rueda, va. Quiero hacer un collar de cada cual es estrella. Fidel Rueda, a ver, ¿dónde está? A ver, ¿cómo se llama la canción? ¿Por qué te amo? A ver. Ya la encontré, como debe de ser. Armada lista y llamadita, vamos a ver. ¿Quién anda por ahí? Buenos días, buenas madrugadas.
4: Bueno,
2: ¿con quién tengo el gusto?
4: Con Carlos.
2: Carlos, ¿cómo estás?
4: Bien.
2: ¿Dónde nos escuchas, mi estimado Carlos?
4: En San Cristóbal, Oklahoma.
2: ¿Dónde Stereo Max está?
4: Arrasando.
2: Eso, mi estimado Charlie, ¿qué canción te vamos a poner?
4: Décadas. Alguien que quería conocer.
2: A ver, de décadas tengo amor como el viento, me cuesta tanto. Quédate otra vez, bella, regresa mi amor, te perdí. Bailando, duri. Formas de amor, luna, márchate, me enamoré. Nuestro amor tóxico, tus besos son los míos. Bueno, no nuestros besos, hermano, es otra cosa. Alguien que solía conocer. Y esto se acabó, hermano, ¿cuál?
4: ¿Cómo?
2: ¿Cuál te ponemos? Moriré, no es mi culpa, no, una... Dígame.
4: ¿Alguien que solía conocer?
2: Alguien que solía conocer, ¿verdad? Ya la encontré, sí, hermanito. ¿Algún saludito?
4: Para ti.
2: Gracias.
4: Para la tortuguita.
2: Ahí anda la tortuga, ya se va a parar para venir a Stereo Max. Como es tortuga, camina despacio.
4: Para Dianita.
2: A Dianita Mancilla, ya se fue, vino el avión por ella y ya se fue a descansar.
4: Para
2: Jessy, ya viene a las 6 de la mañana.
4: Y para todos los radioescuchas, para ti.
2: Gracias, hermano, mi Charlie, mi estimado. Sí. Ya estamos a la orden y ya tengo lista tu rolita. ¿Te late?
4: Sí, gracias, bonita noche.
2: Gracias, bonita madrugada, hermanito. Descansa, felicidades y excelente.
4: Sí.
2: Va, hasta luego.
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2: Vamos en este momento, continuamos. Ay, qué bueno hacer un collar. Vámonos, ya tenemos las... A ver, creo que tenemos las tres canciones de Lenin, Fidel Rueda, Décadas, sí es cierto. Ya tenemos las tres, pero ahorita nos vamos, ya tenemos ahí mensajitos, gracias. Y vámonos. Vámonos en este momento con el bloque del insomnio. 1:09 a.m, ¿cómo dice?
3: Oye, amigo Clodomiro, lo que te voy a decir. Voy sintiendo una corriente.
2: Vámonos en este momento, súbela a tu radio, no te duermas, ¡ánimo!
3: Y en lo que sé tú. Ten cuidado, Clodomiro.
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Vamos en este momento, 1:21 a.m. Continuamos en Estéreo Max. Dice, saludos mi amigo Carreto. Ya llegamos después de nuestro día de descanso. Saludos para el Ave Fénix, Luchis, Luzma, Panadería La Morenita, Panadería La Roja. Que tengan excelente turno. Por favor, una canción de Super T, La Cumbia del Enanito. Gracias y ánimo.

0: Vamos a ver la cumbia del enanito. La estamos buscando. Ya la encontré. Ya está acá, ya está lista, preparada para nuestros hermanos en este momento. Vámonos a lo que sigue.
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0: Tenemos acá, a ver qué nos dice. A ver, tenemos What's happening de audio. A ver quién anda por ahí. Buenos días, días, noches.
2: ¿Me puedes poner la de Perdóname mi amor por ser tan guapo, de Rigo Tobar? Te escuchamos en San Luis Almecatla. Gracias, soy Armando Rodríguez.
0: Perdóname mi amor por ser tan guapo. Voy a estar chida esa. Ese sí es un clásico, ya la estamos armando.
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0: Esa canción de Rigo Tobar, recuerden, Rigo es amor, papá. Rigo es amor. Aquí, don Michael, buen día. ¿Me puedes poner la de Javier de los Llanos, de favor? Gracias. Vamos a buscarla, Javier de los Llanos. A ver, Javier de Llanos, de calibre 50. Va, ya la tenemos acá. Vientos. Aquí para el buen amigo que dice don Michael. Ya listo, ya estamos iniciando otra madrugada. 1:23 a.m. En este lunes 12 de octubre, iniciando la buena vibra. Día de la raza, Nuestra Señora del Pilar. Semana 42, día 285, faltan 80 días para que se acabe este nuevo año. Este año mal, este año triste, este año bueno. Para algunos triste, para unos buenos, pues yo por eso digo, bueno, mal, porque a veces bueno, a veces no. Hay unos que es el mejor año, hay unos que no, así pasa. Es parte de la evolución, del entorno y la vida de uno. 1:24 a.m, vámonos a la música en este momento a través de Stereo Max. Súbele a tu radio, como dice. Yo soy Daniel Carreto contigo hasta las 6 de la mañana.
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0: Nos vamos en este momento a través de Stereo Max, 1 de la mañana, 36 minutos, con las complacencias y continuamos con el insomnio. 2 de la mañana, iniciamos con las mezclas. Me están diciendo, mi Michael, saludos aquí a toda la textilera. ¿Nos puedes poner Liberación, muchacha de 15 años? Va.
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0: Y aquí nos dice, mi estimado Michael, ¿nos puedes poner Vida ya no es vida de Corazón Serrano? Por favor, saludos aquí a la gente del Tianguis, que ya te estamos escuchando. Ya vamos entrando al Tianguis para tener la venta de hoy. Saludotes y ánimo, ¡ánimo! Vientos huracanados, muchacha de 15 años. Vámonos con Corazón Serrano. Vamos a ver. Vida ya no es vida. Ya está. Ya está armada, programada. A ver, la otra. También ya la tengo. Como debe de ser, todo listo aquí en Stereo Max 98.1 FM. Vamos en este momento, hay WhatsApp en Indaudio, vamos a ver qué nos dicen para ya irnos al siguiente bloque. ¡Ey!
2: Hola, amiguito Michael.
0: Amiga.
2: Oye, que tú y este señor que buscan a la mujer, a una mujer que los quiere y los ama. Y fíjate que yo también así busco a un buen hombre.
0: Primero Dios, te va a llegar un buen hombre, amiguita.
2: Que me valore.
0: Va a llegar.
2: Como soy y como estoy. Que no vayan. Por interés.
0: Exacto, el interés.
2: Todos vamos por interés, pero eso cuando uno se va al otro lado, al cielo, no se lleva uno nada.
0: Exactamente, amiguita. Pues, no nos llevamos nada al cielo. No, hombre, morimos y ahí quedamos.
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0: Primero Dios, amiguita, vas a ver que sí.
2: Porque sí, estoy falta de amor. Mucho.
0: Ánimo, amiguita.
2: Y es que me siento triste.
0: Ánimo. Te va a llegar salva alguien, amiguita, adelante, que te va a querer. Vas a ver, algún día, primero Dios.
2: Porque, pues, tenía esta pareja, pero él es muy rencoroso. Dice que él no perdona, pero
0: ay,
2: yo nunca
0: amiguita.
2: Le fui infiel ni nada. Siempre me porté bien.
0: Tú pues eres buena persona, bien. Amiguita. No le hagas caso, pero ese hombre no sabe lo que tiene.
2: Él iba por mí.
0: Ánimo, amiguita, no le hagas caso.
2: Así no
0: seas rencorosa, tú sé siempre buena persona y vas a ver que te va a llegar alguien bueno, ¿eh?
2: Que mame, que me respete.
0: Ya llegará, vas a ver que sea, amiguita. Ánimo.
2: Yo ya soy viuda y...
0: A seguir trabajando y a vivir, ya llegará la persona indicada, amiguita. Vas a ver que te va a llegar esa persona, échale muchas ganas, ignora al otro cuate rencoroso.
2: Pero pues
0: es
2: que tengo que salir adelante.
0: Vas a salir adelante y tienes que seguir luchando.
2: Otras personas, otros amigos. Por ahí sí sabes de algún amigo.
0: Ya llega. ¿Que conozco algún amigo? Déjame buscarte ahí alguno y te voy a mandar uno de los buenos.
2: Lo acepto.
0: Claro, te voy a buscar. Ahí tengo ahí dos que tres que andan ahí solitos.
2: Consígueme un amigo.
0: Sí, te voy a conseguir un amigo. Pero de esos amigos buenos. Gente decente. Cordial y educada y fina.
2: Celos. Pues,
0: caballerosos.
2: Y pues a ver si hay alguno que quiera conectarse conmigo.
0: Vas a ver que sí, amiguita. Primero Dios, pero tú tranquila, no pasa nada. Ánimo. Hay muchos peces en el mar. Dios es grande y tú sé buena persona y verás que llegará la persona indicada.
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0: Vamos en este momento, otro WhatsApp en impedirnos al bloque. A ver, ¿qué hay en este momento? ¿Quién anda por ahí? ¡Échale!
1: ¿Me puedes poner la de Junior Clan como agua en las manos? De parte de Armando Rodríguez. Escuchamos a Luz Almecatla. Insomnio. No puedo dormir. No puedo dormir.
0: Sonio. A ver, vamos a ver qué nos dice Sonio. A ver, espérate. ¿Es Junior Clan?
1: ¿Me puedes poner la de Junior Clan como agua en las manos? De parte de Armando Rodríguez. Escuchamos a Luz Almecatla. Insomnio.
0: Saludos
1: no
0: al
1: Sonio. No puedo dormir. No puedo dormir.
0: Ya tenemos como agua en las manos para el Junior Clan y saludos a Sonio. ¡Sony! ¡Sonio! ¡Súbale! En este momento, 1:41 a través de Stereo Max 98.1 FM.
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0: Escuchen esta canción, amiguita, como te digo, mi amiguita que te nos platicó, pues que tronó con el novio. Esa canción te dice todo, ¿no? Como debe ser, oye, abre los ojos, mira hacia arriba y disfruta las cosas buenas que tiene la vida. Disfruten, vivan, nada más se vive una vez, bandera nacional. Échenle muchas ganas. Vámonos en este momento, 1:42. Con este bloque, bloque musical del insomnio. 2:00 a.m, nos vamos con las mezclas, ¡súbele!
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3: El parasol.
4: Venga, venga, el parasol.
3: El parasol.
4: 1:54 a.m. Vámonos con las últimas complacencias del insomnio.
3: Tenemos el parasol.
5: Oh, nena, chiquita, chiquita. Oh,
4: ah, ah. Aquí nos dice buenas madrugadas, Michael. La rola de Maná, como diablo. Saludos desde Pensilvania, USA. Esa otra te la pongo con las mezclas, hermano. Una de la mañana. Todavía nos falta. Estamos a 5 minutos de entrar a mezclas, pero aún metemos algo grupero.
3: No,
4: todavía gruperón. Y ya a las 2 de la mañana nos vamos con las mezclas. Con gusto te la armamos para ahorita el bloque de mezclas, mi estimado. Allá hasta Pensilvania, USA. Allá saludos a toda la gente que vive al lado de la estatua de Rocky Balboa. Dicen aquí mi Michael, ya que pidieron la liberación, porfa ponnos si estuvieras conmigo con liberación. Andan muy enamorados, ¿o qué? Oye, sí, andan muy liberación. Oigan, ya tiene rato que no sé nada de ese grupo de liberación. Bueno, sí, sí, sí que toca y sigue vigente liberación. Es un grupo clásico. Mis respetos ahí a Juan Tavares, ¿no? Todos ellos. Pero bueno, aquí nos están pidiendo si estuvieras conmigo para que... Dice aquí, ya que estamos muy liberación, dice, órale, va. O sea, ustedes arman el bloque del insomnio, ¿eh? Ustedes mandan.
5: Oh, nena, chiquita, chiquita. Oh.
4: Vámonos, ¿quién echa el mensajito? ¡Échale!
5: Chiquita, chiquita, oh, ah, ah. Bonita, bonita, oh, ah, ah. Ahí va, ahí va, ahí va.
3: El parasol.
4: Bueno, mientras tanto, veo que está tranquilito, no hay llamada, no hay WhatsApping. Bueno, nos pidieron ahorita ya rola, pero esa entra en las mezclas. Vámonos en este momento con esta rola, si ya llega otra, la añadimos para terminar el insomnio de esta madrugada de lunes, inicio de semana, Día de la Raza, Nuestra Señora del Pilar, a todas las pilares, a todas las pilis, felicidades. Y vámonos, 1:56 a.m, el mismísimo Michael con ustedes, súbala a tu radio, ¿cómo dice?
3: Corazón.

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1: Venga, ¿cómo dice? Eres espectacular. Dos de la mañana con 16 minutos. A través de Stereo Max 98.1 FM. Aquí nos están pidiendo una canción de Maná. ¿Cómo diablos va? Iniciamos oficialmente con las mezclas de Stereo Max. ¡Venga, suele! Manden el WhatsApp en 2225-2358-14. O marquen al 484-2849. Es momento de hacer las mezclas de todo, de todo. Inglés, español, electrónica, bachata, cumbia, salsa, pop rock en tu idioma, lo que quieras.

Vamos en este momento. Si ya tenemos mensajito, véchele. Ahora andan muy callados todos, ¿eh? Andan muy calladitos. Vámonos, vámonos en este momento. A ver quién anda por ahí.

0: Tenemos un WhatsApp en Indaudio, vamos a ver qué nos dicen. Ya llegó un WhatsApp en Indaudio, a ver un momento quién anda por ahí, madrugadas, échele.
1: Hola, otra vez, amiguita Michael.
0: Amiguita.
1: 2x1. Y saludando como siempre. Bueno, yo voy a saludar, mira, todos los que están escuchando este de Max. Y arrojando con él, con mi amiguito Daniel Carreto.
0: Sí, amiguita.
1: Saludando a los que están en Estados Unidos.
0: Sí, amiguita. ¿Cuál iré? ¿Qué canción le vamos a poner?
1: Los que saludaron hace un rato. A Barriguita, a Luzma, a Karen, a Spider-Man.
0: Spider-Man, ¿no? Se manifiesta. Ha sido de la mañana, de la tarde lo escuché a Spider-Man.
1: Otro amiguito que se llama Miguel. El que no puede dormir. Y a toda la banda.
0: Bandera nacional, legado de nuestros héroes.
1: Panaderos de Puebla. Santa Nacha Tempan.
0: Eso.
1: Y de Tlaxcala. Todos los panaderos.
0: Saludamos a mi amigo el velador que acaba de pasar. Pasa siempre un velador a apoyar.
1: Y aquí pues también.
0: ¿Qué canción?
1: Una veladita. Y que ahí estamos. Pero me puedes complacer. Creo que... Ay, no me acuerdo cómo se llama. Los señores que se conectan.
0: ¿Cuál, amigo?
1: No me acuerdo, pero los saludos de mi parte. No sé si me fue el nombre. Pero quiero que me pongas tus canciones. A ver si me puedes poner.
0: ¿Cuál? ¿Cuál, amiguita, cuál?
1: Bueno, les puedes poner una canción.
0: ¿Cuál?
1: El Super Club de los Vázquez, H4 Paredes. O Jugo de Piña. Por favorcito, les mando.
0: Juguito de Piña.
1: ¿Les gusta esa canción?
0: Claro que sí, es un rolón, ¿eh? Juguito de Piña. Para más las mezclas, la primera vara de la mezcla.
1: ¿Cómo se llama el señor? ¿Cómo se llama? No me acuerdo. Fue el nombre. Estoy pensando otra cosa.
0: No pasa nada, amiguita. Ya te tengo tu cancioncita de... Juguito de Piña. Venga, ¿cómo dice? ¡Como dice, súbala en este momento! ¡Que sienta la madrugada, que se sienta, no se duerma! ¡Ánimo, 12 de octubre! ¡Como dice! Vámonos en este momento, aquí ya tenemos otro WhatsApp en Indaudio, vamos a ver qué nos dicen los amigos del WhatsApp. A ver, vamos a ver, nos están mandando. ¿Quién anda?
2: ¿Me puedes poner de Bronco Ali?
0: Ali.
2: De Bronco, Ali. ¿Me puedes poner la de Bronco de Ali? Por favor, te escuchamos. San Luis Almecatla. ¿Me puedes, por favor, la de Hola. Ali de Bronco? Saludos, te escuchamos. San Luis Almecatla.
0: Va, ya está repetida 3 veces, pero sí, ya buscamos a Bronco Ali. A ver, vamos a ver. Para empezar a armar el bloque de las mezclas. Vamos a ver, Alín de Bronco. Claro que sí, ya la tenemos acá lista para nuestros amigos. Tenemos igual este juguito de piña, maná. Y continuamos, estas son las mezclas. Las mezclas del 98.1 FM. Ya saben, manden su WhatsApp al 2225235814 para armar las mezclas y el ambiente de esta madrugada. Inicio de semana, así que súbele a tu radio.
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Vamos en este momento 2 de la mañana con 36 minutos. Con la vibra, la buena onda, ya tenemos mensajes para el siguiente bloque de mezcla. Aquí nos dicen, buenos días, ¿me podrías complacer con la canción de Mío, de Paulina Rubio, por favor, para todos los que estamos escuchando, que seguimos laborando a esta hora? Gracias, va.

Vamos en este momento, ¿qué sigue? ¿Qué continúa? A través de Stereo Max 98.1 FM, ¿cómo dice? Por lo bien que te ves. ¿Qué nivel de mujer? Aquí dice, Bashan Terdota, saludos para mi esposo Mikey.

Listo, armado, ahí está, de Bashan Terdonta, ahí para Mikey, para el esposo, saludotes, aquí en la terminación 01. Me dice, mi Michael, ¿nos puedes poner Billie Jean de Michael Jackson? Perfecto, ahorita se las pongo, mis estimados. Aquí está, y saluditos, dice, ya estamos escuchando, ya iniciando aquí en el Tianguis. Saludos a toda la bandera nacional del Tianguis de San Martín, Texmelucan. Como dice, ¡súbale! Así es, con la buena vibra, la buena onda a través del 98.1 FM Stereo Max, donde estamos arrasando en esta madrugada. Saludos a la gente del Tianguis que nos acaban de pedir estas rolas igual. Que sea un excelente día de ventas, ha estado tranquila las ventas, la verdad. Ya se van a ir componiendo, ya nomás dicen por ahí pasan los muertitos y ya se viene lo bueno. Vámonos en este momento, súbele como dice.

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1: Vamos en este momento a 2:53 p.m. Armar el siguiente bloque de esta hora de las mezclas de Stereo Max. Las mezclas del 98.1 FM. Dicen, buen día, ¿me podrías poner la canción de Buenos Corridos de Clase Personal? Gracias, los escucho vía internet desde Mexicali, Baja California. Saludos, gracias, saludotes. 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

0: Vámonos, en este momento ya tenemos la de buenos corridos. Ya saben, el WhatsApp en 22-25-23-58-14. Se está armando buenas mezclas, Ezequiel Amidani, ¿nos puedes poner Magneto, Vuela, Vuela, por favor, aquí donde estamos chambeando, aquí en la fábrica, para todo el equipo que ya estamos dándole con todo en este inicio de semana? Excelente programación, Dani. Saludos, terminación 50. Sale Vuela, Vuela de Magneto. Vámonos con Vuela, Vuela Magneto para todos ustedes. Amo, aquí. ¡Súbele! Bien, entonces lo que andamos con Magneto, Aquí está diciendo, ¿qué onda, Dani? ¿Nos puedes poner la canción de Shaggy, I Want On Me? Vamos a buscarlo. Shaggy, I Want On Me. Perfecto, ya la tenemos aquí. Dice, ánimo, mi Dani, ánimo. Dice, excelente. Dice, ¿cuándo vas a volver a estar? Ah, ¿que cuándo voy a estar? Ahorita entraré hasta el próximo. Bueno, ahorita voy a estar hasta las 6 de la mañana. Y regresaría en la madrugada del viernes. De jueves para viernes, en la madrugada de viernes voy a estar con ustedes a partir de las 12 de la medianoche, acompañándolos en el fin de semana como debe de ser. Ahí voy a estar un ratito acompañándolos a través de los micrófonos de Stereo Max. Así que ahí voy a andar, ahí voy a andar. 2 de la mañana con 55 minutos, ¡venga! No se duerman y como dicen por ahí, ¡ánimo! ¡Manden el WhatsAppening! ¡No duerman, señoras y señores! ¡Estamos con toda la vibra! A través de Stereo Max. ¡Vámonos y sube a tu radio en este momento! 2 de la mañana con 56 minutos. Y continuamos en las mezclas de Stereo Max. Hasta las 5 de la mañana y ya a las 5 con la programación grupera normal. 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

Vamos con la complacencia. Aquí dicen, amigo Dani, excelente madrugada. Una rola de los Héroes del Silencio entre dos tierras. Porfa, carnal, saludos desde Tlaxcala. Y con ustedes, los Héroes del Silencio entre dos tierras. ¡Súbele, como dice!

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1: Aquí dicen, buen día, podrías poner una canción del Gran Silencio, la que se llama El Círculo de Amor, gracias. Continuamos con las mezclas, súbele. 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
4: Venga, ¿cómo dice? 4:12 a.m. A través de Stereo Max 98.1 FM. Tenemos complacencias, claro que sí, estamos con los What's Happening. Ya hay bandera nacional lista, armada. Vamos a ver qué nos dicen los hermanos del WhatsApp. A ver. Vámonos en este momento. ¿Qué anda por ahí? ¿Quién anda por ahí?
5: Dani, Dani, no duermas. Ánimo.
4: No, ánimo, no dormimos.
5: Acá reportando desde Panadería Rincón del Sabor. No podemos porque tenemos harta chamba a reportarnos, pero acá seguimos escuchando que cómo duermes.
4: Hora.
5: Saludos para todos. Hora. Para Nave Fénix, para Luchis, para Luzma, para Panadería La Morenita, que le echen con todos los brothers. Acá estamos haciendo las hojaldritas y el pan de dulce.
4: Eso, chico.
5: Ánimo, Dani. Mándalas. Por favor, la canción de la burra orejona. Ánimo, no duermas, despierta.
4: No, aquí estamos. Nomás que como nadie hablaba, dejamos tantita musiquita aquí y ya estamos pasándola súper chido. No, bueno, fuera, que durmiéramos, ¿no? No se puede. No, no, aquí no dormimos, dicen por ahí. ¿Qué, no duermes? Pues no, no dormimos. De hecho, dejamos un buen bloque musical, ¿eh? Pues dejamos un buen bloque musical al 100%. Aquí dice, buenos días. Antes que nada, bendiciones a toda la banda de cabina. Por favor, saludos a mi hermosa esposa Marta Sánchez, que ya está trabajando con todo el entusiasmo en el tianguis de San Martín, Texmelucan. Saludos a mis hermanos tianguistas. De parte de su eterno enamorado, el Mane, desde San Luquitas. Saludos a toda la banda del tianguis de San Martín, Texmelucan, abrazotes. Ya están chambeando a la señora Marta Sánchez. Con buena vibra, buena onda. ¡Vamos, que sigue! Dice, saludos para la panadería Nuyuri con la canción de Laura Pausini, se fue.

con toda la vibra, la buena onda. Aquí dice, saludos desde Baltimore, Maryland, para toda la gente de San Antonio Tlatenco. Complázcame con una canción, por favor. ¿Por qué te quiero? De Grupo Caro. Saludos a Guadis, Maracas, Caritas, Mariano y al Queso.

4:15. ¡Ánimo, no duerman! Andamos con toda la vibra, la buena onda a través del 98.1 FM Stereo Max. Vámonos en este momento con este bloque y continuamos con las mezclas del 98.1. ¡Súbele! ¡Súbele!

0: Vamos en este momento, 4 de la mañana con 27 minutos.
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0: Con ustedes, en este lunes de madrugada, lunes 12 de octubre del año 2026, Día de la Raza de y Nuestra Señora del Pilar. Recuerden que estamos en la semana 42, el día 286, faltan 80 días para que obviamente acabe este año. Aquí nos dicen saludos, Michael, a los vecinos, saludamos a Don Vic. ¿Qué onda, Don Vic? ¿Cómo anda? Échele grito a Don Vic, si no, no vende. Aquí dice, hola, mándale un saludo al patrón, a mi patrón, el señor Fausto, que ya está trabajando. Y otro saludo a las comadres, a Patti, a doña Patti, saludos a doña Patti, y a la señora de las toallas, a mi patrón, a la señora Chela, al patrón que ya está ahí echándole ganas, saludotes. 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Es aquí, buenas madrugadas, Dani, carnal, ¿cómo estás? Mándale un saludo para la banda del Rincón del Sabor, La Roja, El Remanente, Luchis, El Ave Fénix, carnal. Complácenos con una rolita de Juan el Descuartizador. ¿Quién es ese cuate? No más.

Juan el descuartizador. Ahí está ya. Ya la estamos armando, mi estimado. Dice, carnal, aquí a la bandita, la morenita. Saludos y bendiciones, hermanos. Saludotes. Saludos desde Nopalucan. ¿Podrías poner la rola de que, en qué fallé de los Tigres del Norte, por favor, va?

0: Saludos a toda la bandera nacional que ya están chambeando en este momento. Vamos a armar el siguiente bloque de mezclas. Hay llamadita en este momento. Vamos a ver quién anda por ahí. ¿Qué onda? Buenos días.
1: Buenos días.
0: ¿Cómo andas, mi estimado?
1: Pues acá, mira, seguimos escuchándote, mira, a ver si tienes algo de los dos carnales, el envidioso.
0: El envidioso de los dos carnales. ¿Algún saludito, mi estimado, hasta Belén, Tlaxcala?
1: Pues sí, mira, ya sabes, ahí para los amigos que quién sabe si se reportaron. Me dormí un ratito y ya no escuché.
0: Pero el que se durmió fuiste tú, hermano. Aquí dice, no duerma. Ves que aquí los de la panadería, que no duérmamos. Hijo, pero andan bien callados todos, ahora. Andan bien callados, pero ya se manifestaron toda la banda. Pero mándale saludos, hermano, para que te escuchen.
1: Para el ABC, para mi amigo Joel, para mi amigo David, de aquí de Apizaco, y para Luzma.
0: Eso, sí, Luzma no ha mandado mensaje, ¿eh?
1: Ah, mira, también está...
0: Se ha reportado entonces. Luzma de estar dormida ahora.
1: Ah, bueno, pero de todos modos ahí la saludamos. Y para todos los que estamos escuchando, más arrasando...
0: Eso, mi estimado, ya te tengo la rola de los dos carnales, ¿te late?
1: Vale, pues ahí la escuchamos, gracias, buen día.
0: Hola, hermano, buen día, sí, excelente. Eso, excelente madrugada, hermano. Vamos en este momento, súbela a tu radio. Están aquí. 4:32 a.m, no se duerman, ¡ánimo! Ya tenemos el bloque, vamos a armar esta rolita, este bloque, y continuamos con las mezclas. 4:32 a.m, ya saben que a las 5 nos vamos con programación grupera de Stereo Max 98.1 FM. Vámonos y súbela a tu radio, ¿cómo dice?
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0: Vamos en este momento, 4:43.
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0: Buena vibra, buena onda a través de 98.1 FM. Dice aquí, ¿me puedes mandar un saludo a mi amigo Flash de parte de su amigo Ramiro? Saludotes a Flash y a Ramiro, terminación 79. Saludos a la gente del Tianguis de San Martín, Texmelucan. Dicen, buen día, joven Daniel, por favor, ¿me puede poner la canción de Toto África? Gracias, saludos, bendiciones y excelente inicio de semana. Va, Bambi. Sale, para armar el bloque, irnos con la música. A las 5 de la mañana vámonos con la programación grupera. Y tenemos WhatsApp en Indaudio. Vamos a ver qué dicen los amigos del WhatsApp. A ver quién anda por ahí. ¡Échale!
2: Carreto, Carreto, ¿me puedes poner la canción de Libros Tontos del Bronco?
0: Libros Tontos de Bronco. Saludotes. ¿Quién? Libros Tontos. Bronco. Vámonos a armarla. Ya está lista. Bronco, Libros Tontos. A ver, mi hermano, dice...
2: Libros Tontos, Los Castigados del Bronco.
0: Eso.
2: De tu amigo Omar de la Magdalena, Catelul. Salúdame a mi parientito, buena gente, mi amiga Luzma, mi amiga Karen, para ti, Carreto, para Jack Machorro, Puma Parra, Jessica Valera,
0: ey, claro.
2: Diana Mancilla, buenos días, carnalito.
0: Buenos días, ahí está, saludotes a la banda bandera.
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0: Sale de este momento, 4:45. Dice, amigo, buen día, ¿puedes poner la canción el día que puedas de Manuel, por favor? Y gracias, manda saludos para la familia Pintor Meneses de Zacatelco, Tlaxcala.

Vámonos en este momento, 4:45. Tenemos el siguiente bloque de las mezclas. Vámonos a lo barrido, a lo seguro. Súbela a tu radio, comenzamos, venga, ánimo y no se duerman.

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2: Cuatro de la mañana con 58 minutos. Vámonos con la última rola, la última complacencia de las mezclas de Stereo Max.
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2: Dice Dani, saludos para la panadería La Morenita, para Luzma, para el Ave Fénix, Luchis, de parte de sus amigos en Panadería El Rincón del Sabor. En San Cosme, Xalostoc, Centro, la canción El Niño Sin Amor del Tri. Gracias, ánimo y no se duerman. Aquí dice, buenos días, ¿me puedes mandar un saludo para don Joel Benítez de parte del Flash? Que ya lo perdone. Perdonen al Flash. Perdónense, no se enojen. Vámonos en este momento con esta rolita de El Niño Sin Amor y nos vamos a la programación.

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2: 5:3.
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0: Buenos días, ¿cómo dice? Vamos a este momento, 5 de la mañana con 33 minutos. A través del 98.1 FM, donde estamos arrasando.
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0: Vamos en este momento, vienen en el WhatsApp en 22 25 23 58 14. 22 25 23 58 14 para que pasemos los saluditos. En este lunes 12 de octubre, inicio de semana, Día de la Raza, Nuestra Señora del Pilar. Estamos en la semana 42, día 285. Faltan 80 días para que se acabe este año. Y ya está reportando la bandera nacional, eso. Dice, buenos días, un saludo para toda la banda que ya está laborando aquí en los Tacos Varios, el Cesarín también. Para los jugos y licuados, el Zacatecas. Que te escuchamos aquí en el libramiento entre San Juan Tusco y el Moral. Saludos a la banda del Moral y San Juan Tusco. Alfredo, el tío cochino. Laven las manos para despachar. Manolo, el Jimmy, Uli y Dalía Monse. Saludos, Tacos Varios, el Cesarín, allá en el libramiento carretero. Dice, saludos para los hermanos de la luz. Te escuchamos en la colonia Ojo de Agua. Eso es todo. Hola, buenos días. Si me pueden mandar un saludo para todos los choferes, en especial para los transportes Orea. Para el famoso Bebito de la ruta Villas de San Miguel con la canción del microbusero. Así que repórtense, manden el WhatsAppening, tómate el cafecito, sacúdete la flojera, límpiate las chinguiñas y a iniciar esta semana, irnos a chambear. ¿Cómo dice? Vamos con más música. A través del 98.1 FM Stereo Max, donde estamos arrasando. ¡Súbele! Yo soy en el carreto, el mismísimo Michael, contigo hasta las 6 de la mañana. ¿Cómo dice en este momento? ¡Súbele! Vamos con la música en este momento y continuamos en Stereo Max.
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0: 5 con 36.
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Venga, ¿cómo dice? Ta ta ta ta ta ta ta ta ta ta ta. Vámonos en este momento, en este lunes 12 de octubre. Hoy es Día de la Raza. Y Nuestra Señora del Pilar, siendo las 5 de la mañana con 47 minutos. El mismísimo Michael con todos ustedes de aquí hasta las 6 de la mañana. Aquí nos dice, hola, ¿qué tal? Buenos días. ¿Me podrías poner la canción Enhorabuena de Fidel Rueda? Saluditos desde Tlaxcala y saludos para la gente de Tlacuapan. Saludos a la gente de Tlacuapan, un abrazote. Qué bueno que están presentes. Manden el WhatsApp en INA al 2225-2358-14. Sacúdete la flojera. Tómate un rico cafecito. Y eso a día a chambear para iniciar esta semana. Continuamos con parte de la programación grupera de Stereo Max 98.1 FM. Acabamos de escuchar Mi Destino Fue Quererte de Banda San Miguel, El Grito del Amor de Grupo Yeah, La Cama Helada, Germán Montero y Te Llamé con Los Mandis. Vámonos en este momento, llegó la hora de despedirnos. Gracias a todos ustedes por acompañarme en esta madrugada. Cuando vieron, no eran muy calladones todos, ¿eh? Luego hay madrugadas donde todos hablan y hablan y hablan y ahora los sentí calladones, pero luego se activaron y se prendieron. Pero me da un gusto poder estar con todos ustedes. Yo regreso el próximo viernes a partir de la medianoche. Regresamos a través de la frecuencia de Stereo Max, así que no se desconecten, se quedan con mi gran amiga, compañera Jessy Valera. Jessy Valera ya viene en camino, ya viene para que se queden con ella en un buen ratito, con noticiero, con buena vibra. Jessy Valera va a estar ahí a cargo con ustedes como debe de ser. Me da muchísimo gusto poderlos acompañar. Excelente inicio de semana, excelente lunes. Les mando un abrazo a todos ustedes. Que la fuerza los acompañe. Gracias totales, adiós. Me despido con un poderoso Kaioken. Excelente, excelente inicio de semana y saludos para la familia Xochipa Flores que me escuchan en la Loma Xicotencal. Abrazotes, Chela. Gracias a todos y súbele. Yo soy Daniel Carreto, el mismísimo Michael. Vámonos, 5 de la mañana con 49 minutos.

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2: Apuesta Puebla por evitar fallas en los procesos judiciales. ¿Qué tal? ¿Cómo le va? Muy buenos días. Aquí le tenemos la información en Radar. Es el Radar de las 6. Es el gobernador Alejandro Armenta quien llamó a las instituciones de procuración e impartición de justicia a evitar fallas en los procesos judiciales.
3: Tras más de 4 horas de bloqueo, el domingo se restableció la circulación en ambos sentidos de la vía Tlixcayotl luego de que manifestantes de Palalias Tours liberaran la vialidad tras acordar una mesa de diálogo con la Secretaría de Gobernación para este lunes.
4: El sindicato de Volkswagen va a realizar el jueves 15 de octubre la consulta del convenio de revisión salarial y contractual 2026 en la planta de Volkswagen México, una votación que a partir de las 4:30 y hasta las 6:00 p.m. tendrá paros escalonados por turno para que participen los trabajadores.
5: El Día de Muertos se vive entre tradición, sabor y diversión en la exhacienda de Chautla. Catrineras 2026 ofrece recorridos en trajineras, pabellones artesanales y gastronómico, además de actividades para toda la familia hasta el 2 de noviembre.
2: Las Catrinas Monumentales de Atlixco también se instalarán en el Museo Internacional del Barroco, en Casaguayo, en Puebla Capital. Así lo dio a conocer la alcaldesa Ariadna Ayala, quien destacó que los nuevos espacios formarán parte de esta exhibición.
3: El presidente municipal de Puebla, Pepe Chedraui, acompañó a jóvenes basquetbolistas en la final estatal de la Liga Telmex Telcel 2026, realizada en la UPAEP.
4: El gobierno de Puebla habilitó micrositio para consultar información del proyecto del cablebús que se actualizará de manera semanal.
5: El presidente municipal de Coronango, Armando Aguirre, aseguró que la incidencia delictiva ha disminuido durante su administración. En su segundo informe de gobierno destacó una reducción en los robos de motocicleta a casa, habitación, negocios y transeúntes.
2: Más de 300 participantes registró Nado por mi Corazón 2026, cuyo cierre nacional se realizó este 11 de octubre en el CAM Sur de Puebla.
3: Redescuchas reportaron un deslave en una barranca ubicada en la calle Nuevo León de la colonia México 83 en Puebla Capital. Solicitaron intervención de las autoridades para evaluar los riesgos.
4: Le abren las puertas de Movimiento Ciudadano Enrique Doher para sumarse a este partido político.
5: Monseñor Víctor Sánchez informó que el próximo 19 de noviembre entregará al nuevo arzobispo de Puebla, Jorge Carlos Patrón Wong, la curia, la casa episcopal y la casa de la familia, así como la casa de la cristiandad, además de los demás espacios de la arquidiócesis. Ese día, el nuevo arzobispo tomará posesión en la catedral.
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4: Diputados discutirán esta semana la Ley de Ingresos 2027. Ejecutan a toda una familia en Tabasco a balazos mientras dormían en Nacajuca. El saldo en Jalisco por las protestas, 28 policías heridos, 2 graves, 31 ciudadanos atendidos y 39 detenidos. El Centro Federal de Conciliación acompañará la consulta del IMSS este miércoles. Asesinan al coordinador de Protección Civil Antonio López Vibriesca, encargado de la emergencia por el huracán Simón, y las inundaciones en Nepal nuevamente arrastran casas y puentes.
2: Y no lo olvide, Red Ciudadana, para mantenerse conectado con la información. En la operación digital, Guillermo Báez. En la operación de redes sociales, Alex Denici. Esta mañana le informamos
3: Nayel Aguilar,
4: Raúl Méndez Macías,
5: Odilon Larios
2: y Rafael Tellez Morales. Buenos días.
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1: ¿Cómo están? Soy Claudia Mejía. Un nuevo episodio de Ya oíste. Esta vez yo... Ahí los que me están escuchando, quiero que se pregunten, ¿hace cuánto no se desparasitan? ¿Hace cuánto no desparasitan a toda la familia, a la mascota? Creo que también es muy importante. Ahí pregúntenselo, porque hoy traemos un tema sobre parásitos. Está conmigo el doctor Jesús Manuel Rodríguez Guzmán. ¿Cómo estás, doctor?
7: Hola, ¿cómo estás?
1: Muy bien,
7: muchas gracias.
1: Y yo quiero saber primero, antes que nada, ¿esta parte de la cisticercosis es igual que la tenia que escuchamos por ahí? ¿Qué pasa con esto?
7: De hecho, justamente eso es algo bien interesante, que es con lo que vamos a hablar. O sea, hablar de cisticercosis realmente es hablar de una fase de lo que es propiamente un microorganismo que se llama teniasis, que es un parásito. Taenia, hay dos tipos. Algo que se le llama Taenia solium y Taenia saginata. La que vamos a abordar para hablar de cisticercosis es la Taenia solium.
1: Y me remonto al cerdo, ¿no? Porque pues la misma palabra lo dice. Pero tenemos tal vez este mito muy bien arraigado de que el cerdo no bien cocido... ¡Pum! Cisticercosis. ¿Es así o no es así?
7: No exactamente. De hecho, justamente es lo que vamos a abordar en este momento. Tendríamos que hablar de lo que es el ciclo, propiamente el ciclo de la cisticercosis y el ciclo de la tenia. Y hablaríamos como tal, tendremos que tener en cuenta dos cosas. El cerdo se le conectaría como un hospedero intermediario y al humano como un hospedero propiamente definitivo. Pero ¿qué pasa realmente aquí? Si hablamos realmente de lo que es el cerdo, ¿Qué nos aportaría el cerdo? Realmente hablaríamos de esto. El humano o la cadena de transmisión o el mecanismo de transmisión se llama fecal oral. Y realmente en el humano sí ocasionaría tanto teniasis como cisticercosis. En el cerdito no ocasiona lo que es teniasis. En el cerdito solamente ocasiona lo que es la cisticercosis. En el humano, en el cuerpo humano, tendríamos este gusano. Propiamente la tenia es un gusano plano. Tiene una cabeza y se caracteriza porque tiene como 4 ventosas, es decir, 4 como hoyitos, por así decirlo, en su cabeza. Y tiene unos ganchos que se van atando al intestino. Esto es lo que hace que realmente se fije al intestino. Pero, ¿cuál es la característica de este gusano? Este gusano es hermafrodito, se reproduce por sí mismo. Tiene tanto reproductor masculino como femenino. Y es plano, y cada una de estas cositas planitas adentro alberga huevecillos. Y entonces ahí empieza el ciclo. Entonces, ¿qué pasaría con esto? ¿Sabes una cosa interesante y que me gusta mucho? ¿Sabes cuánto mide este gusano? Mide de 2 hasta 7 metros.
1: ¿Qué?
7: Y eso es muy interesante porque imagínate, en cada una de estas segmentos que se van formando, hay miles de huevos. Entonces, ¿qué pasa justo ahí? Justo ahí lo que hacemos es de que existen prácticas como pueden ser fecalismo a raíz del suelo. Esto es, hago popó, literal, en la tierra, donde ya sea que haya alimentos o incluso un mal manejo de las excretas, ¿no? Como, por ejemplo, vemos que sí hay un drenaje, pero ¿dónde desfragua esto? ¿Dónde irriga esto? Irriga a los vegetales que propiamente se consumen. Y entonces ahí es donde empieza lo interesante, porque entonces sabemos que existen animales que se le llaman de traspatio. Imagínate, las personas hacen popó, literal, ahí está la tierra, y los cerditos, ¿qué hacen? Están todo el tiempo jugando con sus naricitas, consumen esta tierra, los productos que están ahí, los niños salen a jugar, o incluso consumes propiamente algún alimento que ya ha sido irrigado con esta agua. Pero ¿qué pasa? Que en el cerdito entonces encontramos que ya propiamente en la tierra están estos huevecitos. Estos huevos propiamente la tierra no va a hacer que lleguen a la siguiente fase, que es la cisticercosis. Vamos a diferenciarlo aquí. Entonces el cerdito se lo come, esos huevitos en el cerdo sí van a ocasionar que se desarrollen hasta cisticercos, pero ahí van a quedar, no se van a formar gusanos en el cerdo. Aquí es donde viene lo interesante. El humano come la carne. ¿Y cómo sería realmente que el humano pueda realmente decir, consumo de la carne pueda ser lo que me origine? un alimento mal cocinado. Pero si estamos hablando de que ya el huevo en él propiamente, en el cerdo, se ocasiona un cisticerco, ¿cómo se puede morir? Con una buena temperatura, con una cocción. ¿Cuánto necesito cocinar la carne de puerco para que realmente no me ocasione la infección? Por 20 minutos a más de 70 grados centígrados. Esto obviamente dependerá mucho, ¿no? Y entonces yo ya me lo como y adivina qué pasaba con estos cisticercos. Estos cisticercos es como si tuvieran una capita alrededor, un montón de cosas que son proteínas. Y entonces se desnaturalizan o que se destruyen, por así decirlo, con nuestro ácido clorhídrico. Y volvemos al mismo ciclo. Ahí está el ciclo. Pero esta es la parte interesante, porque si yo te dije de que consumimos el puerco, ya está el cisticerco, pero eclosiona con el ácido clorhídrico. Entonces dices, bueno, pero va a formar gusanos. Y ese es un ciclo de gusanos. Entonces, ¿cómo realmente se forma el cisticerco? El cisticerco es, ya no involucro propiamente al puerco, involucro el contacto yo directo humano, lo ingiero, pero ¿qué pasaría entonces ahí aquí? Que estos huevitos se van a ir a través de la sangre.
1: Entonces, ahí sí somos completamente responsables. Ya el cerdito no tiene nada que ver, porque no hubo un intermediario. Entonces, ahí sí, por completo somos responsables, porque no tuvimos la higiene adecuada.
7: Correcto.
1: Porque si dices que está en la tierra de las heces, que otra persona fue e hizo ahí, entonces llega mi hijo y empieza a jugar ahí, se lleva las manos a la boca... Ahí es donde hay la infección.
7: Correcto. Si yo te hablo de cisticercos, la gente no... Muy poca gente sabe, por ejemplo, que los vegetales también pueden ser una fuente de... Porque realmente, si te hablo de cisticercos, ¿qué te viene a la cabeza? ¿Qué se le viene a la cabeza a todos? Los cerdos. Las verduras, aunque las hayas lavado bien, la garantía está desde un buen cultivo, desde que realmente tienes una buena práctica de esto, o un buen manejo de las excretas.
1: ¿Qué hacer cuando sí nos gustan mucho las fresas, y sí nos gustan mucho las ensaladas? Digo, ya hablamos de la carne de puerco, pero ¿qué sí está en nuestras manos? O sea, ¿qué tipo de medidas?
7: Si queremos consumir, a lo mejor los vegetales, no vamos a meter tanto en frutas, sino en general, todo lo que es desinfección que no sea por calor, ya sean frutas, verduras, que sean irrigadas por esto, pues sería lavado y desinfección de vegetales. ¿Qué haríamos? Pues disminuiríamos el factor de riesgo, digámoslo. ¿Cómo lo haríamos? Pues sería a lavarlo con agua potable, claramente, o sea, ya utilizar el agua que esté limpia. Y una cosa que sí vemos son diluciones con clorito, con cloro, ¿no? Que son, le llamamos diluciones de hipoclorito de sodio, que coloquialmente lo conocemos como el cloro comercial que tenemos en casa. Después de que los enjuagamos, retiramos la mayor parte de materia orgánica que a veces vemos, ¿no? Tienen tierrita y esto, lo quitamos. Y posteriormente podemos hacer estas diluciones con cloro. ¿Cuánto correspondería? Por un litro, estos incluso envases que tenemos de crema y demás que miden un litro, de agua potable, o sea, no que sea de preferencia agua potable, claramente agua purificada, le ponemos aproximadamente 2 mililitros de cloro. ¿Cuánto sería esto? Media cucharadita cafetera.
1: También me genera duda. Hay personas que después de desinfectar vuelven a enjuagar. Uh-huh. ¿Está bien o mejor no?
7: Depende. Depende de cómo me lo digas. Por ejemplo, si la práctica es, lo voy a desinfectar y luego le voy a querer quitar los residuos con agua de la llave. Pues me refiero al agua corriente, pues evidentemente no sería lo correcto. El agua de la llave, aunque esté purificada, sí tiene ciertos ciertos componentes que no lo hacen tan viable, ¿no? Uh-huh. En el contexto, por ejemplo, de que si lo voy a enjuagar, pero con agua de garrafón, con agua que a lo mejor es de filtro, de la que tenemos de la llave, de la que filtramos en casita, uh-huh, de estos purificadores, pues perfecto. Lo correcto sería, y de hecho así lo menciona la mayor parte de las etiquetas, solo escurrimos después de la desinfección sin ya meterlo. Aunque claro, tiene que ser dependiendo del producto que utilizamos.
1: Agradezco mucho que estés aquí para poder brindar esta información. Sí creo que nos quedó muy claro esta parte de la teniasis y la cisticercosis, uh-huh, que son cosas diferentes. Claro. Y que ya hablamos que el pobre cerdito solo está existiendo y no tiene la culpa. En sí o directamente, sí, claro. La higiene de manos, la higiene de tus alimentos, la cocción de tus alimentos son muy importantes. Entonces, pues, gracias por quedarte hasta el final. Doctor Jesús, muchas gracias por estar aquí también.
7: Al contrario, gracias por la invitación y pues también invitarlos a que esto sea una práctica habitual, a desparasitación en casa y pues buenas prácticas higiénicas.
1: Yo soy Claudia Mejía, nos vemos en un siguiente episodio. Hasta pronto.

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0: 6 de la mañana con 18 minutos. Muy buenos días, excelente lunes. Estamos ya a 12 de octubre del 2026, acompañándolos en esta rica mañanita. Soy Jessy Valera. Por acá nos quedamos hasta las 10 de la mañana. Así que a levantarse con mucho ánimo, con mucho entusiasmo. Arriba, corazones. Que no se les haga tarde para todo lo que tengan que realizar el día de hoy. Échenle muchísimas ganas. Mandamos saludito para la banda panadera, la banda textilera, los costureros, a los que nos sintonizan en el tianguis de San Martín Texmelucan, a todos los que trabajan en el campo, en mercados y centrales de abasto, a nuestros amigos cocineros, les mandamos saludito cordial, guardias de seguridad. A todos los que ya se están preparando para ir a la escuela, también les mandamos un saludito muy, pero muy especial.
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0: Así que bueno, nuestras vías de comunicación están disponibles, tú ya las conoces, 248-484-2849. Recibo tus mensajes, 22-25-23-58-14. Hola amiga, muy buenos días. ¿Serías tan amable de mandar felicitaciones para mi hermana Pilar Xochipa Flores, ya que el día de hoy está de manteles largos? Que Dios te bendiga siempre, hermana guapa, dice, y feliz cumpleaños, pásatela súper. Atentamente tu hermana Chela, que te ama con todo el corazón. Lo vamos a guardar, más adelantito vamos a tener ya las mañanitas. Buenos días, amiguita. Te deseo un feliz inicio de semana cargado de lluvia de bendiciones para ti y tu familia, y que Dios los cuide siempre. Les pido a nuestro Señor que nos vaya bien a todos en esta nueva semana que comienza. Dice, yo ya voy en camino para el trabajo. Bendiciones para todos tus compañeros que laboran en la estación. Muchísimas gracias. Terminación 16, ¿verdad? Ok, te mandamos saludito. Igualmente para ti, que te vaya excelente el día de hoy y echarle muchas ganas. Bendiciones. Jessy, buenos días. Manda un saludito para el transporte de personal Cebornex, unidad 202, de la ruta Cuauhtémoc, para todos los que laboran en Multitransportes Montiel. Y besitos, Jessy. Que les vaya excelente. A echarle muchísimas ganas, ¿ok? Buenos días, Jessy, soy Carlos Tepal de San Pablo del Monte, Barrio del Cristo. Saludo para Silvia Luzma y para ti, Jessy, con un besito fugaz. Gracias, cuídate mucho. Que tengas excelente inicio de semana. Te mandamos tu besito. Y vamos a iniciar con muy buena música en esta rica mañanita.

nuestras vías de comunicación están disponibles. En unos minutos más tendremos las mañanitas. Y si alguien me faltó de saludar, bueno, mándenme su mensajito. Díganme en qué andan trabajando en esta rica mañanita. Con gusto los saludamos, ¿va que va? Vámonos con algo de Giles Dinastía. El tema se titula Donde Quiera Es Verde.

0: 6:31. Continuamos con más música en esta rica mañanita.
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0: Tenemos de este lado mensajitos. Buenos días, Jessy, mi consentida, mi besito fugaz para... dice aquí, Lobos de Santa Ana, Nopalucan, Tlaxcala. Canochito Yaquichán, que Dios te bendiga siempre. Y mi besito para todos los del Tianguis también aquí en San Martín, que nos andan sintonizando. Ahí está su besito fugaz. Échele ganas, ánimo. Que vendan mucho. Saluditos, te estamos escuchando en La Bastida. El saludo para la señora Adela, terminación 67. Excelente y bendecida mañanita de lunes, Jessy, ¿cómo estamos? Dice arrasando con Jessy Valera. Gracias, Ana. Pues aquí andamos echándole ganas en esta rica mañanita, iniciando la semana. Excelente lunes para ti, Ana. Gracias por acompañarnos.

0: estamos de este lado. Buenos días, Jessy. Puedes mandar saludito para toda la banda panadera que te estamos escuchando en Panificadora San Simón. Para Brocho, Didier, Arturo, Lado, para el mejor panadero, el famoso Garra.
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0: Que les vaya excelente el día de hoy a iniciar con el pie derecho esta nueva semanita.
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0: Hay que iniciar esta semanita con muy buena actitud, con el corazón lleno de esperanza. Recuerden que cada lunes es una nueva oportunidad. Lo vemos como una nueva oportunidad para hacer las cosas mejor, para luchar por nuestros sueños y agradecer que tenemos un día más para salir adelante. Que no falten esas ganas de trabajar, que no nos falte salud y las razones para sonreír. Así que todos tengan excelente inicio de semanita. Gracias por acompañarnos a través del 98.1. Nos vamos con más temas musicales. Regreso ya con las mañanitas. Él es Mario Villarreal y Kikini Los Astros. El tema se titula Un diseño a mi medida por el 98.1. Buenos días, excelente lunes.

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Mandamos unas felicitaciones especiales para Lorena Pérez Sánchez de parte de su esposo, el contador David López García. Hoy están cumpliendo 30 años de casados. Muchas felicidades, que sean muchos más años de vida. Y feliz aniversario, nos andan escuchando allá en San Juan, Tuxco. Que la pasen genial el día de hoy. Yeah.

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1: La felicitación dice por aquí para Pili Tejeda Chetla, que se la pase súper mega en compañía de todos sus seres queridos, que Dios la colme de bendiciones hoy y siempre. Y también para ti, Jessy, y para todos sus compañeros que trabajan en la radio. Te mando un besito fugaz, dice aquí, y muchas gracias por tus saluditos. Que tengas excelente y bendecido inicio de semana. Igualmente, terminación 17. Y ahí están las felicitaciones.
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1: La felicitación dice para mi hermana Pilar Xochipa Flores, ya que el día de hoy está de manteles largos. Que Dios te bendiga siempre, hermana guapa. Feliz cumpleaños, pásatela súper, de parte de tu hermana Chela, que te ama con todo el corazón.
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1: Mandamos una felicitación para la señora Pilar del Razo Jiménez, hasta la Magdalena Tlaltelulco, que hoy es su cumpleaños. Muchas felicidades.
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1: Mandamos saludito especial para César Delgadillo por el día de su cumpleaños también. Muchas felicidades, que la pase genial. Mándame una felicitación para mi esposo Guadalupe Cabrera. Hoy es su cumpleaños. Gracias, bendiciones hasta Santa María Texmelucan.
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1: Y por supuesto también vamos a tenemos el santoral de hoy, por supuesto, ya lo tenemos listo de este lado. El día de hoy es Nuestra Señora del Pilar, ¿verdad? Hoy Nuestra Señora del Pilar, San Wilfrido y Santa Arlinda y San Serafín. El día de hoy ese es el santoral que tenemos, y también el día de hoy es el Día de la Raza. Yeah.

Y por supuesto mandamos saluditos, dice, para los panaderos de Panadería Tlalis de Tlacotepec, para Rodrigo, Chemo, Tomás, el tío, para el mejor panadero Osvaldo. Y dice por aquí en especial para Miguel. Gracias, que están en la panadería San Simón de parte del Chemo, que lo extraña al igual. Dice, y si nos puedes mandar un besito fugaz, gracias. Claro que sí, les mando su besito.

nuestras vías de comunicación. Nos vamos con los últimos saluditos y vamos a dar paso con el último bloque musical, porque tenemos 2 horas continuas de noticias para que se mantengan informados. Buenos días, Jessy. Saludito para mi hijo Alexander Rodríguez Uriarte. Dice, te ama mucho tu papá y espera verte pronto. Jessy felicita a mi sobrina. Hoy cumple 9 meses de nacida. A Lupita Pérez, terminación 88. No es el

0: Vámonos con el siguiente bloque musical. Que nos vaya excelente a todos en este inicio de semana. Que no se les haga tarde. Saludito para los que ya se están alistando para ir a la escuela, para realizar sus labores.
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0: A echarle muchísimas ganas.
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0: Así que ánimo, arriba corazones y muy buenos días. Vámonos con algo de cumbia. Kercia, el tema se titula ¿Usted qué haría? Y damos paso a 2 horas continuas de noticias. No le cambies al 98.1. ¡Feliz lunes!

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1: Mandamos último saludito para César y Martín Hernández, que andan trabajando en los campos de golf hasta Pensilvania. Saluditos.

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1: Puebla fortalece su conexión con Morelos con la pavimentación de 3.12 kilómetros de la carretera a Chichipilco-San Miguel en Teotlalco. Esta obra beneficia a más de 5.200 habitantes y reduce 2 horas y media el traslado a la capital poblana.
2: Protección Civil supervisó el arranque de trabajos de desasolve en el arroyo Tecontla, en la Junta Auxiliar de San Agustín Atlihuacán, esto en Jicotepec. Las labores se mantienen de manera continua durante 11 días.
3: La alcaldesa de San Pedro Cholula, Tonantzin Fernández, en su segundo informe, aseguró que su administración no tolera la corrupción y, como muestra de ello, destacó la baja de diversos funcionarios municipales.
4: En San Pedro Cholula no existen programas clientelares o gastos superfluos. Cada proyecto es en beneficio de los vecinos, señaló el edil.
1: San Pedro Cholula destinó 10 millones de pesos a la adquisición de nuevas cámaras de vigilancia y su edil dejó entrever que buscaría la reelección en el cargo para 2027.
2: Tlaxcala refuerza el operativo Tlaxcala sin descargas irregulares para frenar la contaminación del río Zahuapan.
3: El 22º Congreso de la Divina Misericordia reunió a fieles en el Centro de Vinculación UPAEP para reflexionar sobre la importancia de acercarse a Dios. Participó Manuel Capetillo Jr., torero, actor y conferencista, invitó a fortalecer la relación con Dios.
4: Monseñor Víctor Sánchez Espinosa pidió por el eterno descanso de las víctimas de la violencia y llamó a continuar orando por la paz de México.
1: La cancelación del paso de la carrera panamericana por Tehuacán representa pérdida, señaló la Canaco.
2: Estudiantes de la UAP crearon un mural en la sede de Atlixco del complejo regional Mixteca como parte del taller Pintando Nuestra Identidad Colectiva.
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1: El gobierno de Jalisco usó la fuerza para cuando se presentaron momentos de enfrentamientos luego de la marcha que exigía una solución a la crisis de agua potable en la zona metropolitana de Guadalajara. Se usó gas lacrimógeno y chorros de agua luego de que ciertos individuos provocaron los enfrentamientos. 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Duval Rubio en la consola digital, Alex Denicia en las redes sociales. Y aquí en el estudio, Javier López Díaz, le informamos.
2: Odilon Larios.
3: Rafael Telles Morales.
4: Nayeli Aguilar.
1: Raúl Méndez Macías. Gracias por su atención y buenos días.
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0: Nayeli Aguilar.
1: 7:07, bienvenidos a Buenos Días, el noticiario de la gente. Muchísimas gracias por acompañarnos en este lunes 12 de octubre de 2026. Bienvenidos a todos los amigos y amigas que ya nos sintonizan y se están conectando desde Tehuacán, San Martín Texmelucan, desde Atlixco de las Flores, desde Tlaxcala, desde otros estados de la República, incluso desde otros países que ya nos están llegando aquí sus mensajes. Vamos a escucharlos.
2: 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Los estamos escuchando.
1: Muchísimas gracias a la familia González desde San José, Costa Rica. Y ahí nos mandaron un video que se ve espectacular. Muchísimas gracias, que se le estén pasando muy bien. Y vamos a comenzar también con las noticias. Tenemos información de Monseñor Víctor Sánchez Espinosa. Él informó y también reiteró que el próximo 19 de noviembre entregará al nuevo arzobispo de Puebla, Jorge Carlos Patrón Wong, la curia, la casa episcopal, la casa de la familia y la casa de la cristiandad. En esta celebración que ya se tiene para el próximo mes de noviembre, además de los espacios de la arquidiócesis, ese día el nuevo arzobispo va a tomar posesión en la catedral. Van a comenzar con una procesión desde el Templo del Carmen hacia la catedral y después de la catedral seguirán al seminario palafoxiano. En otra información, Protección Civil supervisó el arranque de trabajos de desasolve en el arroyo de Tecontla, allá en la Junta Auxiliar de San Agustín, en Jicotepec. Las labores se mantendrán de forma continua durante 11 días ahí, para que lo tomen en cuenta si tienen familiares o ustedes viven ahí. Son los trabajos que se van a estar realizando. Y el día de ayer, ¿qué tal el tráfico para ir a Atlixco y luego para regresar a Puebla? ¿Y por qué? Porque ya comenzó este Valle de Catrinas y también ya se anunció acerca de estas Catrinas monumentales, en dónde más se van a estar instalando. Y este reporte lo tenemos con Nayeli Martínez. ¿Cómo estás? Buenos días.
3: Buenos días, Naye, qué gusto saludarte. Bueno, te platico que estas piezas de más de 8 metros de altura estarán colocadas, o se espera que estén colocadas ya durante esta semana en Casa Aguayo, se espera que sean 2, y es justo la presidenta municipal Ariadna Ayala quien nos menciona.
4: Inauguración de la Catrina en el AIFA, de la Catrina en el Senado. Vamos a tener además Catrinas en Casa Aguayo, vamos a tener 2, el gobernador muy generosamente nos está permitiendo, y en el Museo Barroco también vamos a tener Catrinas. La siguiente semana ya andamos ahí a marchas forzadas y ya vámonos a Berlín, que vamos a ver lo de las otras 2 Catrinas que se van a exhibir en Berlín.
3: Bueno, así que las personas que no tengan la oportunidad de acudir a Tlixco en la ciudad de Puebla también podrán ver estas piezas, Naye.
1: Muchas gracias. Buenos días.
3: Buenos días.
1: 7:10.
0: Rafael Téllez.
5: ¿Qué tal? ¿Cómo le va? Muy buenos días. Qué bueno que están con nosotros en este horario regional para escuchar toda la información que usted necesita saber antes de salir de casa. Y en especial esta que nos llena de orgullo a todos acá en Cinco Radio Comunicación Efectiva. Usted lo sabe, Red Ciudadana, la multiplataforma informativa. Le tiene a detalle también esta información porque la señora Coral Castillo de Cañedo, presidenta de Cinco Radio, fue reconocida con el galardón honoris causa al impulso empresarial y social. Esto por parte de la Asociación Mexicana de Mujeres Jefas de Empresa, una gala que se desarrolló en Saltillo, Coahuila, y que nos llena de orgullo, sobre todo pues porque conocemos la trayectoria de la señora Cañedo, conocemos su esfuerzo en esta empresa, pero más allá de esta empresa, y esto es lo que se le reconoce ahora por parte de este organismo que encabeza Sonia Garza González. Aquí parte del mensaje que brindó la señora Coral Castillo de Cañedo, hablando de este reconocimiento que ella recibe por impulso empresarial y también por impulso social.
6: Gracias a todas y a todos. Gracias a los miembros del Consejo Nacional, apreciables empresarias y grandes amigas de la Asociación Mexicana de Mujeres Jefas de Empresa. Es para mí un honor inmenso y un motivo de profunda emoción recibir hoy el galardón honoris causa al impulso empresarial y social. Saber que esta es la más alta distinción que otorga ANGE y que se concede únicamente una vez al año, me llena de orgullo, pero sobre todo de un profundo sentido de responsabilidad y gratitud.
5: Son las 7:12 y ante las integrantes de AMGE, la señora Coral Castillo de Cañedo recordó y sobre todo resaltó la fuerza interna inagotable que tienen las mujeres, no solo a nivel empresarial, prácticamente en todas las áreas.
6: Una fuerza interna inagotable, una energía que nos impulsa a hacer cosas maravillosas. Esta fuerza nos permite levantar empresas desde cero, sostener a nuestras familias en tiempos difíciles y abrir nuevos caminos donde antes solo existía el muro. Nosotras tenemos el don divino de dar vida. Y no hablo únicamente de la vida que llega a través de la maternidad, sino de la vida que damos a nuestros proyectos, a nuestras comunidades, a nuestras ideas. Por eso estoy convencida de que no existe obstáculo alguno que sea demasiado grande para una mujer verdaderamente comprometida.
5: Y como parte de lo que les compartió a los integrantes de AMGE, pues resaltar, ¿no?, que las mujeres como ente de cambio siempre se van a notar, y por eso dijo, este galardón no lo recibo sola. Pues aquí en Puebla y la región le sabemos su trayectoria, sabemos su esfuerzo que ha tenido durante los últimos años y este reconocimiento muy merecido que ella recibe. Por eso dice, vengo por este galardón y no vengo sola.
6: Todos podemos abrazar todos estos roles y vivirlos a plenitud. Este galardón no lo recibo solo a título personal, lo recibo en nombre de todas ustedes, de cada mujer que lidera, que crea empleos, que lucha y que inspira a las siguientes generaciones. Porque si algo tengo claro esta tarde, es que las mujeres unidas somos la gran fuerza que puede transformar a México y al mundo. Sigamos tejiendo redes, sigamos creyendo en nosotras mismas y sigamos demostrando que el liderazgo femenino es el motor de cambio que nuestra sociedad necesita. Gracias, Ángel. Muchas gracias por este honor que llevaré siempre en el corazón. Seguiré trabajando hombro con hombro con todas ustedes por el impulso y el éxito de las mujeres de nuestro país. Muchas gracias.
1: Y muchas felicidades por este reconocimiento a nuestra presidenta, la señora Coral Castillo de Cañedo, porque además hay que destacar y recordar que no ha sido el único reconocimiento que ha recibido por su trayectoria, por su liderazgo, por tantos años en industria radiofónica. En 2022 también fue reconocida por el Senado de la República, además ha sido reconocida por el Ayuntamiento de Puebla en el marco del 30 aniversario de la Asociación Periodística de Síntesis, ha sido empresaria del año en 2023 y ha recibido copia de la cédula real de la Fundación de Puebla 2024 y también ha recibido reconocimientos debido a esta filantropía que tiene, ¿no? Que no solamente se queda en informar, en dar noticias, como muchas veces lo ha dicho, sino en ayudar, en dar más, en ser solidarios con las personas que menos tienen y también con este tema del liderazgo, ¿no? Tan importante hoy en día que se habla mucho acerca del empoderamiento de la mujer, de que es tiempo de mujeres. Bueno, este tiempo se ha ido formando desde hace bastante años y ahorita es momento de estos reconocimientos y sobre todo de seguir adelante, de seguir compartiendo y de seguir impulsando y crear y sobre todo poniéndose a la vanguardia, ¿no? Ahora con tanta tecnología, bueno, pues también eso es algo que se ha estado haciendo a través de esta empresa que es liderada por una gran mujer.
7: Y además en el campus Arteaga, ¿no? De la Ciudad Universitaria y de la Universidad Autónoma de Coahuila, se habló de liderazgo transformador, de ventas estratégicas, de inteligencia artificial aplicada, de mediación de conflictos y equidad salarial. Y en esta cumbre empresarial nacional AMGE, que además le denominaron On Top Leadership, allá en Saltillo, Coahuila, fue del 7 al 11 de octubre, organizada por la Asociación Mexicana de Mujeres Jefas de Empresa, que reúne a cientos de empresarias, líderes y tomadores de decisiones en México y el extranjero, para la consolidación de alianzas estratégicas, pero sobre todo cerrar brechas de género e impulsar la innovación. Este reconocimiento a la señora Coral Castillo de Cañedo por su trayectoria empresarial, su labor social, pero sobre todo el permanente impulso al empoderamiento femenino en el sector de la comunicación.
8: Oye, y es muy importante este reconocimiento a la señora Coral Castillo de Cañedo, porque la Asociación Mexicana de Mujeres Jefas Empresarias es una organización con más de 60 años de historia que se dedica a impulsar liderazgo, la innovación y el crecimiento de las mujeres empresarias en el país. Su misión principal es la de conectar, capacitar y transformar el ecosistema empresarial femenino, en este caso bajo liderazgo actual de Sonia Garza. La AMGE ha seguido promoviendo el empoderamiento de las mujeres como protagonistas de desarrollo económico y social, y en este marco es el reconocimiento a toda la trayectoria y la labor de la señora Coral Castillo de Cañedo, que por supuesto como parte de este equipo nos sentimos muy orgullosa de ella, y siempre con este compromiso social con el que ha trabajado todos estos años en toda la plataforma de 5 Radio Comunicación Efectiva. Y estos galardones pues son muy importantes porque están dando el reconocimiento al impacto social y empresarial de las mujeres líderes, celebrando su contribución en el desarrollo de las comunidades. Y sin duda, pues esto es lo que ha caracterizado la labor de la señora Coral Castillo de Cañedo y de 5 Radio Comunicación Efectiva en Puebla, siempre tratando de llevar el micrófono y de acercar a la gente para tener resultados sociales, un impacto directo en la sociedad. Y pues nos sentimos muy orgullosos. Felicidades a la señora Coral Castillo de Cañedo por este reconocimiento que se dio allá en Saltillo, Coahuila.
0: Méndez Macías.
7: Son las 7:19 de última hora. Un adolescente de 14 años dispara contra el director y una profesora de un colegio en Auvan, cerca de Marsella, en Francia. El menor que estudiaba ahí disparó entre 4 y 5 ocasiones, presuntamente con una escopeta de caza calibre 12. Esto ocurre cerca de Marsella, en Francia. Es de última hora. El Papa León XIV anunció que se someterá a una cirugía para extirparle un nódulo en el pulmón, que anunció está en fase temprana y estaría bien localizado. Ayer el Papa salió a hacer este anuncio. Vamos a escuchar.
9: El Papa León XIV se operará en los próximos días debido a un nódulo pulmonar. El propio pontífice lo anunció desde la plaza de San Pedro al término del Ángelus.
10: Carísimi. Di recente, durante alcuni controlli, i medici mi hanno trovato un nodulo circoscritto al polmone. È stato individuato in una fase molto iniziale e ben localizzato. I medici ritengono opportuno intervenire. E allora, seguendo i loro consigli, ho deciso di operarmi per toglierlo. L'intervento è già programmato nei prossimi giorni. Vi ringrazio per la vostra vicinanza spirituale e mi affido alla vostra preghiera.
9: Fuentes del Vaticano han confirmado que León XIV será intervenido en el Hospital Gemelli de Roma, donde permanecerá ingresado durante una semana. El nódulo pulmonar es una masa de tejido denso que puede detectarse mediante radiografías de tórax o una tomografía computarizada.
7: Es de cuidado, bueno, pues es una pequeña masa redonda o ovalada en el pulmón, generalmente de 3 centímetros o menos. Puede ser ocasionada por infecciones pasadas o actuales, cicatrices de neumonías, tuberculosis o infecciones por hongos que dejan células o zonas calcificadas, y enfermedades como la sarcoidosis o nódulos reumatoides o tumores benignos como los amartomas. Esta operación del Papa. Donald Trump exige a Zelensky, presidente de Ucrania, deje el poder porque ya alcanzó un acuerdo con Rusia para distribuir combustible, casualmente antes de las elecciones intermedias de noviembre allá en los Estados Unidos. No quiere que se le disparen los precios y que además los votantes se le vayan en su contra.
11: Yo hace mucho tiempo no tenía ni para un granizado, mi hermano, ¿y sabe qué? Me puse a invertir en IQ Option y me ayudó a...
12: El presidente de Estados Unidos, Donald Trump, afirmó que era hora de que Ucrania tuviera un nuevo presidente, alegando que el presidente ucraniano Volodymyr Zelensky no había hecho lo suficiente para poner fin a la invasión rusa.
13: I suggest they get a new leader who can make a deal.
12: Estas declaraciones se produjeron después de que Zelensky condenara el acuerdo de Washington con Moscú para comprar gasóleo ruso en un intento de reducir los precios del combustible antes de las elecciones de mitad de mandato de Estados Unidos.
7: Parte de lo que se manejó en esta presión que ejerce Donald Trump contra Zelensky, la frase de hoy es de Epicteto: nadie puede herirme sin mi permiso. Esto no significa que el dolor no exista. Significa que hay una distancia entre lo que alguien hace y lo que nosotros decidimos hacer con ello. Recuperar esa capacidad es recuperar nuestro poder. Nadie puede herirme sin mi permiso, decía Epicteto. ¿Usted está de acuerdo? Son las 7 de la mañana con 23 minutos.
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8: Muy buenos días, auditorio regional, auditorio de Atlixco y la Mixteca, San Martín, Texmelucan y sus alrededores, Tehuacán y la Sierra Negra, la Sierra Nororiental, Sierra Norte, cualquier parte de la entidad donde usted nos escuche y nos vea, reciba un saludo. También si está en otra parte del país o incluso en el extranjero, pues ya estamos listos para este espacio de la sección policiaca. Empezamos con este espacio que tiene la Fiscalía General de la República con Has Visto A. Oliver Hernández Godoy es buscado porque desapareció en Acapulco, Guerrero, desde el 12 de junio del 2021. Si usted lo ha visto, por favor, avise a las autoridades. También se busca Miguel Ángel Nolasco Parra. Él también fue dejado de ver, desapareció allá en Acapulco, Guerrero. Usted puede aportar cualquier información por estas personas al correo hasvistoa@pfgr.org.mx o llamar o mandar WhatsApp al 5580-59-6674. En más información, nos dicen que hay mucho tráfico por este percance que le hemos dado a conocer desde muy temprano allá en el periférico ecológico con dirección hacia el outlet a la altura del Camino Real de Cholula. Ahí hay este percance, ya están las autoridades ahí laborando. Pero hay todavía tráfico en la zona. También nos dicen que en el puente peatonal de Carmelitas, siempre que llueve hay inundación, y nos mandan las imágenes de cómo están circulando los carros en esa parte inundada, que prácticamente es un río. Circule usted con mucha precaución para que no se le vaya a quedar por ahí varado el vehículo. En más información, ya se llevó a cabo la audiencia inicial en contra de este joven apodado El Zancudo, quien es acusado de haber asesinado a una chica de tan solo 15 años de edad, de nombre Dariana Valencia, allá en Teciutlán. Se solicitó la ampliación del término del plazo constitucional, por lo que será en los próximos días cuando se determine si queda o no sujeto a investigación. Mientras tanto, fue llevado al centro de internamiento para menores en el CIEPA, donde ya está resguardado. Ayer fue localizado un hombre allá en Santa Cruz, Xonacatepec, donde se trata de Luis Ángel, de 33 años de edad. Se trata de un hombre al que le dieron una golpiza y lo pretendían linchar. Lo acusaron de haber sido quien asesinó la noche previa a un hombre en una riña, lo habría apuñalado. El hombre fue llevado rápidamente al Hospital de Traumatología y Ortopedia del Sector Salud, pero lamentablemente ahí falleció al llegar esta persona. Así es que se están haciendo las indagatorias correspondientes. Mientras tanto, en Chipilo, el sábado se dio una balacera, hubo una persecución que dejó a un elemento de la policía estatal lesionado con impacto de arma de fuego. Quedó ahí herido este policía, hubo una persecución, se recuperó, se aseguró la camioneta en la que viajaban los criminales, sin embargo, ellos pudieron escapar. Se están haciendo las indagatorias correspondientes al respecto. Y ahora vámonos hasta Ciudad Cerdán, porque ahí anoche se dio una balacera que dejó como saldo a un hombre sin vida y a otro más herido por impacto de arma de fuego. Cabe hacer mención que en este caso. Se desconoce cuál fue el móvil, pero se presume fue un ataque directo. En el lugar del ataque quedó el hombre sin vida, y en otra parte de la ciudad, de allá en Ciudad Cerdán, fue localizado al hombre herido de bala, pero se presume los dos fueron atacados en estos hechos registrados ayer por la noche en pleno centro de Ciudad Cerdán. El caso ya es investigado por la Fiscalía General del Estado. 7:27 minutos, vamos a un corte y volvemos.

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1: 12 de octubre es el 285º día del año en el calendario, el 285, quedan 80 días para finalizar el año. 1681, en Londres, una mujer es azotada en público por el delito de involucrarse en la política. Para 1810, la realeza bávara invita a los ciudadanos de München al primer Oktoberfest para celebrar el matrimonio de Ludwig I de Baviera con la princesa Therese von Sachsen-Hildburghausen. En 1901, en Estados Unidos, Theodore Roosevelt bautiza oficialmente la mansión ejecutiva como la Casa Blanca. En 1916, en México, se funda el Club América. En 1968, en México, se inauguran los Juegos Olímpicos.
2: 12 de octubre de 1968, declaro inaugurados los Juegos Olímpicos de México.
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1: En la Ciudad de México también nace el grupo de rock El Tri. Un año después, una llamada anónima al DJ Ross Giff de la radio en Michigan afirma que Paul McCartney estaba muerto, dando origen a una conocida leyenda urbana. Margaret Thatcher, en 1984, sobrevive a una bomba de lira que destruyó su baño 2 minutos después de que ella lo utilizara. En 1999, se calcula que en esa fecha nació el habitante 6.000 millones de la Tierra. Michael Schumacher logra el Gran Premio de Japón, su 6º campeonato mundial de Fórmula 1, líder de todos los tiempos en títulos. Un día como hoy en la historia nació Luciano Pavarotti, tenor italiano, en 1935. Es cumpleaños del actor australiano Hugh Jackman.
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1: Un día como hoy en la historia, en 1996, falleció René Lacoste, jugador de tenis y empresario, fundador de la compañía de indumentaria que lleva su apellido, apodado Le Cocodril.
5: You fill up my senses like a night in a forest.
1: En 1997 moría John Denver, músico de country, y en 2002 Ray Conniff, director de orquesta y músico estadounidense. Es el Día Mundial de la Artritis Reumatoide, de las aves migratorias, y Día Internacional contra el DRM, también llamado Programas Anticopia Digital. Y en México es el Día de la Raza. Un día como hoy en la historia, 12 de octubre.

0: todos nos apoyamos. 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
1: Muy buenos días a toda la hermosa gente que nos sintoniza en su noticiario Buenos Días. Soy su amiga Denise Lezama y estoy feliz de llevarles la buena vibra y el reporte del clima para este lunes 12 de octubre. En el Océano Pacífico mantenemos una estricta vigilancia al poderoso huracán Simon, que continúa generando desprendimientos nubosos e intensas precipitaciones hacia el occidente del país. Mientras tanto, en el Golfo de México, el sistema Isaías comienza a alejarse gradualmente de nuestras costas, dejando de afectar de manera directa al territorio nacional. Sigamos pendientes de los avisos oportunos de la CONAGUA y del Sistema de Protección Civil. República Mexicana. Se pronostica un ambiente fresco por la mañana en la franja central, con heladas matutinas en zonas altas de hasta 0 grados y con nublados parciales y lluvias fuertes concentradas principalmente en el noroeste y occidente. Estado de Puebla. Para nuestra bella entidad poblana, amanece un ambiente frío en la sierra con intervalos de nubosidad. Se pronostican lluvias ligeras a chubascos aislados en las regiones de la Sierra Norte y Nororiental, así que a salir bien abrigaditos. Puebla capital. Y para mi querida Angelópolis, tendremos una jornada con cielo parcialmente soleado a mayormente nublado. La temperatura mínima rondará los 13 grados y alcanzaremos una máxima muy agradable de 24 grados. Y ojo, porque hacia la tarde-noche habrá bastante probabilidad de chubascos o lluvias ligeras, así que no se olviden de llevar ese paraguas. El sol se despide hoy exactamente a las 6:15 horas y nos acompaña una luna creciente en el firmamento. Si vas a manejar, recuerda encender luces si nos atrapa la lluvia. Mantén la distancia entre autos y maneja sin prisas. Para recargar las defensas ante estos cambios de clima, yo te recomiendo mucha vitamina C, una buena naranjada o un tónico de limón y miel te mantendrán al 100. Y por supuesto, ¿qué esperas? Prepárate una deliciosa, humeante y bien merecida taza de café para iniciar esta semana con toda la actitud. Soy Denise Lezama y los invito a seguir súper bien informados aquí con los cuatro fantásticos de la noticia. ¡Que tengan un lunes fenomenal!
0: 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Buenos días, Texmelucan. Buenos días, escuchando. Hola, a la gente.
2: También a todo el auditorio.
3: Oye, y sigue el trabajo por todo este, pues, trabajo que implica la presentación, la rendición de cuentas, este informe de gobierno. Mucho, mucho trabajo los últimos días.
2: Así es, ha sido 2 años de mucho trabajo, de mucho compromiso. Agradecimiento a la gente por la oportunidad que ha brindado una servidora junto con el equipo para poder trabajar en beneficio de la ciudadanía sanandreseña. Y por eso, pues, muy, muy contenta de dar a conocer parte de los logros que se han realizado durante estos 2 años de gobierno en materia de seguridad, en materia de infraestructura, bienestar social, competitividad, y bueno, pues aquí estamos.
3: Oye, Lupita, sin lugar a dudas, escuchando el informe, pues algo que llama la atención es los resultados en materia de seguridad allá en San Andrés Cholula, destacando las tecnologías, la instalación de 200 puntos de monitoreo, que esos puntos a veces uno dice, ah, solamente son camaritas y esto. No, es una herramienta bien indispensable para dar seguimiento a temas de inseguridad y poder combatirla oportunamente.
2: Así es parte del compromiso que tenemos con las y los ciudadanos sanandreseños. Son 200 puntos PMI que te permiten visualizar y detectar, pues, situaciones que puedan generar problemas dentro del municipio. Además de que ya es una tecnología muy avanzada, en este sistema tú puedes poner, a ver, detéctame a las personas con gorra roja. Inmediatamente el sistema, o sea, ya es una inteligencia artificial súper avanzada que permite detectar formas, figuras, personas, e incluso también detectar las placas de los carros, y facilita mucho más el trabajo, lo cual, pues, hace que el compromiso, pues, siga haciéndose, pues, con más seguridad, con mucho más tranquilidad. Y esos puntos PMI además tienen 4 puntos de cámara de monitoreo con alarma vecinal, y bueno, lo que se hace es justamente llegar con el vecino, detectar, ¿no? Generar el vínculo con el vecino y sepa cómo activar esas alarmas.
3: Oye, está muy interesante porque sabemos que los reportes, cuando se genera un hecho con apariencia de delito, siempre lo primero que te dicen no es fulanito de tal con nombre y seña, sino te dan nada más las características, a ver, es una persona con una chamarra amarilla, con calzado negro, y esto pues te permite consultarlo ahí. Es muy interesante esto que nos dice, pero la seguridad pues tiene la finalidad de buscar pues servir a las personas, y una manera muy importante que han encontrado ustedes de servir a los sanandreseños es con estas células de búsqueda de personas, en una respuesta que es muy importante, porque de las demandas que más hay socialmente es precisamente cuando la persona pierde a su ser querido, y ahí han estado dando resultados importantes.
2: Así es, para nosotros es muy importante seguir ganando la confianza de las y los ciudadanos sanandreseños, por eso se invierte en acciones y en beneficio y a favor de la ciudadanía, y más en materia de seguridad. Se han generado justo el tema de capacitación para nuestros elementos, y eso ha logrado reducir la incidencia delictiva a 194 menos a comparación del año pasado. Y por supuesto, el tema de célula de búsqueda, se generaron dos células dentro del municipio, como es la célula de atención especializada para encontrar niñas, niños, adolescentes y mujeres del municipio, justo en el tema de búsqueda, así como la célula de búsqueda en atención para desaparición de personas, y hace que pues ese trabajo coordinado con la ciudadanía, cuando un ciudadano se acerca a la Secretaría de Seguridad Pública a solicitar este apoyo, pues nosotros empezamos a trabajar en este tema, ¿no? En un protocolo de búsqueda junto con Seguridad Pública, Igualdad Sustantiva de Género y el DIF municipal, para encontrar a las personas en el momento pronto, ¿no? De manera inmediata. Somos solamente 6 municipios que contamos con esta atención.
3: Esto es muy importante porque además de tener los protocolos, pues es la reacción inmediata. Así que sabemos es. Que aquí es importantísimo que se activen estos protocolos, pero inmediatamente, porque eso le gana tiempo y permite localizar a las personas con bien, que es lo que se espera siempre, Lupita. Oye, pero también en términos de igualdad sustantiva, y que también va ligado a esos temas de seguridad, tienen ustedes esos espacios de Puerta Violeta y la Casa Violeta, que también han estado dando resultados.
2: Así es, en el caso de la violencia en contra de las mujeres, pues es un tema muy importante dentro del municipio de San Andrés Cholula y dentro de nuestra agenda, porque como ustedes saben, San Andrés Cholula tiene declaratoria de género en violencia de género, y por eso la importancia de generar este tipo de acciones en favor de las mujeres sanandreseñas. Además que nuestro índice delictivo es más violencia familiar. O sea, es
3: al interior de las familias.
2: Al interior de las familias. Entonces, por eso la importancia de generar nuestra casa Puerta Violeta. Hemos generado también Ruta Violeta, Estrategia Violeta, UDAIN, que es la primera atención que se le da a las mujeres que son víctimas de violencia, donde se les da acompañamiento para que hagan la denuncia, se le da seguimiento para el tema médico, acompañamiento de manera general a través también de la Estrategia Violeta, para que no vuelvan a caer en el círculo de violencia, e incluso si su agresor es de verdad mucho, la violencia es realmente complicada, ya es cuando ya acudimos y las alejamos de su violentador, las llevamos a Casa Violeta, y ahí nosotros les damos, se busca una red de apoyo para las mujeres, es decir, familiar, conocido, para que les brinde ese acompañamiento. Si no se cuenta con una red de apoyo, entonces ya se hace otro protocolo para el tema de albergue, de apoyo a ellas y a sus hijos. Entonces, para nosotros sí es importante generar todos estos protocolos de atención para seguir apoyando a las mujeres de San Andrés Cholula.
3: Qué bueno que existan esos mecanismos de apoyo, estas instituciones que se han ido creando con mucho trabajo, dedicación allá en San Andrés Cholula. En el plano económico también escuchábamos que la atracción de 300,000 visitantes con estas festividades que tienen ustedes en estos lugares tan atractivos con que cuenta San Andrés Cholula, con los festivales como el Equinoccio y Volarte. Esto, sin duda, además de ser un éxito turísticamente, pues también tiene repercusión económica económica para el municipio.
2: Así es, todos los eventos que realizamos en San Andrés Cholula generan pues derrama económica, porque no nada más es el impacto y la economía que se genera en torno al evento, sino el hecho de que lleguen a hospedarse a un hotel, lleguen al tema de restaurantes, es consumo, es derrama, y eso genera pues realmente inversión dentro del municipio de San Andrés Cholula. Hemos tenido eventos como Volarte, donde ha habido una participación de 100,000, más de 100,000 visitantes. Wow. Equinoccio de Primavera, que pues ahora justo con este marco de equinoccio, todas las actividades que generan artísticas, culturales y luego deportivas, hacen que la gente pues tenga mucho más participación. Y el hospedaje, que si llegaban un día nada más al equinoccio, pues ahora ya es todo el fin de semana.
3: Eso es muy bueno.
2: Por todas las actividades, y entonces no nada más están por un solo momento, sino se quedan por más tiempo para compartir todas las actividades que se generan. Y bueno, pues ahorita ya, por ejemplo, ya se acerca Sendero al Mictlán, Día de Muertos, que ya es una tradición, una costumbre que lleguen a San Andrés Cholula, que conozcan más de las ofrendas monumentales que ponen los sanandreseños, sobre tradiciones, que vengan a comer un buen pan de muerto de San Rafael Comac, que vengan a visitar pues las tumbas y ofrendas que se ponen dentro de la zona intermunicipal. Y bueno, también en el caso de nuestro carnaval que generamos justo para actividades familiares dentro del municipio, tenemos nuestra carrera de las iglesias, justo también en el tema previo al Día de Muertos, y bueno, pues muy muy contenta de ver pues buena disposición y participación de la gente.
3: Sí, sin lugar a dudas, estos trabajos que hacen en esta temporada, no hay que perdérselos allá en toda esta conmemoración del Día de Muertos. Para finalizar, Lupita, las finanzas sanas en el municipio, no hay deudas, y todo lo que se ha hecho es con recursos propios, sin duda, esto es fundamental para no endeudar al municipio.
2: Así es, para nosotros es muy importante seguir trabajando en nuestras finanzas. El hecho de que el ciudadano pague sus impuestos nos ayuda muchísimo a seguir generando acciones y de positivas dentro del municipio, acciones de un buen gobierno, porque no buscamos generar deuda pública, sino al contrario, buscamos cómo seguir incrementando justo el ingreso para que haya mucho más participación, mucho más beneficio para la gente. En cuanto al tema de alumbrado público, con más de 5,000 luminarias, el tema de pinta, bacheo, limpia, que es para nosotros súper importante, y bueno, también el tema de obra pública, que han sido más de 70 obras dentro del municipio durante estos 2 años. Todavía hay obras que vamos a estar arrancando, y pues muy contenta de ver que la gente sigue confiando en este gobierno municipal, pagando sus impuestos.
3: Se genera una espiral positiva cuando la gente ve que están trabajando con finanzas sanas, porque dicen, se está reinvirtiendo y entonces van más a pagar, y esto sin lugar a dudas es muy bueno para cualquier municipio, y en este caso hablando pues de San Andrés Cholula. ¿El mensaje que le quieres mandar a tus ciudadanos?
2: Pues agradecida por estos 2 años que nos han permitido estar al frente de este gobierno municipal, por la confianza que depositaron a una servidora, al equipo, y que pues al final parte del resultado es gracias a todos ustedes por la confianza, por el trabajo en equipo que han realizado con este gobierno municipal, y aquí estamos a la orden para seguir trabajando, para seguir dando resultados y para seguir trabajando de la mano de las y los ciudadanos sanandreseños.
3: Lupita Cuautle, presidenta municipal de San Andrés Cholula, muchísimas gracias, Lupita.
2: Muchas gracias a ustedes, gracias.
3: Que tengan muy buenos días y buena semana. Son 7:44.
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4: Hoy celebramos al beato Eufrasio del Niño Jesús. Nació en Cancienses, España, en 1912. Ingresó en el Colegio de los Carmelitas Descalzos de Villafranca de Navarra, donde profesó en 1922. Por mandato de los superiores viajó a Cracovia, Polonia. Ahí vivió 2 años. Regresó a su país en Burgos y ejerció su labor como director en varias revistas del Carmelo. Posteriormente fue docente de teología en la Universidad de Oviedo. En 1933 se le eligió prior de su comunidad. Un año después estalló la Revolución de Asturias y se proclamó la República Socialista Asturiana, desencadenándose la persecución religiosa. El padre Eufrasio procuró poner a salvo a sus religiosos y se refugió en una casa donde fue sorprendido y al tratar de salvar su vida cayó y se fracturó la cadera. Piadosos cristianos le brindaron primeros auxilios, sin embargo, por la gravedad de su lesión, se le llevó a un hospital donde se le reconoció como sacerdote y sin misericordia le arrancaron de la cama para conducirlo al patíbulo. Antes de ser fusilado, dijo al pelotón: «Os perdono, hijos míos». Luego por tres veces gritó: «¡Viva Cristo Rey!». Fue beatificado en octubre del 2007 por el Papa Benedicto XVI.
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5: Aquí nos comparten esta enorme fila para subirse al Zaragoza. Dicen, ya pasó, después de tanto esperarlo, ¿y qué crees? No nos levantó a nadie. Esto sucede en la Guadalupana, ahí donde checa la ruta 44A. Amigo del Zaragoza, no puedes dejar así al pasaje, es una pena. Y aparte nos piden que tenga usted mucha precaución porque hay una persona presuntamente alcoholizada que está tratando de cruzar el periférico.
6: Buenos días, nada más para reportar una persona que parece que está alcoholizada. Se encuentra sobre el periférico, a la altura para ya entrar hacia la 14 Sur. Estaba intentando cruzar el periférico. Por lo que alcancé a ver, estaba como que alcoholizado, no sé si esté mentalmente, no sé. Pero tengan precaución porque estaba intentando cruzar el periférico. Ya acercándose a la intersección para entrar hacia la 14 Sur.
7: 7 de la mañana con 47 minutos y la red nos está informando de neblina al 2222-382990.
8: Autopista Puebla a Córdoba, a la altura de Tepeaca, con neblina.
9: Se encuentra el puente de San Juan Bosco totalmente inundado por las aguas del día de ayer, domingo.
7: Este fin de semana se desbordó y ahorita ya nos mandan, se ve inundado, pero vemos que todavía sí están pasando algunas personas. Ahí vemos un ciclista que va atravesando este puente. Y en estos momentos también nos reportan una fumarola en estos momentos ahí en el volcán Popocatépetl. Son 7:48.
10: Y nos reportan todo libre ya en Peri. Así nos lo envían.
11: Buenos días. Solo para avisar que ya está abierta la circulación en el periférico, ya está libre, todo libre.
10: Habían reportado anteriormente cerca del Mercado Hidalgo, hacia la Harinera, una mujer totalmente desnuda en la Nacosari. De hecho, pues esto es lo que nos informan.
12: Está. Buenos días, compañeros de Cinco Radio, para reportarles acá en la zona de la Capu, por donde está el Sam's Club. No sé si puedan mandar apoyo, hay una mujer, está totalmente desnuda, antes de subir el puente hacia la Capu.
13: En más de los reportes, en este reporte vial, dice que quiere agradecer a los agentes de la patrulla 618 de proximidad vial, quienes el viernes nos auxiliaron después de haber derrapado por las malas condiciones en el periférico. Fueron muy amables y serviciales, pues ahí está el reconocimiento al trabajo de los agentes de proximidad vial. Y nos están indicando que hay una fumarola en estos momentos allá en el Popocatépetl, así es que nos mandan las imágenes que le estamos compartiendo en redes sociales. 7:49.
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0: 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Si usted está ahí, usted tiene la noticia. 2222-382990. Raúl Miranda.
10: En este lunes 12 de octubre hay que hablar de un tema que en estos últimos días, digo, ya tiene tiempo, pero sin duda alguna ha explotado el tema de los agentes de inteligencia artificial. Hace unos días OpenAI presentaba, Sam Altman, los DOTs. Y los DOTs como agentes de inteligencia artificial no es el típico prompt. No es entrar a ChatGPT y a otras inteligencias artificiales y hacerle un prompt. Esto es completamente diferente y para ello está Raúl Miranda para explicarnos. Tocayo, cuéntanos qué es un agente de IA.
15: Te comentaba, Tocayo, buen día, querido auditorio, buen día. Me llegó un correo a mi cuenta de Google en inglés y le dije a mi Gemini, hazme una respuesta estructurada con un prompt. Pues no, el condenado se metió a mi correo a revisar el contexto de lo que trataba este correo electrónico, preparó la respuesta y me dice, ¿quieres que te envíe la respuesta de manera automática?
10: ¿Y para cuándo lo quieres, no?
15: ¿Y para cuándo lo...? Yo le dije, no, espérate, ya yo le metí mano y ya acomodé y mandé mi correo. Pero esos son los agentes, Tocayo, estructuras programadas que te hacen la vida más fácil y que te ayudan en las tareas repetitivas. Acuérdate cómo le poníamos, prepárame una carta... o revísame mi correo. Pues ahora ya no es así. Ahora con una serie de comandos, uno mismo, sí, Meta y OpenAI, hoy te platicamos de ello, pero uno puede crear su agente de manera muy, muy simple. Y está espectacular, Tocayo, porque te revisa los correos, te prepara tu agenda, te responde las cosas que puedes hacer.
10: Es como un mini Jarvis de Tony Stark.
15: Es un Jarvis, ya un día le vamos a decir... Ahora termínalo tú. Un amigo me decía, bueno, pues ahora lo que hace la máquina es simplemente me responde los correos y solamente aquellos importantes que la máquina considere que debo responder yo, pues yo lo respondo.
10: Ahora, tú puedes, antes uno pensaba, pues lo trabajo en la nube. Ahora trabajas desde tu propio equipo. Hace unos días me enteraba yo que muchos usuarios se explotó la venta de las Mac Minis, que son muy poderosas y que son chiquitas, pero que muchos lo estaban utilizando para almacenar su agente de ahí. Es decir, el agente de ahí puede operar directamente, ya no en la nube, sino en tu computadora. De manera que tú dices, ¿sabes qué? Entra mi Word, entra mi Excel, entra mis aplicaciones y coordíname todo.
15: Está padrísimo y está bien loco, porque antes todo lo veíamos en la nube, pero ahora... La máquina poderosa está en algún lugar del mundo, en la nube. Pero le dices, no toques la información del mundo, solo toca mi información. Y entonces la máquina lo que va a hacer es responder de acuerdo a cómo tú escribas, a tu contexto, a tus documentos, a tus amigos. Entonces ya se convierte en una respuesta muy, muy personalizada. Y entonces las personas con los que nos comunicamos ya comienzan a ver como si realmente nosotros estuviéramos platicando con ellos. Yo creo que son de las cosas maravillosas de este momentum de la tecnología, porque sí, que el mundo se va a acabar, pero ¿por qué no vemos estas cosas, no? Que nos ayudan muchísimo en el trabajo diario. O platicábamos ahorita, Tocayo, cómo el Papa, que primero Dios esté bien, el próximo martes lo van a operar apoyándose con la inteligencia artificial.
10: Sí, sí, ya platicábamos que va a asistir a los cirujanos. Cuéntanos del ejemplo Muse de Meta y cuáles son otros agentes de inteligencia artificial en el mercado.
15: El Muse de Meta es justo lo que hemos platicado, es una plataforma que sirve exactamente para que tú le indiques qué es lo que quieres hacer durante el día, para que busque tu información y para que te resuelva. Un asistente, es un Jarvis y ya está listo para que lo puedas utilizar, ya está la versión lista para que la pueda utilizar y además Muse de Meta se metió exactamente al mercado general. Esto es, está hecho para que nosotros, ciudadanos de a pie, como dicen, podamos utilizarlo de manera muy simple. Hay otros dos que están saliendo muy, muy interesantes. Uh-huh. El DOTS de OpenAI, y ese está hecho, ese sí hay que pagarlo, y está hecho exactamente para el mercado empresarial, para que las empresas se puedan ayudar, trabajo colaborativo para funcionar con los agentes.
10: Veía yo, por ejemplo, cómo puedes, por ejemplo, reservar vuelos, vacaciones. Le dice, búscame un vuelo de acuerdo a mi agenda y resuélveme. Y entonces el agente va, contrata el vuelo, revisa tu agenda y dice, tienes disponible tal día, tal hora, lo voy a agendar, y te hace la reservación.
15: Hay un video de un español divulgador muy, muy visitado, Gustavo algo, no recuerdo el apellido, que justo platica cómo Muse hizo esto. Se metió a las agencias, acomodó los vuelos y solamente esperó a decirle, incluso tomó la tarjeta de crédito y solamente esperó a dar el código, la fecha y clic para comprarlo. Y la otra que Gustavo dijo es bien interesante, un paquete de Amazon no llegaba a mi casa, no llegaba a tiempo. Tardó y dio tres vueltas. Dije, yo ya no me voy a estar peleando con los de Amazon. Uh-huh. Le dijo a Muse, resuélvelo. En dos días llegó el paquete. La máquina empezó a comunicarse con los agentes de Amazon, se pusieron de acuerdo y llegó el paquete que estaba extraviado.
10: Impresionante.
15: Impresionante.
3: Oye, sí, lo más impresionante es que agentes que pueden crear agentes también ya para solucionar la tarea que tú le diste.
15: Sí, de hecho, lo que está pasando, Odi, es que sin que nos demos cuenta, de manera constante estas autorrespuestas, pues lo que están generando son pequeños espacios de código en los que hacen que la respuesta sea más certera. Esto es, uno genera su agente y como no es tan certero, pues la máquina dice, a ver, te voy a echar la manita, y sin que nos lo diga, genera pequeños agentes que están autollamándose entre sí.
10: ¿Cuáles son gratuitas?
15: Muse, hasta ahorita Muse.
10: Muse está gratuita. Y Gemini.
15: Así es, Muse y Gemini son gratuitas. De hecho, el Gemini está chistoso porque ni le llama agente, aunque ya es un agente dentro de la plataforma. Claro.
10: Y además entra a todas las aplicaciones que tengas de Google, ¿no?
15: Sí, está impresionante, está padre.
10: Tus redes sociales, Tocayo.
15: ¡Qué gusto! Pues como siempre, Tocayo, querido auditorio, sigamos utilizando la inteligencia artificial, trabajemos juntos, aprovechemos todo esto y siempre con ética y humanismo. Estoy para servirles en Raúl Miranda IA, hashtag Raúl Miranda IA, arroba Raúl Miranda IA en todas las redes sociales.
10: Muchísimas gracias, Tocayo. Nos vemos el jueves.
15: Qué gusto, nos vemos el jueves.
10: Son 7:58, esto es Buenos Días.
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10: En Capilla 6 se vela José Juan Narciso Guarneros Ponce. Su cuerpo será cremado en Crematorio Ecológico Cristo Rey hoy en punto de las 12 horas. En Capilla 5 se vela María Inés Flores Flores. Su cuerpo será cremado en Crematorio Ecológico Cristo Rey este martes 13 en punto de las 12 horas. En Capilla 12 vela Margarita Pacheco Aragón. Su cuerpo será cremado en Crematorio Ecológico Cristo Rey este lunes en punto de las 9 horas. Falleció María Luisa Barrera Montes de Oca. Su cuerpo fue cremado en Crematorio Ecológico Cristo Rey el pasado domingo. Falleció Juana Agustina Nava Campos. Su cuerpo fue cremado en Crematorio Ecológico Cristo Rey el pasado domingo. Descansen en paz.
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0: Antes estábamos declarados como ciudad panamericana. Inclusive, la carrera si es Cala en Tehuacán, se ocupaban cuartos de hoteles, restaurantes, era un día de fiesta, venía gente de fuera a Tehuacán para ver los autos.
1: 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Lo he visto cada vez mejorar.
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3: En Villahermosa, Tabasco, fue detenido Óscar Ariel A.N., alias El Cabra, señalado como presunto líder de la organización criminal Mara 18 y el objetivo de las autoridades de El Salvador. Cuenta con una orden de aprehensión internacional por supuesta y presunta relación con al menos 15 homicidios, delitos sexuales y narcomenudeo. Y para esta semana le damos el precio del gas LP, mantiene su precio en Vuela Capital del 11 al 17 de octubre. El litro costará 10 pesos con 83 centavos y el kilo en 20 pesos con 6 centavos. El tanque de 20 kilogramos se venderá en 401 pesos con 20 centavos, mientras que el cilindro de 30 kilogramos costará 601 pesos con 80 centavos. Para este lunes 12 de octubre no circulan los vehículos con engomado amarillo, terminación de placa 5 y 6, holograma 1 y 2. Y tenga precaución con la neblina que está en la zona de Chachapa. Son 8 de la mañana con 2 minutos. Quédense con nosotros en Buenos Días, el noticiero de la gente, a través de esta multiplataforma de Red Ciudadana, donde nos ven y nos escuchan a través de nuestras redes sociales en X, en Facebook, en YouTube. Estamos como arroba la Red 5 Radio y nos pueden escuchar en el 1120 AM, en la grupera La Mera Mera 89.3 FM y en el 1090 de AM. Son 8 de la mañana con 2 minutos.
4: La red nos reporta motociclista atropellado sobre Las Torres pasando Boulevard Valsequillo con dirección a la 14 Sur. Incluso, pues ya le colocaron una manta.
5: Y hablando de temas también de última hora, reportan una persona sin vida que se colgó en un árbol. Esto allá en Villas Manzanares, nos está indicando la red.
3: Son 8 de la mañana con 3 minutos en la operación digital Duval Rubio, en la operación de las redes sociales Alex Denis y en el radar le informamos
4: Raúl Méndez Macías,
5: Odilon Larios
3: y Nayeli Aguilar, quien agradece el favor de su atención. Buenos días.
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0: Muy, muy buenos días, San Martín Texmelucan y por supuesto el hermoso y bello estado de Tlaxcala. Ya damos inicio con nuestro noticiero en vivo desde la cabina Stereo Max 98.1 de FM en este ya lunes 12 de octubre del 2026. El día de hoy estamos con ustedes en las controles y en los mensajes. Mi compañera Jessy Valera, quien saludo. Jessy, ¿cómo está usted? Muy buenos días. En el reporte puntual del manejo de nuestra página de internet, ya lo sabe usted, buenos días Texmelucan en Facebook. Y desde luego también en nuestro canal de WhatsApp, mi compañera Sofi Márquez y mi compañero Rodo Martínez. Y en los reportes más importantes de la región Puebla Tlaxcala, mi compañera Cecilia Espinosa. Ceci, ¿cómo estamos? Muy, muy buenos días.
1: Muy buenos días a nuestro amable auditorio. Mandamos saludo, abrazo a la gente de la región de San Martín, Texmelucan, y por supuesto el estado de Tlaxcala, que ya nos hace favor de sintonizarnos. Quédese con nosotros en esta mañana, tenemos bastante información.
0: Muchas gracias, Ceci. ¿Qué tal la lluvia que se registró el día de ayer por la tarde noche?
1: Al agua pato, literalmente nos dijo Tlaloc.
0: Impresionante, impresionante. Y ahí están los mensajes precisamente de lo que nos están haciendo llegar nuestros amigos del auditorio. Tenemos importantes reportes al respecto de lo que ocurrió, toda la información, los comentarios, así como también los protocolos que se siguieron en algunas partes de la entidad tlaxcalteca, en donde prácticamente se inundaron, Cecilia Espinosa.
1: Sí, la verdad es que el día de ayer la fuerte lluvia se veía desde muy temprano, Roberto, como eso de las 4 de la tarde para la zona de Tlaxcala, se veía súper, súper negras y cargadas las nubes, y efectivamente eso fue lo que sucedió. Durante más de 3 horas estuvo lloviendo, lo que sin duda alguna generó los desbordamientos de canales de riego, en algunas zonas pues el drenaje fue prácticamente insuficiente para poder drenar la cantidad de agua que nos estaba cayendo.
0: Es correcto, es lo que nos están informando nuestros amigos del auditorio. Muchas gracias por lo que usted nos está escribiendo en esta rica mañana. Les recordamos a todos nuestros amigos del auditorio y de nuestra línea de mensajes aquí en Camina, línea telefónica. Nos puede usted marcar al 248-48-4, 28-49 y 22-25-23-58-14. También estamos en nuestras redes sociales.
1: Buenos días, en Buenos Días Texmelucan, en Facebook, el resto de las plataformas donde le informamos 24-7, 248-102-15-46, 22-25-23-58. 5814 y 248-203-3217 para que se comunique con nosotros.
0: Muchas gracias, Ceci. Aquí nos están informando Robert Cetina, nos comentan nuestros amigos del auditorio. Gracias a Marco Alejandro, Eber Vázquez, Minerva Vázquez, Ofelia Hernández, que ya se unen a nuestros reportes en esta, pues ya fresca mañana, aunque sí decirle, las condiciones climáticas, lo vamos a informar en unos instantes más, van a ser complejas todavía hoy por la tarde-noche, entonces estamos pidiéndole a todos nosotros, a todos ustedes y nosotros, por supuesto, que nos cuidemos porque está complejo el asunto del clima. Y hablando precisamente de este asunto, muchachos, nos vamos con estas noticias en tránsito al respecto de lo que ocurrió la intensa jornada de la tarde del día de ayer noche, donde hubo importantes encharcamientos y fuerte movilización. Escuchemos este reporte.
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0: Muchas gracias, 8 de la mañana con 11 minutos, el primer video, muchachos, al respecto de lo que fue el reporte que hacía Protección Civil la tarde-noche del día de ayer en prácticamente varios puntos del centro de la entidad tlaxcalteca. Ceci, ¿qué
1: sucedió? Sí, nos vamos primero con Ixtacuixtla, donde el día de ayer las autoridades hacían recorrido debido a los fuertes encharcamientos que se presentaron en algunas zonas y que pues de alguna manera dificultaron el tránsito de peatones y de automovilistas. Roberto, hay que comentar que el área de Protección Civil estuvo siempre atenta para poder garantizar la seguridad de la gente. Vamos a escuchar.
3: Buenas noches, la Coordinación de Protección Civil en estos momentos empieza un recorrido en las diferentes comunidades que aledañas al municipio de Ixtacuixtla. En este caso ahorita estamos entre...
0: Así las cosas, Cecilia Espinosa, y también, muchachos, el segundo video y audio al respecto de lo que fueron los encharcamientos que se registraron, por ejemplo, en la zona de Santana Nopalucan.
1: También ahí hubo afectaciones en algunas viviendas, lo que motivó que el área de Protección Civil, incluso el alcalde Roberto, tuviera que acudir a los puntos donde se presentaron los encharcamientos, donde el agua ingresó a los hogares para poder ayudar a los vecinos. Con una bomba estuvieron sacando el agua, pero la verdad es que llovió bastante fuerte. Vamos a ver lo que ocurrió ahí en Santana Nopalucan.
0: Adelante, por favor.
4: Como pueden observar, amigos y amigas de Nopalucan, efectivamente nos arrebasó la tempestad, nos arrebasó la lluvia, y bueno, no nos queda más que estar aquí apoyando a las familias que están afectadas, están sacando el agua aquí de su gente casa.
0: Bueno, sí, las cosas, Cecilia Espinosa, y bueno, también nos vamos con estas imágenes terribles. Es el bloque número 3. ¿Qué pasó con este masculino que lamentablemente falló al caer a una cisterna allá en la zona de Huamantla?
1: Híjole, Roberto, la verdad es que lamentable lo que ocurrió, este accidente que desafortunadamente le costó la vida a este hombre, a pesar, perdón, de que llegaron los cuerpos de emergencia, pues nada se pudo hacer para poderle salvar la vida. Ya cuando lo rescataron, pues ya había perdido la vida.
0: Así las cosas, estas son las imágenes. Nos vamos con lo ocurrido también en la zona de Cuitlapilco, Tlaxcala. Muchas gracias, muchachos, donde también un masculino fue localizado, al parecer integrante del Escuadrón de la Muerte, a las afueras de un comercio allá en la capital tlaxcalteca. Estas son las fotografías y el reporte que ocurrió también ya el domingo muy temprano allá en la zona de Tlaxcala. Así las cosas al respecto de lo que ocurrió. Muchas gracias, muchachos, y nos vamos con el número 5. ¿Qué pasó con esta mujer que fue atropellada y su cuerpo destrozado en la carretera federal Tlaxco Apizaco a la altura de Tetla de Solidaridad, Cecilia?
1: Sí, Espinosa. Roberto, comentarles a ustedes que aparentemente ya habría sido identificada la mujer, intentó cruzar esta vía de comunicación, no lo logró, los vehículos pues que no la alcanzaron a ver pues prácticamente pasaron sobre ella, un hecho realmente lamentable, y parece ser que sería una joven de apenas 25 años de edad, originaria de Contla.
0: Terrible esta situación, y cerramos con lo que fue estas acciones de proximidad que realizaron estos ángeles que se convirtieron en ángeles allá en la zona del Hospital de Sur en la capital tlaxcalteca, y me refiero específicamente a elementos de la Policía Estatal quienes realizaron estas acciones de proximidad, llevaron pancito, cafecito caliente a pues las personas que se encontraban en estos.
1: Sí, este familias. Fin de semana mi compañero Héctor Lorenzo estuvo cubriendo las actividades de la Secretaría de Seguridad Ciudadana, estuvieron en varios hospitales, Roberto, donde pues la gente sabemos que muchas veces ya no puede conseguir alimento por la noche, les llevaron café, pan y además unas palabras de aliento que muchas veces es lo que se necesita cuando estamos en situaciones difíciles, bien por la Secretaría de Seguridad Ciudadana, bien por este tipo de actividades que encabeza la Policía Estatal, Roberto, que sumados también al trabajo de llevar palabras de confort y por supuesto también un alimento que sin duda alguna se agradece.
0: Es correcto, escuchemos brevemente ahí la participación que hacen nuestros amigos de la Policía Estatal.
5: Buenas noches. Buenas noches. Buenas noches.
0: Muchas gracias, muchas gracias, muchachos. 8:15 a.m. Nos vamos con el reporte puntual. Va a seguir lloviendo, ya lo sabe usted, el clima, en voz de mi compañera Cecilia Espinosa y las efemérides.
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1: Y hay que preparar las botas, el impermeable y por supuesto todo lo que tiene que ver para que nos protejamos por la lluvia. El día de hoy la temperatura máxima en Texmelucan alcanzará los 19 grados, una mínima de 14, la sensación térmica en estos instantes 15 grados centígrados, la probabilidad de lluvia se incrementa a partir de las 16 horas con un 40%. Vamos a escuchar la participación del maestro Jesús Contreras.
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6: Muy buenos días, ¿qué pasaba en San Martín, Texmelucan y su región? Un 12 de octubre de 1921, 1933 y 1942. En un día como hoy de 1921, Antonio Díaz Soto y Gama, destacado abogado, político nacional, agrarista, escritor y diputado federal por Atlixco, mediante misiva reprochó al gobernador de Puebla, José María Sánchez, la pasividad de su gobierno al no exigir ante el presidente de la República actuar y sancionar a las fuerzas militares federales que se habían aliado los latifundistas. Acusaba a la guarnición de San Martín Texmelucan de robar las cosechas y despojar al pueblo de San Lucas Atoyatenco de las tierras que tenían en posesión provisional. Conminaba al gobernador remitirse al primer magistrado de la nación y a la Secretaría de Guerra y Marina. En 1933, el Ayuntamiento de Texmelucan, presidido por Metodio Gómez, con apoyo de los ciudadanos, organizó y desarrolló una corrida de toros para recolectar fondos para donarlos a los damnificados de San Luis Potosí, que sufrieron graves inundaciones la noche del 15 de septiembre. El envío de la ayuda resultó bastante generosa por parte de los texmeluquenses, y en una fecha como hoy de 1942, Ángel Farfán, presidente de la Junta de Mejoras Materiales de Texmelucan, hizo entrega por escrito al general Maximino Ávila Camacho, secretario de Obras de la Federación, el informe de labores donde destacó el gasto aplicado en la construcción de la Escuela Eufrosina Camacho Viuda de Ávila y en el Hospital y Puesto de Socorros de la Cruz Roja, Delegación Texmelucan, agradeciendo los recursos asignados por el funcionario federal para esas mejoras materiales. Esto pasaba en San Martín Texmelucan y su región un 12 de octubre de 1921, 1933 y 1942.
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0: Muchas gracias, 8 de la mañana con 19 minutos. Nos vamos con el comentario con mi compañera mi compañera Ceci Espinosa, en lo que vamos a hacer enlace con mi compañera Jessy Valera, con el padre Ranulfo Rojas Bretón. Adelante, por favor.
1: Vámonos con la información. Vamos a comentar lo que ocurrió este fin de semana, donde elementos de la Policía Municipal de Texmelucan recibieron su constancia de haber participado en un curso con la finalidad de ir fortaleciendo y robusteciendo las acciones en materia de seguridad. Ahí estuvo presente el alcalde Juan Manuel Alonso, y decirles a ustedes que fueron 25 elementos de la Policía Municipal quienes concluyeron la capacitación especializada para fortalecer la estrategia de seguridad y la mejora de la atención ciudadana. En este caso, el ayuntamiento, encabezado por Juan Manuel Alonso, les recordó a los elementos, Roberto, que deben cumplir con disciplina y honor las actividades que desarrollan. El ayuntamiento dice que está coadyuvando con la entrega de equipo, la mejora de las unidades y, por supuesto, también la capacitación. Por eso, el fin de semana se llevó a cabo este importante evento, bien por los 25 elementos que recibieron este curso, Roberto.
0: Gracias, Jess. Tenemos en la línea telefónica, le agradezco mucho la participación del padre Ranulfo Rojas Bretón, amigo nuestro y colaborador de este espacio, así como vocero de la diócesis de Tlaxcala. Padre, ¿cómo estamos? Muy buenos días. Adelante con la información.
10: ¿Qué tal? Muy buenos días, Robert, a ti y a todo el auditorio. Pues el día de mañana celebraremos en Catedral en Tlaxcala un aniversario de la dedicación de la iglesia catedral que se hizo precisamente el año pasado, con motivo de los 500 años de la creación de Tlaxcala como la primera diócesis de lo que hoy es México. Sin duda una actividad muy importante que se va enmarcando en estos 500 años que hemos estado ya celebrando de la llegada de fe a estas tierras, hace un año de la creación de la diócesis como primera de todo lo que es México. El mes pasado se abrió el año jubilar con motivo de los 500 años del martirio de Cristóbal, Antonio y Juan, los primeros mártires de toda América, y entonces ya un año después haremos este aniversario. Mañana en Catedral a las 12 del día, el obispo junto con los sacerdotes y algunos invitados de la diócesis celebraremos esta misa, a la cual pues están invitados todos. En otro aspecto, a mí me llamó la atención una noticia que se dio y que ocupó las planas de todos los noticieros locales y los periódicos, que la gobernadora entregó 106 mil lentes, obviamente a 106 mil niños, y esto se fue como un gran logro, algo bueno, no deja de serlo. Pero a mí me dio esa preocupación, porque ¿cómo estarán pues nuestras infancias en el problema visual, donde 106 mil que el gobierno entrega, más familias que tienen la capacidad de comprar lentes para sus hijos? Y esto va de la mano con una ley que se dio y aquí en Tlaxcala se aplicará el 3 de noviembre, el no tener las pantallas y los celulares en las escuelas. Nos damos cuenta que el problema visual es tan grave que ya es un problema de salud. O sea, 106 mil lentes, o sea, 106 mil niños de primaria, sí debiera hacer pensar a nivel de padres de familia y en las familias, cómo se educa para acercarse a estos instrumentos, especialmente las pantallas. Ya está muy claro que con el asunto de la prueba PISA salimos reprobados en comprensión lectora, en matemáticas básicas, pero ahora el problema es salud y salud visual. ¿Qué se tiene que hacer? Yo sí he visto a niños, algunos trata uno de corregirlos por las horas que pasan en el celular y también lo cerca que están de las pantallas. Esto claramente que afecta a la salud visual, y tan es así que se acaban de entregar 106 mil lentes para los niños. Sería bueno que lo tomaran en cuenta las familias y con sus hijos empezase este asunto de educación en el uso de estas tabletas, celulares y demás en la distancia. Insisto que yo he visto a los niños muy, muy pegados a las pantallas, y esto pues hace que sus ojos se dañen, su vista se dañe, y por eso tenga que buscar pues algunos implementos como de lentes. Trataba de recordar en tiempos cuando iba a la primaria, por ahí tal vez uno o dos niños en toda la escuela llegaba a utilizar lentes, tan así que en aquellos tiempos todavía no se hablaba la palabra bullying, pero hasta burlábamos a aquel que utilizaba lentes. Hoy yo pienso que la gran mayoría utiliza, y tiene que ver por una falta de educación en el uso de las pantallas y los tiempos que llevan. Entonces, ojalá que os fuera una llamada, digo, qué bueno que se les dotó de lentes, pero qué mejor sería educar a los niños, y esto va en las casas y las escuelas, sobre el tiempo para el uso de pantallas y también la cercanía visual para estar tan cerca que dañe a la vista y se convierta, como yo lo veo, así lo veo yo, como un problema ya de salud pública.
0: Coincidimos totalmente con
1: sí,
0: usted, padre.
1: Definitivamente.
0: Es impresionante este asunto, las pantallas, los celulares, las tablets. Esto está afectando a nuestras niñas y niños. Algo tenemos que hacer nosotros como padres de familia, desde luego también como maestros y todo el sector. Muchas gracias, padre. Le mandamos un saludo.
10: Una feliz semana a todos.
0: Hasta las 8 de la mañana con 25 minutos. Nos vamos, Jess, con las notas más importantes, los datos trascendentes de la región Puebla-Tlaxcala. Ya lo sabe usted en voz de mi compañera Cecilia Espinosa.
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1: Muchas gracias, vámonos con este recorrido, vamos a escuchar parte de lo que se comentara este sábado con imágenes de mi compañero Roberto Cetina allá en la carretera Tlaxcala-Texmelucan, que volcaba un camión cargado con basura que generó durante varias horas la dificultad para el tránsito hacia la zona de bomberos y de la autopista y la zona de la carretera federal Tlaxcala. Vamos a escuchar parte de lo que se comentara.
11: Mañana un camión de carga tipo Torton que transportaba basura volcó sobre la carretera Tlaxcala-Texmelucan a la altura de la antigua central camionera. Debido a ello, el tráfico se vio afectado con sentido al cuartel de bomberos. Personal de tránsito, de los servicios prehospitalarios, además del apoyo de un trascabo y una grúa, lograron realizar el retiro de la pesada unidad. Sin embargo, el tráfico se asentó sobre esta zona por varios minutos hasta que finalmente se logró retirar el camión. De estos hechos, el chofer únicamente resultó con algunos golpes. Se sabe que el accidente sobrevino después de que una falla mecánica en uno de los muelles originara que el chofer perdiera el control de la pesada unidad y terminara volcada sobre la cinta asfáltica.
1: Con imágenes de Roberto Cetina, que comentaba mi compañero Roberto Cetina, también sobre esta misma carretera, Roberto, después de que tú informabas sobre la volcadura de este camión, se registró el choque de una camioneta, de un vehículo particular y una motocicleta. Obviamente, como usted se imaginará, Roberto, la mujer que tripulaba la motocicleta se llevó la peor parte, tuvo que ser atendida por los cuerpos de emergencia, fue trasladada al Hospital Integral para recibir atención médica. Este fin de semana también en Santa Rita Tlahuapan se presentó un accidente que movilizó a los cuerpos de emergencia. Protección Civil y paramédicos de Tlahuapan auxiliaron a una mujer de 81 años que resultó lesionada luego de que el vehículo Ford Fiesta en el que viajara se impactara contra la segunda caja de un tractocamión doble remolque en el kilómetro 68 más 500 de la autopista México-Puebla a la altura de la zona conocida como el Pipirín. La mujer presentó una contusión en el tórax y abrasiones en la mano derecha, por lo que fue trasladada a la clínica 11 del Instituto Mexicano del Seguro Social. Su hija, quien conducía el automóvil, sufrió una contusión en la rodilla derecha y no requirió traslado hospitalario. La Dirección de Seguridad Pública y los paramédicos, Roberto, auxiliaron en esta ocasión a estas personas que sufrieron el accidente. Gracias, seguimos con más información que se genera en la región, y pues en San Rafael Ixtapaluca este fin de semana se reportó el robo de una motocicleta que cuesta 30,000 pesos, Roberto. Los hechos ocurrieron en la zona del Mirador en San Rafael Ixtapaluca. Refieren que los ladrones viajaban a bordo de una motocicleta color amarillo, se llevaron la bocina, la bicicleta y un teléfono celular que fue recuperado en la zona de San Salvador el Verde. La policía municipal intervino un negocio de venta de celulares y ahí recuperaron el teléfono. Ahora nos vamos con lo que ocurrió el día de ayer en el tema de las lluvias, el puente del Moral, específicamente del Chamizal y también de Santa Catarina, Hueyatzacoalco. Nos están reportando, Roberto, que el nivel del agua subió de manera considerable. En el caso del Chamizal se logró drenar, ahí hay una coladera, pero en el segundo puente de Santa Catarina, Hueyatzacoalco, nos dicen que hoy todavía hay encharcamientos. Incluso por ahí tenemos las fotos, Rodo, que acaban de mandar al chat. Nos decían que pues están pidiendo el apoyo del área del Sosapatex para que se pueda desasolvar. Es el segundo puente, no el primero, es el segundo, y ahí también el agua pues está bastante alta para que la gente pueda transitar. Entonces están pidiendo el apoyo del Sosapatex. Vámonos a Ixtacuixtla, donde ya veíamos estas imágenes que el día de ayer se realizaba el recorrido de las autoridades. Ahí está el segundo puente de Santa Catarina, Roberto, está completamente inundado, entonces pues están pidiendo el apoyo. Vámonos ahora a Ixtacuixtla, donde pues el día de ayer el área de Protección Civil realizara recorridos por las comunidades para evaluar los daños. Escuche usted.
3: Buenas noches, la Coordinación de Protección Civil en estos momentos empieza un recorrido en las diferentes comunidades que aledañas al municipio de Ixtacuixtla. En este caso ahorita estamos entre Santa Justina, Ecatepec, San Diego y Xocoyucan. Nos damos cuenta que aún las lluvias son precipitadas. Anteriormente suscitaron algunas cuestiones de viento, pero hasta ahorita no nos han reportado.
1: Ahí está parte de lo que comentaron, y ahora vamos a ver las imágenes el día de ayer en Santana, Nopalucan, Roberto, donde también la lluvia complicó para muchas viviendas. La verdad es que esperamos que estén bien en la medida de lo posible, porque el día de ayer sí el agua alcanzó un nivel muy importante. Vamos a ver al alcalde. Roberto, ve dónde le da el agua a este señor.
0: A la cintura.
1: A la cintura.
0: A la cintura, impresionante. Eso fue en Santana, Nopalucan, el día de ayer por la noche. Terrible este asunto.
1: La lluvia muy fuerte. Muchas gracias. Esta es la información en la región.
0: 8 de la mañana con 30 minutos, mensajes y comentarios de nuestros amigos del auditorio. Gracias por lo que usted nos está escribiendo en esta fresca mañana. Robert Cetina, ¿podrías mandar una felicitación para mi esposo Guadalupe Cabrera, que hoy es su cumpleaños? Gracias. Y nos están mandando un video, Sofi, por favor, de lo que ocurre con el asunto, ayúdame Ceci, del transporte público de los alumnos que llegan ahí a la Universidad Tecnológica de Huejotzingo y que están pidiendo ahí más vigilancia porque prácticamente ya no se ve. Podría registrarse algún accidente, es lo que nos están informando.
1: Sí, ¿verdad? Recordemos que en esta zona sobre la calle Altamirano, pues ahí es una zona donde seguramente, donde diariamente transitan muchas, muchas personas, trabajadores, estudiantes, y muchos de ellos entran muy temprano, Roberto. Entonces están pidiendo al área de servicios públicos que se pueda mejorar el alumbrado.
0: Es correcto, y por cierto, muchachos, estamos dejando aquí en cabina para quien guste. Y le agradecemos mucho a Martín Rodríguez, quien es el representante presidente de la Unión de Periodistas del Estado de Tlaxcala. Nos manda varios pases dobles para la corrida que se va a realizar. Exacto, mira, ahí está el video, muchachos. Y si es de riesgo, está peligroso este asunto, piden ahí la intervención. Vamos a pasar estas imágenes a Vialidad y Tránsito Municipal para que puedan apoyar a estos muchachos y evitar con ello algún accidente. Mira, está de riesgo, está bastante de riesgo. Vamos a hacer este llamado a las autoridades municipales. Gracias, muchachos. Y aquí dejamos con el contador David estos boletos. Muchas gracias a Martín Rodríguez, quien es presidente de la Unión de Periodistas de la entidad tlaxcalteca. Son los boletos pases dobles para la corrida que se va a llevar a cabo en Huamantla el próximo 18 de octubre. Para que vaya, claro, mi señora, ahí está. Para mi compañero Martínez. y toda la bandita, aquí los vamos a dejar con el contador David, para que usted, pues, son gratuitos, tienen su costo allá en taquilla, pero aquí en Estereomax son gratuitos, son pases dobles, se los dejamos al contador David, adelante.
1: Tenemos dos reportes, dice, hola, buenos días, Ceci, disculpa, ¿dónde se puede reportar a un señor que diario tira las heces fecales de su perro al canal de riego en Villalta, Tlaxcala? Nos dicen que es la calle Reforma, nos dan el nombre de la persona, pero obviamente por situaciones, para que no generar temas ahí, le están pidiendo que evite hacer esas prácticas, y también el fin de semana nos solicitaban el apoyo, Roberto, para garantizar la seguridad ahí en la zona del tianguis cerca del bachillerato Cándido Reyes Alegre.
0: Por favor.
1: Dice que cada semana se presentan hasta dos robos.
0: Están fuertes.
1: Y piden el apoyo de la policía municipal. Habrían identificado a los presuntos responsables. Dice que viajan en una motocicleta. Entonces, para que la policía esté al pendiente.
0: Robert Cetina, por favor, excelente día. Calle Mújica y Osorio. Ayer por la noche parecía un río. La obra que se realizó, les faltó una rejilla para la lluvia, lo que nos están informando. Nos vamos. Segundo corte. Regresamos con más reportes.
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0: Muchachos, y bueno, no lo olvides, son 20 pases de cortesía para la prensa. La corrida de la prensa es el 17 de octubre, muchachos. 17 de octubre, viene Fermín Rivera, Fernando Plaza, José de Alejandría. Esto es en Huamantla. No lo olvide usted, aquí estamos con los pases dobles. Son 20 boletos, 10 dobles. Por favor, venga usted aquí a Estereomax, son gratuitos. Y aquí, por supuesto, síganos en nuestras redes sociales. Y aquí puede pasar a recogerlos aquí en Estereomax. Muchas gracias, muchachos. Ahí está, es la corrida de los periodistas allá en el próximo 17 de octubre en Huamantla. Nos vamos con información, reportes puntuales al respecto de lo que ocurre. Ya vamos a hacer un enlace con mi compañera Rocío Sandoval, Cecilia Espinosa.
1: Sí, vamos a comentar también aquí, pues, otro tema que nos están pidiendo unas felicitaciones. Ahorita las encontramos. Aquí están. Muchas gracias. Dice, por favor, podría mandar felicitaciones especiales para Lorena Pérez Sánchez de parte de su esposo, el contador David López García, que el día de hoy doña Lore están cumpliendo 30 años de casados. Muchas felicidades, que sean muchos años más de vida, felices juntos, feliz aniversario, 30 años.
0: 30 años, que aguante, señora.
1: Doña Lore.
0: Ya lo hubiera, mire, así.
1: La neta es que sí, ya aguantó así, un montón el así. Contador, ¿no es cierto? Pásensela muy bien, feliz aniversario.
0: Muchas gracias, feliz cumpleaños a mi esposo, el ingeniero Gerardo León. Le deseo larga vida, mucha salud, es lo que nos están informando aquí en el reporte de la red. Gracias, imágenes de lo que nos están informando y reportes puntuales en un instante más. Tenemos también aquí información. Por favor, dile a Juan Manuel Alonso que le faltó venir a tapizar mi casa con sus lonas, es lo que nos están informando aquí en el reporte de la red.
1: Aquí también nos están comentando que piden apoyo. ¡Canijos! Hay mucha, sí, la gente está en todo, la verdad es que...
0: Es el informe del presidente.
1: Sí, hay que cuidarnos de la gente porque sí está complicado. Están pidiendo también el apoyo del Zazapatex para poder limpiar la calle, Roberto, frente a la escuela Miguel Hidalgo, porque también tiene encharcamientos que dificultan el acceso.
0: Muchas gracias, tenemos en la línea telefónica a mi compañera Rocío Sandoval. Chío, ¿cómo estamos? Muy buenos días. Adelante con la información.
17: Buenos días, Robert. Buenos días, Ceci. Buenos días al auditorio. Robert, pues como habíamos anunciado, o como venimos diciendo, el referente de Santa Rita, Tlahuapan, Huejotzingo y San Martín Texmelucan a nivel distrital federal electoral, la importancia que reviste. Y pues mira, ya se veía venir que Pablo Gorzo se tenía que registrar para la coordinación municipal por la defensa del voto, este político importante de gran trayectoria, alguien que conoce bien el teje y maneje políticamente hablando de Huejotzingo, los grupos, que ha sido delegado, comisionado en distintas ocasiones, ha sido diputado local, y pues bueno, ahí viene ya lo que veníamos pronosticando en el tema del desdibujamiento de Roberto Solís, por todo este asunto que se ha manejado incluso a nivel nacional, que son temas complicados y que, bueno, pues ahí está Pablo Gorzo ya en la terna por la coordinación municipal para la defensa del voto.
0: Es correcto, y vamos a hacer un análisis al respecto de lo que ocurre en esta región. Hay datos, perdón, muy importantes, sobre todo porque pues se maneja este asunto. Pablo Gorzo llega prácticamente a pisar muchos callos tanto de los panistas, de Movimiento Ciudadano, pero también al interior de su propia pues coalición de Morena, defensores de la Cuarta Transformación, está Mirna Toksky, rectora de la Universidad Tecnológica de Huejotzingo, pero también está el asunto del presidente municipal, Roberto Solís. Bueno, vaya impresionante el panorama que se vive, pero vamos a escuchar, muchachos, lo que se comentara Jess al respecto precisamente de esta participación de Pablo Gorzo, quien se suma ya como aspirante y defensor de la Cuarta Transformación a nivel municipal. Ahí está el video de lo que ocurrió precisamente con este asunto. Adelante, por favor, con lo que se comenta en este proceso. Adelante.
18: En este enlace vivo que estamos realizando con usted, tenemos entendido que de acuerdo a la posición que se ha registrado en las últimas horas y la apertura ya que da Morena para la inscripción a estos procesos internos, ¿cómo vamos en este sentido, abogado? ¿Qué hay al respecto?
19: Bueno, comentarles, compartirles que ya el día 8 quedó ya formalmente mi solicitud del registro al proceso interno como coordinador municipal de Morena. Aquí ya está la solicitud con número de folio y el cual ya nos permite participar en el proceso interno que se va a venir a partir de ese momento con el registro. La convocatoria en su punto 7 establece que una vez que se hace el registro...
0: Ahí está, Chío, pues está interesante el proceso porque además viene a ponerle bastante picor a este asunto. Vamos a ver cómo se resuelve el asunto de lo que tiene que ver con las redes sociales, Chío.
17: Así es, Robert, y pues bueno, ya sabes que las redes sociales con ese esquema de que estás oculto, pues puedes subir cualquier cosa, ¿no? Pero en el análisis lo interesante es que también ya lo habíamos dicho acá, para contener esa fuerza de traición, de forma de operar, de manipulación y de soberbia de los Morales, pues sí necesitan un político de altura como lo es Pablo Gorzo. Entonces, bien posicionado en las encuestas, bien metido en el ánimo ciudadano, con buena trayectoria, pues ahí está ya Pablo Gorzo, que como tú bien dices, viene a mover ya todo el esquema desde Huejotzingo hasta Santa Rita, Tlahuapan, Robert.
0: Es correcto, muchas gracias, Chío, estamos al pendiente, saludos.
17: Pendiente, Robert, pendiente, Ceci.
0: Gracias, pues así las cosas, Chío, Ceci, pues bastante interesante el panorama.
1: Sí, político. Vamos a ver cómo se desarrolla. Estoy viendo un video que están remasterizando allá. Bueno, más son imágenes de Huejotzingo que revelan cómo en algunos años, hace algunos muchos años, niños de la escuela primaria Roberto tuvieron que cargar piedras para poder construir la escuela. Imagínate si eso hubiera pasado hoy. Si hoy con un croquis que te están pidiendo en la escuela ya alguien hizo toda una polémica,
0: pues sí.
1: Imagínate si les hubiera tocado cuando éramos pequeños y teníamos que hacer el aseo de nuestro salón.
0: Es correcto, impresionante este asunto. Buenos días, Robert, Ceci, Espinosa, nada más para recalcar que no hay medicamentos aquí en el CESA de San Martín Texmeluca. Soy diabética, tengo 3 veces que no me dan medicamento, porque no, dices que no hay cada 15 días, hay que checar este asunto, lo que nos estaban comentando en nuestro chat. Cecilia Espinosa, nos comentan también. Robert Cetina, buenos días. ¿Cuándo ha acentuado esto? Sosapatex va a arreglar el hoyo que abrieron ayer en la noche. Se fue un borracho en su coche en la calle Hermenegildo Galeana, Colonia Morelos. Ustedes me indican, muchachos, ustedes me indican si tenemos ya intervención. Estamos aquí al pendiente. Gracias por lo que usted nos está escribiendo en el reporte de la red.
1: El día de ayer también personal del Heroico Cuerpo de Bomberos atendieron un incendio de llantas allá en el Camino Real en San Baltasar Temaxcalac, ya en los límites con San Rafael Tenanyeca, Roberto.
0: Es correcto lo que nos están informando aquí en el reporte de la red. Muchas gracias. Ustedes me dicen qué procede. Aquí nos están informando. Estamos todavía abiertos en la señal. Y nos están informando nuestros amigos de la red. Gracias por lo que usted nos está escribiendo. Buenos días, Ceci, Robert, Cetina. Para recalcar que no hay medicamento aquí en el CESA. Ya nos están informando. Vamos a ir con más información.

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0: 8 de la mañana con 46 minutos, mensajes y comentarios de nuestros amigos de la red de Robert Cés y Medicamento en el Cés, el que nos están informando nuestros amigos del auditorio. Bueno, vamos a pasar este reporte a la Secretaría de Salud y tenemos en cabina la participación y por supuesto la presencia del presidente municipal, Juan Manuel Alonso, aquí en San Martín Texmelucan. Alcalde, ¿cómo estamos, señor? Muy buenos días.
1: Muy buenos días, muy bien, gracias a Dios.
0: ¿Cómo se siente ya? Bien. Un compromiso muy fuerte que se llegue esta semana, importante saber si se ha cumplido o no se ha cumplido, y creo que se ha cumplido de más, alcalde.
1: Yo creo que sí hemos cumplido y obviamente quisiéramos hacer más, pero estamos sujetos al presupuesto, pero yo creo que vamos a entregar buenas cuentas. Esta semana, que es el informe, vamos a entregar buenas cuentas de obra, de salud, de esterilización, de las brigadas que se hicieron con el Estado y la Federación de Salud. Me enseñaron los números, son impresionantes las consultas. Los análisis y estudios que se hicieron son muchísimos, muchísimos beneficiarios. Entonces, yo creo que esta semana entregaremos buenas cuentas a San Martín Texmelucan, luminarias, todo lo que se ha trabajado. Se hará un resumen, obviamente, porque no puedes decir todo, por el tiempo, para no hacerlo tan cansado y aburrido.
0: La hora, el lugar, la dinámica, presidente.
1: La dinámica es, pueden ir por sus pases a la presidencia municipal y... será en Polaxla hasta el cupo que nos alcance, obviamente, porque no queremos interrumpir los flujos de las calles ni nada, sobre todo ahorita que está lloviendo es importante mantenerlas. Entonces, y tenemos Boulevard Xicoténcatl cerrado. A partir de las 5 de la tarde en la hacienda de Polaxla, el día miércoles 14 de octubre.
0: Correcto, pues ya está todo preparado. Ya está todo preparado.
1: Sí, señor. Hoy tenemos todavía arranques de obra.
0: ¿Cómo vamos?
1: Muy bien, vamos a entregar obras hasta que terminemos el año, ¿verdad? Arrancar e inaugurar. Entonces, también tenemos entrega en el DIF. Esto es muy importante. Tenemos leche en polvo para todos los que tengan bebés. Pueden ir al DIF hasta agotar existencias. Vamos a estar entregando hoy todo el día leche en polvo para las personas que tengan bebés. Por favor, asistan al DIF de San Martín Texmelucan. Y hoy también arrancamos la entrega del programa de mochilas. Vamos a entregar 3,000.
0: ¿Cómo está esto, presidente?
1: 3,500 mochilas para todos los jóvenes que van en tercero y quinto semestre de los bachilleres y preparatorias públicas. Se les van a entregar mochilas como un programa municipal de apoyo e impulso a que no abandonen la escuela. Nosotros queremos que todo San Martín tenga terminada el bachiller, al menos, que es una de las etapas que te exigen en cualquier trabajo, te piden que al menos lleves el bachiller terminado, y esa es una manera de decirle a nuestros jóvenes de San Martín que el gobierno municipal los respalda para apoyarlos y para impulsarlos a que terminen. Las mochilas cuentan con útiles, cuadernos y con una bocina para que puedan estar escuchando música mientras estudian y obviamente mientras realizan sus actividades en el hogar. Entonces, vamos a iniciar hoy el programa, hoy se hace entrega en el CETIS y la siguiente semana hacemos la entrega masiva para todas las bachilleratos y prepas que nos falten. Hoy nada más es una entrega simbólica del arranque del programa y la siguiente semana vamos a entregar todas las demás para los jóvenes de tercero y quinto semestre. Obviamente solo serán para los de San Martín Texmelucan porque los programas sociales, como son generados para gente de San Martín, así debe ser, tendrán que ir acompañados los que son menores de edad de uno de sus padres de familia y si ya son mayores de edad, pues podrán recogerla directamente ellos con su identificación.
0: Correcto, adelante, presidente.
2: Aquí hacen un llamado al presidente municipal. Buenos días, presi. Hola, buenos días. Dice, ¿podría mandar maquinaria para limpiar la carretera de San Cristóbal Tepatlaxco del puente hacia la cruz? Está muy fea de tierra, dice, por favor, muchas gracias.
1: Vamos a iniciar, qué bueno que nos escriben de San Cristóbal Tepatlaxco. Vamos a iniciar el reencarpetamiento del tramo de la carretera que nos hace falta. Y ahí va a estar la maquinaria para estar haciendo limpieza también de la zona que ya está terminada. Vamos a empatar esa parte que donde nos quedamos desde la G500, desde la gasolinera hasta el puente viejo, el puente antiguo, casi a la entrada de San Cristóbal, que es donde terminaron sus trabajos los de SCT desde Chautla hacia acá. Entonces vamos a dejar todo el acceso a San Cristóbal como nuevo, obviamente en un reencarpetamiento quedaremos a la carretera y por ahí pues vamos a aprovechar a hacer una limpieza.
0: Correcto, 8 de la mañana con 50 minutos, alcalde. Es necesario saber cómo vamos ya para finalizar lo que hace falta en este año, que también va a ser impresionante.
1: Así es, todavía faltan obras muy importantes, obras contundentes para San Martín, que van a seguir dando molestia. Yo sé que las obras nos han dado molestia, pero cuando se entregan, la gente queda muy satisfecha. Se están entregando obras de calidad, se están entregando obras integrales, drenaje, tubería de agua, alumbrado, concreto, ¿no? Entonces, solo pedirles paciencia. Estamos reconstruyendo San Martín Texmelucan. Nosotros queremos entregar un cambio real, que se vea un antes y un después de lo que queremos para San Martín, y obviamente dejar ese precedente para que quien venga no pueda trabajar menos de lo que estamos trabajando. La gente lo está reconociendo, donde voy me dicen que se empieza a ver el trabajo. A veces es difícil que la gente lo vea por todos lados, pero ya la gente empieza a reconocer el trabajo, ya empieza a ver calles iluminadas, ya empieza a ver avenidas principales reconstruidas, ya empieza a ver el resultado de los drenajes, 3.5 kilómetros de drenaje que hemos sustituido en todo San Martín. Es muchos y muchos tubos de drenaje y de tubería de agua. Un millón de metros cúbicos ahorrados por sustituir las tuberías de agua, que evitan todas esas fugas, que ese millón nos lo estamos ahorrando, ¿no?
0: Esto es impresionante. Alcalde, sí, pues estamos al pendiente. Gracias. Nos vemos el próximo 15.
1: Miércoles 15. Miércoles 14 a las 5 de la tarde.
0: Miércoles 14 a las 5 de la tarde.
1: Así es.
0: Alcalde, perfecto, pues ahí estamos.
1: Saludos a todos, excelente inicio de semana.
0: Vamos con más información.

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1: Vamos a continuar con más información.

0: Muchas gracias. Y es 8:57 PM. Mensajes y comentarios de nuestros amigos del auditorio. Gracias por lo que usted nos está escribiendo. Aquí los mensajes que llegan a favor de lo que fue la transmisión de la entrevista que tuvimos con el presidente municipal y Juan Manuel Alonso sobre lo que será la actividad del 14, es 14 de octubre.
1: Sí, a las 5 de la tarde, para que la gente vaya a escuchar qué se hizo.
0: Es correcto, 8:57 PM, mensajes y comentarios de nuestros amigos de la red. Ya tenemos y vamos cerrando la participación de mi compañero Emilio Magdaleno. Emilio, señor, ¿cómo estamos? Muy buenos días.
2: Hola, buenos días. Ya me son informativas de Tlaxcala. Estamos ayer a los diarios titulares a preguntar cuál es el balance de final de los cerebros de las empresas lluvias que se presentaron ayer en la mayor parte de la entidad tlaxcalteca.
0: Emilio, te estás moviendo un poquito, no se escucha muy bien. Pero bueno, ¿qué pasó? A Protección Civil hubo bastante movimiento allá en la zona de Santana Nopalucan. ¿Qué ocurrió, mi buen Emilio?
2: Así es, Roberto, pues comentarte que de los 5 municipios que estuvieron afectados, Nopalucan fue uno de los más afectados, dado que hubo 3 familias afectadas allí en la entrada a Nopalucan. Hablamos de que literalmente el agua se metió a casi 1 metro de altura de sus casas, destruyó lo que es sus muebles, sus camas, algunos utensilios de cocina. Incluso el mismo alcalde, Pedro Pérez Vázquez, ahí estuvo involucrado junto con los civiles y fue pública, Roberto.
0: Es correcto, vamos a escuchar lo que se comentara en relación a este evento. Gracias.
3: Efectivamente, amigo Emilio, tenemos 3 casas afectadas con inundaciones fuertes, en donde hubo pérdidas en las de la cama, el ropero, la sala, y ahí ya los vecinos se habían organizado para sacar el agua a través de una bomba, ¿sí?, de 3 pulgadas, y también a un costado una barda perimetral de aproximadamente 35 metros lineales, en la cual se derrumbó por las altas las lluvias que tuvimos y que afectó bastante, calles inundadas, algunas tapas de registros de drenaje botados, que también igual ya se dio mantenimiento, ya se le está dando seguimiento para colocarlas. Por ahí unos vecinos derramando de árboles que se le está apoyando a través de Protección Civil, se derramaron árboles, pero afortunadamente saldo blanco en cuestión de afectación física hacia alguna persona, solamente daños materiales que estaremos evaluando, seguiremos evaluando para tener ya ahora sí el reporte completo de la afectación que generó esta lluvia de este domingo.
0: Correcto, pues Emilio, vamos cerrando, ya 8:59 PM, pues polémico el asunto de lo que tiene que ver con pues el informe de la gobernadora, y por fin lograste entrevistar a Alfonso Sánchez García, mi buen Emilio.
2: Así es, Roberto, luego andarlo correteando y aún con los intentos de su gente de seguridad, algunos simpatizantes apasionados que no nos permitían entrevistarlo, finalmente pudimos ya apañarlo allí cerca de su vehículo, y ya nos dijo que no reconoce todavía a la triunfo de Analía Rivera, insiste que las encuestas son de apenas 3% de diferencia, lo que representa prácticamente el abstencionismo, y bueno, insiste que va a seguir en la lucha, que literalmente nos lo dijo, él no está derrotado. Le ganaron una lucha, pero no la batalla, porque va a seguir en esto, va a regresar a la presidencia municipal de Tlaxcala en próximos días, y sí, confirmó que sí se registró.
0: Correcto.
2: Para la diputación
0: local. Muchas gracias, Emilio Cecilia Espinosa.
1: Nos vamos al radar.

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2: El huracán Simón se mantiene categoría 3 con desplazamiento hacia el noroeste, alejándose de Puerto Vallarta y separándose de la costa. Hay vientos en Jalisco y Nayarit, intensos, oleaje peligroso y precipitaciones acumuladas. Y las Islas Marías y el sur de Sinaloa se perfilan como las zonas con mayor atención ante el impacto

0: Alejar un poquito, se va a ir hacia las Islas Marías. Entonces todavía estamos esperando lluvias para Jalisco, para Nayarit y Sinaloa, y van a ir incrementando las lluvias, de manera que el periodo más lluvioso que estamos esperando es el miércoles.
1: La gobernadora de Guerrero, Evelyn Salgado, informó que el paso del huracán Simón dejó afectaciones en vehículos, inundaciones en establecimientos y daños en vivienda, principalmente en Acapulco.
2: Buenos días, presidenta. Con su permiso, informarle que por el paso del huracán Simón en Acapulco se registraron vehículos afectados, locales comerciales inundados, viviendas afectadas, principalmente en Acapulco, en Chilpancingo, en la región de la Costa Grande y la montaña.
1: Marina del Pilar, gobernadora de Baja California, informó que se han habilitado 6 refugios y se han instalado centros de acopio.
3: Quiero informarle sobre las acciones que mantenemos en Baja California para atender las afectaciones provocadas por este fenómeno meteorológico Rachel. Desde el primer momento, presidenta, nuestra prioridad ha sido proteger la vida y el patrimonio de las familias bajacalifornianas. Contamos con más de 14,000 efectivos desplegados en el territorio. Estamos trabajando de manera coordinada para auxiliar a las familias en las zonas más afectadas.
1: Donald Trump afirma que Rusia y Ucrania alcanzaron un acuerdo de cese de ataques a infraestructura energética mientras atacaron un centro logístico ruso, Yandex, y Zelensky de Ucrania denuncia ataques en infraestructuras energéticas. No están respetando esta supuesta tregua de Donald Trump. 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Participa Dual Rubio en la consola digital, Alex Denicia en las redes sociales. Soy Raúl Méndez Macías, gracias por su atención. Muy buenos días.
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0: 9 de la mañana con 13 minutos. Estamos ya de regreso a través de la Primera NFM. Iniciando con las Max Consentidas. Soy Jessy Valera, te acompaño hasta las 10 de la mañanita. Vámonos de este lado, tenemos ya por acá mensajito. Hola, hola, buenos días.
1: Quiero mandar unos saludos para el chino de la Magdalena Tlaltelulco. Sí. Y le puedes poner la canción de El Tropicombo, Es el amor. Que tengas feliz día. Bye.
0: Muchas gracias. Igualmente, excelente inicio de semanita. A echarle muchísimas ganas. Ahí están nuestras vías de comunicación disponibles. Vámonos de este lado. Tenemos por acá. Tenemos saluditos. Buenos días. Manda un saludo para Juan Carlos Aguilar, alias El Chocorrol, para Giovanni Morales, mi yerno de la Ruta 26, de parte de Antonio Suárez, alias El Mediometro, dice por aquí, y que son los mejores trabajadores de esa ruta y es un honor trabajar con ellos, ¿ok? Les mandamos saluditos. Dice un besito. Ahí está el besito fugaz. Vámonos de este lado. Hola, hola.
2: Hola, buenos días.
0: Buenos días, ¿con quién tenemos el gusto?
2: Con Jesús.
0: ¿De dónde te reportas, Jesús?
2: Desde San Juan de Chalostoc.
0: ¿Dónde Estremax está?
2: Arrasando.
0: Muchas gracias, ¿qué rola te vamos a mandar?
2: Se podría la de Daría mi vida por ti, Dalí Teles, con grupo La Dosis.
0: Claro, con algún saludito.
2: De Jesús para Valeria.
0: Ajá, nada más.
2: Sí.
0: Ok, que tengas excelente inicio de semanita, cuídate mucho.
2: Gracias.
0: Te mando la rola, bye bye. Buenos días, Jessy, puedes mandar saludito para Patty de parte de un fiel admirador y quien la quiere mucho. Saludito para la señora Pilar del Razo Jiménez de la Magdalena Tlaltelulco, que hoy está de manteles largos. Hoy es su cumpleaños. Muchas, muchas felicidades.

0: de este lado. Vámonos con WhatsApp Audio.
1: Buenos
0: Hola,
1: días,
0: Jessy. Buenos días.
1: Dios te bendiga.
0: Gracias, igualmente.
1: Con una rola de Superlamas Macomba para mis padres José Mayo Romero, mi mamá Reina, mi hermana Miriam, para mis organizas Lorena Sánchez, Ana González y Elizabeth Ortega.
0: Ok.
1: Para Mario Neñita Bimbo, Ganso, Bochelo, Corazón, Solís, Usman, Doña Rosa, Doña Gloria, Luque Tarzorado, Marco Pino, Rodríguez Mota, para Giovanni, para ti, para todo tu equipo de Selimán. Saluditos, mi hermana Jessy.
0: Muchas gracias.
1: Ay, para Luzma también.
0: Le mandamos saludito cordial. Va para allá Macumba de los Superlamas. Manda saludito para Rubén Pluma Pluma, que nos está escuchando en la Magdalena Tlaltelulco. Mándale su besito fugaz para que se apure a trabajar. Le mandamos su besito. Estamos iniciando semanita, a echarle muchísimas ganas, a iniciar con el pie derecho. Así que ánimo, arriba corazones. Mando un saludito para el amor de mi vida, Araceli Mendoza, y también para su niña Ángela, de parte de Miguel, que te escuchamos en San Francisco Tetlanocan. Ya estamos iniciando con las Max consentidas. Vámonos con este bloquecito que tenemos preparado. Y también no te pierdas los horóscopos para este lunes. ¡Vámonos! Continuamos a través del 98.1.
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0: con 38 minutitos. Vámonos con mensajes.
1: Hola, hola, hola, hola. Muy buenos días. ¿Cómo te encuentras esta semana, esta mañana?
0: Gracias.
1: Bendito lunes, bendita mañana, bendito día. Ya lo dijo Warrior, porque aquí estamos escuchando Estéreo Max arrasando
0: gracias,
1: con
0: gracias,
1: Jessy.
0: Gracias mil.
1: Por ahí no seas malita, quiero que me programes una canción, pero quiero que esta vez me la programes si se puede, que se llama, se titula Suave y Tierno del grupo Clasiqueros. Sí, si no
0: claro
1: está,
0: que sí.
1: El último tren a Londres con Clasiqueros. Gracias, un fuerte abrazo. Si hay vida, lo demás solito fluye.
0: Ándele pues, Warrior. Le mandamos un saludito cordial hasta Misantla, Veracruz. Vámonos de este
2: Buenos
0: lado.
2: Buenos días.
0: ¿Se
2: pueden mandar unos saludos para mis nietos Gabriel Negrete, la niña más hermosa María Guadalupe Benítez,
0: sí,
2: Yosimar Alonso, Vanessa Alonso, mi esposa Columba García, mi hija Lupita, Johnny, Yaneli, Eri, que te estamos escuchando aquí en San Miguel, Xochitlcatitla? Por favor, ¿me puedes poner una salsita mía, Coteri Santiago? Por favor, Jessy, y un besito fugaz.
0: Muchas gracias, le mando su besito fugaz. Hola, hola.
3: Hola, Jessy, buenos días. Buenos días. Una canción, por favor, la de Jaguarú. Cuéntale para mi hermosa Mánico, a Sabruki, Nueva York, para Berito Alvarado y su novio Gabriel y su familia. Y para Carmelo DJ, de parte de Coco. Gracias, Jessy.
0: Gracias.
3: Bonito inicio de semana.
0: Igualmente. Excelente lunes, excelente inicio de semanita. Y ya tenemos los horóscopos para este lunes 12 de octubre. Aries, esta semana comienza con energía para tomar decisiones. No te desesperes, lo bueno también lleva su tiempo. Tauro, una buena noticia podría alegrarte el día. Mantén la calma y disfruta lo que tienes. Géminis, una conversación puede abrirte nuevas puertas. Escucha con atención y habla con el corazón. Cáncer, hoy es un buen momento para dejar atrás una preocupación y dedicarte tiempo. Tú también mereces descansar. Leo, tu actitud será tu mejor herramienta. Comienza la semana con confianza y demuestra de qué estás hecho. Virgo, no quieras resolver todo en un solo día. Organiza tus pendientes y avanza paso a paso. Libra, alguien podría buscar tu consejo, así que escucha con cariño, pero también recuerda que no tienes que solucionar la vida de todos. Escorpio, confía en tu capacidad para superar los retos. Hoy una decisión inteligente puede marcar la diferencia. Sagitario, la semana trae oportunidades para salir de la rutina. Atrévete a probar algo diferente. Capricornio, tu esfuerzo está construyendo algo importante. Sigue adelante, aunque los resultados todavía no se noten. Acuario, una idea inesperada podría convertirse en un buen proyecto. Anímate a compartir lo que tienes en mente. Piscis, hoy escucha tu intuición, pero no olvides pensar las cosas con calma. Tu tranquilidad también es prioridad. Y ahí estuvieron los horóscopos. Vámonos de este lado. Prácticamente estamos llegando al final de las Max Consentidas. Manda saludo para la señora Adela, que te estamos escuchando en La Bastida. Tenemos por acá mensajito.
4: Buenos días. Para mi mamá Coco, para Nico, para mi abuelita Chivis, de parte de Mar de Zacatelco, Alasando. Me regalas una canción, la de Jorge Domínguez, Romero y Julieta, por favor, Jessy.
0: Ok, dice, manda saludito para Oscar, Ian, Geraldine, Mayrel, Iker, Matías, Uriel, Axel, David, Gael, Ilia, Zoe, que nos andan escuchando. Saluditos para Leonardo Reyes, para Antonio Suárez, alias El Mil Amores, de parte de Jesús Adrián, y que ayer fue un honor estar en la junta, dice aquí, y un besito fugaz. Les mandamos, por supuesto, su besito. Saluditos para mi suegro Antonio Suárez, El Mil Amores, mándale un beso y que dice aquí. Bueno, le mandamos un saludito, dice que no se ven nada. Vámonos, estamos llegando a la parte final de las Max Consentidas. Soy Jessy Valera. Ya estoy aprovechando ya para despedirme y los dejo con bloquecito musical, ¿ok? Regreso con ustedes en punto de las 4 de la tarde. Se quedan con muy buena música. Vámonos con esto de los clasiqueros. Lleva por título Suave y Tierno. Finalizamos con esto, este bloquecito, las Max Consentidas. Gracias, no le cambies. Excelente lunes. Feliz inicio de semana.

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0: Mexicana de Mujeres Jefas de Empresa. Es para mí un honor inmenso y un motivo de profunda emoción recibir hoy el galardón honoris causa al impulso empresarial y social. Saber que esta es la más alta distinción que otorga ANJE y que se concede únicamente una vez al año, me llena de orgullo, pero sobre todo de un profundo sentido de responsabilidad y gratitud.
1: Y en este sentido ella reconoció y además resaltó la fuerza interna inagotable que tienen las mujeres.
0: Una fuerza interna inagotable, una energía que nos impulsa a hacer cosas maravillosas. Esta fuerza nos permite levantar empresas desde cero, sostener a nuestras familias en tiempos difíciles y abrir nuevos caminos donde antes solo existían muros. Nosotras tenemos el don divino de dar vida. Y no hablo únicamente de la vida que llega a través de la maternidad, sino de la vida que damos a nuestros proyectos, a nuestras comunidades, a nuestras ideas. Por eso estoy convencida de que no existe obstáculo alguno que sea demasiado grande para una mujer verdaderamente comprometida.
1: Durante esta ceremonia en Saltillo, Coahuila, ella recordó a las mujeres como un ente de cambio y dijo que este galardón no lo recibe sola.
0: Todos podemos abrazar todos estos roles y vivirlos a plenitud. Este galardón no lo recibo solo a título personal, lo recibo en nombre de todas ustedes, de cada mujer que lidera, que crea empleos, que lucha y que inspira a las siguientes generaciones. Porque si algo tengo claro esta tarde, es que las mujeres unidas somos la gran fuerza que puede transformar a México y al mundo. Sigamos tejiendo redes, sigamos creyendo en nosotras mismas y sigamos demostrando que el liderazgo femenino es el motor de cambio que nuestra sociedad necesita. Gracias, Ángel. Muchas gracias por este honor que llevaré siempre en el corazón. Seguiré trabajando hombro con hombro con todas ustedes por el impulso y el éxito de las mujeres de nuestro país. Muchas gracias.
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demás, ¿cómo están? Muy, pero muy buenos días. Good morning, everybody. En este lunes, ya 12 de octubre del año 2026, semana número 42, día número 285. Y nos restan 80 días para que culmine este año 2026. ¿Cómo le va a usted? Muchas felicidades a todos los cumpleaños del día de hoy y a todas aquellas personas que estén celebrando algo en especial.

0: Si tú tienes algún cumpleañero, te invito a que te reportes con nosotros en el WhatsApp de cabina. 2225-235814. 2225-235814. Las redes sociales ya están funcionando a todo lo que da. Estereomax en Facebook, Instagram, TikTok, arroba Estereomax98.1. Las redes sociales de un servidor, Quique Martínez, La Tortuga en el Face, Insta y TikTok, arroba La Tortuga Martínez, ¿sale? Ahí estoy con muchísimo gusto para saludarlos y de igual manera para echar el cotorreo, ya sabes. 10:22, muy buen día, estamos iniciando el show.
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0: Es correcto, arroba La Tortugation Martínez. 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

0: aguas, aguas, porque ya tenemos el primer caso, ya tenemos el primer caso en las dalias, ¿eh? Encontraron a un caballero chupado por una bruja. Tenía marcas muy, muy, muy, muy drásticamente agresivas en el cuello y parte del pecho. Pero ya no es eso nada más, sino que también lo encontraron arañado de la espalda. Aguas, aguas, porque vienen las brujas.
1: Se las voy a contar.
0: Cuidado,
1: cuidado. Vienen las brujas.
0: Aguas, porque puede estar por Colchingo. O por la preciosita. Cuidado, mi tierno.
2: Una noche allá por mi pueblo, allá en Covadonga.
0: Échale, Watts. Hola, hola.
3: Hola, Cartuta. Bendecido día. Abrazos de Angélica.
0: Angélica, bendecido día. Bienvenida a tu show mágico musical.
4: Tortuguita, muy buenos días.
0: Buenos días.
4: Es un gusto poder,
0: hola,
4: escucharte en este día.
0: Gracias.
4: Iniciando la semana.
0: Iniciando
4: te
0: con
4: deseo
0: Tocho.
4: Que tengas una semana llena de mucho trabajo. Te mando un fuerte abrazo, amigo. Hoy no fui a trabajar por quedarme a escucharte. No importa que me descuentes, por fin me quedo hasta el infinito y más allá. Te mando un fuerte abrazo, amigo. Cuídate mucho. Atentamente, tu amiga Anita Zamora.
0: ¡Oh, Aranita! No, te estoy creyendo, Anita, te estoy creyendo que hasta me dan ganas de visitarte y llevarte un pollo rostizado para que no te preocupes en hacerte comer.
5: Yo creo que ella se está haciendo la víctima. ¿Se hace la víctima?
6: Tortuguita, tortuguita, buenos días, carnalito. Oye, por favor, unos saludos grandes para la señora Irene Vázquez de aquí de Los Encinos, el Jotzingo. Okay. Mándale también, está contenta la señora.
0: Ando,
6: y a ver
0: contento.
6: Si le puedes poner la canción que está pide y pide la señora. La de Mr. Chivo, un hombre lobo.
0: Hombre,
6: por favor, canal, ya que se acerca el día de los muertitos, pues ya se escuchan esas canciones, caen bien y se oyen bien. Gracias, canalito, muy amable.
0: Se oyen bien, se escuchan bien y van adecuados, ¿no? Digo, pues ya, ya se, ahora sí ya se siente. Ahora sí ya se empieza a sentir que el ambiente de muertitos.
7: Buenos días, tortuguita.
0: Buenos días, Martín. Señora.
7: Tengas un, espero que tengas un feliz inicio de semana.
0: Gracias.
7: Cuídate mucho con las aguas. Y te mando un fuerte abrazo y un besote a distancia.
0: Eso.
7: Reportando de aquí de San Luis de los Chorcos, Tlaxcala, sección primera.
0: Hasta San Luis de los Chorcos le mando un fuerte abrazo y le va un beso de... de regreso para usted. Cuídeseme mucho.
8: ¿Qué onda, mi tortuguita? Buen día.
0: ¿Qué pasó?
8: ¿Cómo amaneció el más guapo? Oye, ¿de casualidad sabrás dónde está el consultorio del chinito chintete?
0: ¿Cómo?
8: Que me dijo que me iba a dar una consulta gratis, pero no me dijo dónde está su consultorio para ir a darle una visitadita a mi tortuguita. Por favor, ponme la de Dime Dónde Estás de Black Power.
0: Ah.
8: Y que tengas un excelente día.
0: Pues mire, el chinito ahorita viene a las 10:55. Si usted lo quiere ver personalmente, pues aquí lo puede venir a ver. Ah, le va a dar una consulta gratis. Aguas, aguas. Oigan, saludos a mi brother, Botanas el Infiel. Dice, también quiero una consulta con el chinito chintete a solas. Vamos, caray.
9: Qué show, tortuguesón. Bonito día, mi hermano, bonito lunes, inicio de semana. Sale, mi hermano, bonito día. Gracias, y ya llegamos.
0: Ya llegamos. Vienen las brujas. Y vienen bailando y vienen chupando. Nos vamos a ir con las felicitaciones que también por aquí ya tenemos. Dice, buen día, Tortuguita, quiero que mandes un saludo para mi sobrinito Abraham Villalba Rosano, que hoy está cumpliendo 3 añitos de vida. Que Dios lo bendiga y lo siga colmando de muchas bendiciones y que siga cumpliendo muchos años más de vida. De parte de su padrino y tío Omar Alfredo Rosano Montiel, de sus papás Flor y Hermi, y sus abuelitos Eliona y Alfredo. Hasta Santa Cruz de la Escala, Tortuguita, que tengas un excelente inicio de semana. Muchas gracias y muchas felicidades al polluelo.
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11: Chale, ya se acabó,
0: Damas y caballeros, arrancamos e iniciamos el show internacional hasta en punto de la 1 de la tarde. Me quedo con ustedes, súbala a su radio porque aquí arrancamos.
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0: Ahí va una de temporada.

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3: Súpale que suena el verde, blanco y rojo, señor.
4: 10:52.
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1: Muy buenos días, jóvenes ilustres. Vamos a iniciar ya con sus preguntas. Gracias a la gente que está esperando por aquí su respuesta. Estaba atendiendo yo una señorita acá afuera. Gracias a la persona que llegó. Se le atendió muy bien, claro que sí, flotó mis bolas y bueno, ya se fue contenta con la respuesta que le dio un servidor. Así como usted puede ser fácil y práctico, solamente traigas y humildes 5 mil pesos, veladora blanca, un pañuelo lojo, chonino color lojo y una fotografía del fulano o de la fulana a quien usted quiera contra él o alejar de su vida. No sé, inicial. Perdón, no lo escuché. Ahora sí, perdón.
2: Chinito Chintete, Chinito Chintete, sí. Buenos días, sobate esas bolitas y dime si mi esposo me va a comprar una coca.
1: Por su pollo que no, señora, ya la quiere verla usted más esbelta, por eso le está haciendo bien. Por supuesto que no.
3: Buenos días, tortuguita, buenos días, una pregunta. ¿Crees que la Liliana de aquí de la panadería Chucucren se vaya o no se vaya? Porque nomás dice que se va y no se va.
1: No se va a ir porque viene una temporada buena. Por eso no se va a ir.
4: Chinita, chinita, chintete. Tú con tus bolas mágicas, dale un besito. ¿Tú crees que hoy el Javiercito de San Miguel, Xochitecatitla, ande trabajando con su yunta o esté muy feo con agua?
1: A ver, yo creo que está trabajando en estos momentos el joven, que por eso ni siquiera se le esconde. Está trabajando, está dándole duro y macizo a la jornada laboral para sacar para los chuchulucos.
5: Chinito Chintete, Quique Martínez la Tortuga. Oye, ¿tú sabes cómo se revuelve la masa para las hojaldras? Tú que tienes las mejores bolas, consulta a todos los panaderos, porque si no las brujas te van a chupar por mentiroso.
1: A ver, yo soy que da las respuestas, pero como no soy panadero, pues no te puedo contestar eso. Yo la verdad no, a mí pregúntame de respuestas, de amales, de embrujos, etcétera, etcétera, limpias, eso, no. Yo mejor voy a la tienda, compro el pan y ya me lo como.
6: Hola, Chinito Chintete, eso de tus bolas mágicas y dime si mi mamá hoy estará de buenas o estará de malas.
1: Está.
6: ¿Y qué tal irá Diana en su primer día de escuela?
1: Mira, dependiendo. Si tú llegas con algo, ahí con tu mamá va a estar de buenas. Pero si llegas con algo, va a estar de malas. Ese es un problema que hay que averiguar.
7: Buenos días, Chinito, buenos días.
1: Buenos días, joven.
7: ¿Te crees que mañana el contador o el robo van a invitar al Topo Chico? Mañana que toca control.
1: Mañana, yo creo que va a ser a esta mancilla. Yo creo que le va a tocar a esta mancilla. Señoras y señores, me voy. Cuídense mucho, que tenga un excelente y fabuloso día. Que Diosito me lo cuide y lo proteja de todo mal. Aliva los corazones y abajo los malos humores. Que tenga un maravilloso día. Esto fue Chinito Chintete y sus bolas. Nos saludamos primeramente Dios mañana. Se quedan con el show de la tortuga en Stereo Max. Adiós.
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3: Son ya las 11 de la mañana con un minuto, tiempo de Radar Informativo. ¿Qué tal? Muy buenos días, mi nombre es Azul Hernández y a continuación le presento la información más importante generada hasta este momento. En Puebla, 150 objetivos prioritarios han sido detenidos, entre ellos el Bucanas y el tirador del Atlixcáyotl. Así lo informó el gobernador Alejandro Armenta. Además, anunció un reconocimiento para los elementos que participaron en la captura de Juan Lira, alias El Moco. Además, el mandatario resaltó las detenciones de ediles de Tlachichuca, Ciudad Cerdán, Cuautempan y Esperanza, señalados por presuntos vínculos delictivos. Aseguró que su administración mantiene acciones contra la corrupción y sostuvo que no hay impunidad en la entidad. El proyecto Ixtle, encabezado por el maestro Ismael Paredes,

0: incidencia delictiva de enero a septiembre de 2026, en comparación con el mismo periodo de 2025. El homicidio doloso bajó 26.7%, la extorsión 30.4%, el secuestro 33.3% y el feminicidio 47.3%. Colapsó el puente de la calle Nuevo León que conecta las colonias México 83 y Ampliación México 83 tras las fuertes lluvias. Habitantes solicitan la intervención de las autoridades, pues el paso es utilizado por estudiantes y vecinos. El clima en esta mañana es de 21 grados centígrados. Se encuentra parcialmente nublado. Se espera una máxima de 26 y una mínima de 13. Le recomiendo que se mantenga bien informado a través de las diferentes redes sociales y estaciones de 5 Radio y Comunicación Efectiva. En la consola digital Duval Rubio, Azulio Hernández le desea un excelente día.
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1: Con 9. Muy, pero muy buenos días. Good morning, everybody. Ya viene, ¿cuál es la rola más perrona? También tenemos más saludos. Un abrazo enorme para todos nuestros amigos de la Unión Americana. Gracias por acompañarnos y ser parte de sus días. Feliz inicio de semana.

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1: De la mañana con 49 con 19 minutos, 11 con 19 minutos, familia. 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Y el consejo te lo doy yo, porque tu amigo la Tortuga Martínez, quítate la sándwich. Yo lo soy. Ya te la sándwich.
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0: banda de creaciones Raka. Allá en el bello Contla, les mandamos saludo cordial a los muchachones. Al buen Lápiz anda laborando como todos los días, mi brother. Saludo, mi carnalito. Ya está presente el buen Cipriano. Le mandamos saludo cordial al buen Cipriano. Le mandamos saludo cordial. Ya va a ir el baby show a pedir su calaverita, Cipriano. A que se le piquen las muelas. Oigan, aprovechando esta intervención y hablando del baby show, quiero mandar una super felicitación, una enorme felicitación a mi compañero de trabajo, Baby Show, David López, y para su esposa, la señora Lorena, que hoy están cumpliendo un aniversario más, ¿verdad, mi Baby Show? Pues muchas felicidades allá a mi gran amiga, la señora Lore. Le mandamos un cordial saludo, que se la pase muy bonito y que sigan siendo muchos, muchos, muchos años más de amor puro y sincero. ¿Cuántos, Baby Show? ¿Cuántos? ¿1, 2, 3, 4, 5, 6, 7, 8, 9, 10, 20, 30? ¿Cuántos, Baby? Pues muchas felicidades, enhorabuena. Que sean muchos y muchos años más de felicidad, amor puro, sincero.
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0: 11:23 minutos, voy al corte comercial. Regresamos con más a través del show de la Tortuga Internacional. Y regreso también con, bueno, de una vez, vámonos con felicitaciones. De una vez, de una vez. Ya que estoy entrado con las mañanitas, ¿verdad? Y que por favor puedes mandar una felicitación, por favor. Para el amor de mi vida, Rosa Salazar Texis, de parte del buen Maya, hasta San Francisco Tetlanoca, en Tlaxcala. Muchas felicidades, les mandamos saludo cordial. Por aquí también tenemos el saludo cordial y felicitaciones para Abraham Villalba Rosano. Y está cumpliendo 3 añitos de vida. Muchas felicidades de parte de su padrino y tío Omar Alfredo Rosano Montiel. Muchas felicidades también de sus papis, Flor y Hermi. Les mandamos saludo cordial. Y sus abuelitos, Eliona y Alfredo. Muchas felicidades allá en Santa Cruz de la Tlaxcala. Que se la pasen de maravilla. Felicitaciones, por favor, para mi hermano Santi de San Nicolás de Calacuayan, que el pasado 10 de octubre cumplió 15 años. 15 primaveras de parte de sus hermanas, sobrina. Y muchas felicitaciones a Juan Manuel Valencia Hernández, allá en Santa Cruz, Analco, El Verde. Hoy cumpleaños de parte de sus padrinos de primera comunión, San Nicolás de Calacuayan. Felicitaciones. Y tenemos más, dice, felicitaciones, por favor, para mi madrina Cecilia Flores Bello. Te escucha en la Ciudad de México. Hoy está cumpliendo años de parte de su ahijada Denise Gutiérrez, de San Nicolás de Calacuayan. ¡Muchas felicidades! Dice por aquí Tortuguita, muy, pero muy buenos días. Saludos, por favor, para mi madrina Guadalupe García Parra, de San Rafael Tlanalapan. Hoy está cumpliendo años de parte de su ahijada Gaby, que la quiere muchísimo. Muchísimas felicidades allá a la señora Guadalupe García Parra. Enhorabuena. Saludos, por favor, para la señora Pilar del Razo Jiménez, de la Magdalena Tlaltelulco. Hoy está cumpliendo años. Muchas felicidades, señora Pilar del Razo. Enhorabuena. Damas y caballeros, vámonos al corte comercial. Regresamos.
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0: Damas y caballeros, continuamos. El show de la tortuga en Stereo Max, arrasando. A ver, todos tenemos una rola que nos hace decir: ¡súbele! Esa es la buena. Esa que cantas a todo pulmón y que puedes escuchar mil veces sin cansarte. Pero hoy queremos conocer la tuya. Llegó el momento de sacar tus mejores canciones en ¿Cuál es la rola más perrona?
24: Para mí la rola más perrona del día de hoy para iniciar la semana es esta, la cumbia de los monjes. Para mí hoy tengo con actitud como lunes de iniciar con algo del grupo G.

0: momento de reportarse conmigo. Como que no tiene el número.
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0: Vamos a ver quién se reporta. Vamos a ver, dime por favor. ¿La cambiamos, la dejamos, qué hacemos? Bueno, bueno.
2: La cambiamos, tortuguita.
0: A ver, dígame por favor, ¿cuál es?
2: Una baladita de Juan Gabriel, Aunque te enamores.
0: Hola, está romántico usted.
2: Ya se oye los hijos, ¿no? También jalo por las baladas.
0: Aunque te enamores de Juan Gabriel, entonces.
2: Así es, espérate.
0: Vamos a ver qué dice el público, ¿sale?
2: Vamos, pues.
0: Órale, pues. Esta es algo que nos piden, nos solicitan. Aunque malgastes. Ah, no, es otra, ¿verdad? Aunque te enamores, Juan Gabriel. Vivirás pensando. ¿Tienes una rola más perrona que esta, sí o no? Bueno, bueno. ¿Qué óvole? ¿Quién habla?
3: Antolín.
0: ¿Qué pasó, mi Antolín? ¿Tienes una rola más perrona que la de Juan Gabriel?
3: Mejor,
0: a
3: mejor.
0: A ver, ¿cuál es?
3: Un cumbión.
0: A ver, tú dime cuál.
3: La cumbia de los pobres.
0: La cumbia de los pobres. Va, ya estás, andas trabajando, ¿qué onda?
3: Sí, acá andamos trabajando ya.
0: Ah, ¿saludos para quién?
3: Para el señor Tolí, para su hijo de... Señor Tolí en Guadas,
0: okay.
3: Servicio Marza.
0: Eso, Servicio Marza. Les mandamos saludo cordial, muchachos. Una buena jornada laboral y buen inicio de semana, ¿vale?
3: Vale, gracias.
0: Órale pues, mi Antolín. ¡No la acaban! ¡La, la! ¡Ay, ay, ay! ¿Qué onda, mija? ¿Vas a Querétaro con Michoacán?
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0: Porque yo con Tijuana, sí, Jalisco.
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0: ¿La cambiamos o la dejamos? ¿Tienes una rola más perrona que esta?
5: La de Agüita de Coco.
0: Agüita de Coco, perfecto. ¿Saludos para quién?
5: Para mi papá de acá de San Gregorio, para mi carnal de acá de... Estamos cambiando en un autolavado.
0: En un autolavado, bueno, pues les mandamos saludo cordial y buen inicio de semana, ¿vale?
5: Vale.
0: Órale pues, vámonos. Agüita y coco. Oh, están poniendo puras buenas, pura rola perrona. Es más, lo vamos a hacer más interesante. Solamente voy a aceptar 6 propuestas. Ya llevamos la mía, la de Juan Gabriel, la de la cumbia de los pobres, Agüita de Coco, y vamos por 2 más. ¿Tienes una rola más perrona que esta?
6: Claro.
0: A ver, ¿cuál es?
6: La de ¿Quién pompó, Chicoche?
0: Uy, ¿Quién pompó? ¿Y saludos para quién?
6: Para toda la banda de La Cuchara Grande.
0: Vámonos. ¿Dónde andan ustedes?
6: Aquí en Santanita la Bella.
0: Santanita la Bella. Pues les mandamos saludos. ¿Quién está solito? ¿Tienes a todos los compañeros?
6: Aquí andamos toda la flota, tortuguita.
0: A ver,
6: mándale toda la actitud.
0: Mándale saludos mínimo.
6: Saludo para toda la flotilla de aquí de los albañiles de La Cuchara Grande.
0: Eso. Pues vamos a ver qué dice el público, ¿te parece?
6: Ok, gracias.
0: ¿Quién pompó?
7: ¿Quién pompó? ¿Quién pompó?
0: Zapatitos, ¿quién pompó?
7: ¿Quién pompó? ¿Quién pompó?
0: ¿Quién pompó iPhone 17 Pro Max?
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0: Bueno, bueno.
8: Buenos días, tortuguita.
0: Buenos días. ¿Tienes una rola más perrona que estas?
8: Por supuesto que sí. Una de Grupo Fragancia, Mariana.
0: María. Uy, buenísima rola. Saludos para quién.
8: Para la bandera aquí de Roseros, aquí de San Juan Tetla, hermano.
0: Hasta San Juan Tetla.
8: Así es.
0: Cordiales saludos para ustedes, muchachos. Buena jornada laboral y buen inicio de semana, ¿va?
8: Igualmente, mi tortuga, gracias.
0: Cuídense, bonito saludos, día. Saludos. Vamos, adiós. Vamos a ver qué dice el público. Esta es la última propuesta. Mariana, Grupo Fragancia. Ay, Marianita. Marianita. ¿Tú tuviste en tu vida una Marianita? ¿Sí?
9: Mariana, yo te quiero.
0: Ay, ay.
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0: Ya con eso. Damas y caballeros, ya a partir de esos momentos no empiezo a recibir. Yo tengo una rola más buena, ¿sí? Se llama Cuando los frijoles bailan. No. Ya ahorita tú me tienes que decir cuál es la rola más perrona. ¿Cuál es la rola más perrona? Bueno. Sí, ¿cuál es la rola más perrona?
10: La de Ken Pompó.
0: ¿Quién Pompó? Perfecto. Al que llegue a tres primero, ¿sale? Bueno, para ti, ¿cuál es la rola más perrona?
11: Hola, buenos días, la de Mariana.
0: La de Mariana, perfecto, venga, ok, uno. Bueno, ¿cuál es la rola más perrona para ti?
12: La cumbia de los monjes.
0: La cumbia de los monjes, muchas gracias, bonito día, cuídese. ¿Cuál es la cumbia más perrona?
13: La de ¿Quién Pompó?
0: ¿Quién Pompó? Lleva dos, perfecto. Bueno, para ti, ¿cuál es la rola más perrona de estas seis?
14: Buenos días, la que Pompó.
0: ¿La de ¿Quién Pompó?
14: Sí.
0: Oye, te pido un favor.
14: ¿Sí?
0: ¿La puedes presentar? Es que ya me cansé.
14: Claro.
0: A ver, preséntala, como si fueses locutora. ¿Cuál es tu nombre?
14: Esmeralda.
0: Esmeralda, señoras y señores, con ustedes, al aire en Stereo Max, Esmeralda. Tú pídelas, ella te las pone. Ahora sí, adelante, Esmeralda.
14: Buenas tardes, ¿escuchas? La ganadora fue Ken Pompó. Espero la disfruten. Bonita tarde a todos.
0: ¿Estás escuchando?
14: Stereo Max. Arrasando.
0: Eso, la hora, te falta dar la hora.
14: ¿Vale?
0: Te falta dar la hora.
14: 11:49.
0: ¡Eso! Déjanos tu número, nosotros te marcamos, ¿vale? Por si tenemos cupo de locutoras, ¿vale?
14: Gracias.
0: Adiós. ¿Cómo la ven? Se muere de hambre de locutora, ¿verdad?

0: No te muevas, no le cambies. Regresamos. 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
5: 5 minutos y serán ya el mediodía.
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0: Hoy quiero compartirte cuatro grandes reflexiones de la vida y que quizá a ti te puedan servir. 1. No te preocupes por las personas de tu pasado. Hay una razón por las cuales no están en tu presente y por las cuales no llegarán a tu futuro. Punto número 2. Una persona real no es perfecta. Una persona perfecta no es real. Punto número 3. Una persona cambia por dos razones: aprendió demasiado o sufrió suficiente. Y punto número 4. No dependas de nadie en este mundo, porque hasta tu propia sombra te abandona cuando estás en la oscuridad. Toma conciencia de estos consejos y te aseguro que vivirás más feliz. Recuerda que las buenas personas son menos, pero valen más y valen oro. Que tengas un excelente día.
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2: El gobernador Armenta advierte que no hay impunidad para el Toñín ni para alcaldes con nexos criminales. Son las 12, es mediodía. Ahí está.
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2: El gobernador Armenta advierte que no hay impunidad para el Toñín.
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2: Criminales.

mandatario llamó a los partidos políticos a no cobijar perfiles con vínculos criminales, advirtiendo que los alcaldes involucrados en delitos, crimen organizado. En actividad del Congreso del Estado, la asesora de la Junta de Gobierno y Coordinación Política, Elsa María Ruiz Betanzos, anunció que el próximo

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12: 12:07, es la tercera hora del show de la tortuga. Feliz inicio de semana y muy buen camino donde quiera que vayas.
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0: Oigan, aquí está la música de los Yes Yes y Mojado, se llama Más que lo Normal.
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13: Damas y caballeros, ha llegado el momento de la lucha. Sí, señor. Mandamos saludo cordial al buen Rodolfo Ansúrez, que me está diciendo qué pasó, tortuguita. Me voy a ir con la... ¿Cómo se llama? ¿Cómo me dijo? La fantástica preciosita. ¿Y ahora qué? Aquí también te puedo mandar tu ráfaga de besos. ¿Ahora qué, Tito? Lo que me enseñas, Tito.
14: Tortuguita, ¿me puedes poner la cumbia de la demencia de los grupos Los Juniors? Por favor, te estoy escuchando en el estacionamiento Zaragoza.
13: Donde se baila y se goza.
14: Y se fuma el apesto. Saludos para el conta.
13: A ver.
14: Ese conta. Ya no se deja ver.
13: Vamos.
14: No se deja ver. Saluditos que no sirve para nada, pero bueno.
13: A ver, vamos a enfrentar al buen Ansúrez. Me está pidiendo una canción. Vamos a enfrentar a Ansúrez. A ver, ¿a quién? ¿Quién quiere enfrentar al Botanas el Infiel? Su propuesta es demencia. Su propuesta de Rodolfo Ansúrez, Botanas el Infiel.
15: La locura.
13: ¿Quién quiere? ¿Quién lo quiere enfrentar? Adelántale su rola, por favor. Ahí nomás. Jaime Guzmán y los Juniors.

0: Ya está. A ver, ahora vámonos con, a ver, ¿quién va a enfrentar al Botanas el Infiel? Vamos a ver quién está en la otra línea. Bueno. Hola, ¿quién habla?
1: Adela,
0: dile por favor al Botanas el Infiel. Botanas, no te tengo miedo.
1: No te tengo miedo.
0: Y a ver, ¿de quién chillan más los chicharrones?
1: Y a ver, ¿de quién chillan más los chicharrones?
0: Eso. ¿Cuál va a ser tu propuesta?
1: La de magia.
0: La de rumor de magia, perfecto. Sí. Pues invita al público para que vote por tu rola.
1: A ver, público, los invito para que voten por mi canción. ¡Magia!
0: ¡Magia! Muy bien, pues que gane el mejor, ¿sale?
1: Sí,
0: adiós, Adelita. Bye.

0: La historia usted ya se la sabe, damas y caballeros. Primero que llegue a tres votos, primero que llegue a tres votos se va a llevar la victoria. ¿Vota por Botanas el Infiel o vota por Adelita? ¿Cuál será la chida? Vamos a ver qué dice el público. Bueno, bueno, ¿sí por quién votas?
1: Por Ansures.
0: Por Ansures, perfecto. ¡Vámonos! El Botanas el Infiel lleva un voto. ¿Puede ser que el Botanas el Infiel se la lleve? Bueno, bueno.
2: Magia.
0: ¿Sí? ¿Por cuál?
2: Por magia.
0: ¡Por magia! ¡Vámonos! A ver, a través del WhatsApp. Nada más WhatsApp audios, pero que sean audios, audios, ¿sale? Porque escritos, pues como que... pues como que no. Y es más, porque no la quiera hacer de a jamón, llevamos 1-1. Esto va a ser muerte súbita, ¿sale? Va a ser muerte súbita. ¿A dónde está, por favor, DJ? ¿Dónde está? Esa no, porque esa sí me da miedo, esa canción.
3: Damas y caballeros, niños y niñas, recuerde que en esta vida hay muchas tentaciones. La carne es débil.

0: en esta... Me dicen por acá, tortuguita, en esta vida hay muchas tentaciones, pregúntale por favor. Pregúntale a los choferes traileros. ¿Eso qué, señora? Damas y caballeros. Vamos a ver, la verdad sí llegaron varios audios. Voy a reproducirlos todos, ahí le va.
1: Nos vamos con el Botanas el Infiel.
0: Botanas el Infiel.
2: Por magia, mi hermano Quique Martínez, por magia.
0: Magia.
3: Magia.
0: Magia. A ver.
4: Magia.
0: Magia.
4: Tortuguita. Por el Botanas.
0: Por el Botanas. Mire. Tiene público el Botanas.
5: Yo voto por la segunda.
6: Yo voto por Adelita.
0: Ah, Adelita.
7: Hola, Tortuguita. Magia.
0: Magia. Game over. Botanas el Infiel, deben las botanas. Botanas para todos. La rola se llama...

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2: Micrositio del Cablebus registra 100,000 visitas. ¿Qué tal? Muy buenas tardes. Los saluda con mucho gusto Rafa Crespo en este radar informativo correspondiente a las 13 horas, en donde le llevamos lo más relevante generado hasta esta última hora. Y es que el micrositio del Cablebus de Puebla registra 1,100 visitas, informó el coordinador de gabinete estatal, José Luis García Parra, quien destacó que la información sobre el proyecto de movilidad se publicará de manera escalonada. Escucha.
3: El micrositio inició ya la operación a partir del día sábado, 10 de octubre a las 8 de la mañana. Lo subimos, lo compartimos en las redes de gobierno, SICOM lo compartió también. Hemos recibido hasta este momento un poco más de 1,100 visitas, 1,100 usuarios, usuarias que han ingresado a consultar información, a informarse sobre los distintos documentos y elementos.
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2: Estudiantes y docentes de la Universidad Iberoamericana de Puebla presentaron un análisis de la política exterior durante el segundo año de gobierno de Claudia Sheinbaum. En la actividad participó el rector Alejandro Guevara Sanginés en el auditorio Manuel Aceves. El próximo 28 de octubre, la Casa del Migrante de Atlixco instalará la primera ofrenda del migrante para

0: En este radar correspondiente a las 13 horas actualmente en la ciudad de Puebla, hay una temperatura de 23 grados con pronóstico del 65% de probabilidad de lluvia. En la consola, don Martín Tapia, le informó Rafa Crespo. Que tenga un excelente día.
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14: Banda, ¿cómo andamos? 1:08 p.m. Arrancamos en este lunes, inicio de semana. Las Max Consentidas, si es el momento de marcarme, 248-484-2849. Bienvenidos, buena tarde. ¿Cómo andamos? Mándame tu audio, 2225-2358-14. Gustoso de compartir este horario contigo. Hoy tenemos horario extendido de 1 a 4, de 6 a 9 y de 12 a 6 de la mañana. ¡Qué hubo! Así nos vamos a ir con esta tarde de mucha música. Vamos a ver. Telefónica, ¿quién se reporta? Buenas tardes, hola, ¿quién?
15: Bueno.
14: Bueno, ¿quién llama?
15: Giovanni.
14: ¿Qué onda, mi Giovanni? ¿Cómo andamos, carnal? Bienvenido.
15: Bien.
14: Eso es todo, mi buen Giovanni. ¿Qué onda? ¿Qué canción te vamos a mandar?
15: Una de Acapulco Tropical.
14: ¿Cuál te gusta del Acapulco Tropical?
15: La Ojito.
14: Órale, ¿y esa rola para quién, carnal?
15: Un saludo para ti.
14: Gracias.
15: Para Gary.
14: Sí.
15: Para
14: okay. Sí. Okay.
15: Para hermanos de tortuga.
14: Órale.
15: Para Benito Samuel y Sonia. Para Lugo.

0: y para el chupón.
1: Hola, carnal, ¿ya estás? Gracias, mi hermano. Tengo por acá tu canción, te la mandamos, ¿sale?
0: Sí, gracias, adiós.
1: ¡Ole, adiós! ¡Vamos de este lado con los audios que nos dicen! Buenas tardes, hola, ¿quién?
2: Puma Parra, me regalas una canción, por favor, la de Jaguarú, tu maldita traición, para mi hermosa Mar, Berito Alvarado y su novio Gabriel y su familia, de parte de Coco. Gracias, mi Puma Parra.
1: ¡Órale, aquí andamos! ¡Buenas tardes! ¡Vámonos a la línea telefónica! ¿Quién se reporta? Buenas tardes, hola.
3: Hola, Puma.
1: Hola, ¿quién? ¡Órale! ¿Cómo estamos? Hasta la Ciudad de México, bienvenida.
3: Muy bien, aquí escuchando por internet.
1: Eso es todo, ¿qué onda? ¿Qué rola va a ser?
3: El buzón de amor de Grupo Jalado.
1: Órale, ¿saludos para quién?
3: Para mis papás, mis hermanos y mi hijo.
1: Perfecto, ya está, tengo por acá atención, te la mandamos, Salem.
3: Gracias.
1: Adiós, buena tarde. Vámonos con la música. Una de la tarde ya con 10 minutos. Aquí arrancamos las Max Consentidas. Soy el Puma. Hoy, por cierto, andamos festejando el Día de la Raza, ¿verdad? Vientos. 12 de octubre, Día de la Raza. ¡Tómala! Súbele, se llama La Hojita. La 1:11. Así suenan las Max Consentidas. ¡Súbele!
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17: La una de la tarde ya con 24 minutos. Vámonos una vez más a los mensajes a través del WhatsApp audio que nos dicen: hola, buenas tardes. ¿Quién? Hola.
18: Hola, mi buen Puma Parra.
17: ¿Qué ole?
18: Te escuchamos desde vía internet hasta Santiago, Miahuatlán.
17: Órale.
18: ¿Me puedes complacer con unos saludos para Panificadora Los Ángeles?
17: Ajá.
18: Con la canción de Me Volví a Acordar de Ti, de Los Ángeles de Charlie, por favor.
17: Ok, va que va, ya está, la mandamos. Acordar de Ti, de Los Ángeles de Charlie. Órale. Listo, vámonos con la línea telefónica. ¿Quién se reporta? Buenas tardes. Hola.
19: Hola, Fusita.
17: Hola, ¿quién llama?
19: El mismo.
17: ¿Eh?
20: Una amiga.
17: ¿Qué? Ay, le cambió la voz re feo. ¿Qué onda? ¿Qué canción va a ser hoy?
20: ¿Me puedes poner la de Los Caminantes?
17: Ajá, ¿cuál?
20: El Puente Roto, por favor.
17: El compadre. Puente Roto, ¿cómo no van diciendo eso? Ya se me asustó dos veces.
20: ¿Mate?
17: Ya me asustó dos veces, ya ve que le cambia la voz bien feo.
20: A la tercera se desmaya.
17: Ah, pues sí, casi, casi, ya ve. No, hombre, no ande haciendo eso. No ande haciendo eso. Órale, le mandamos la de El Puente Roto. ¿Saludos para quién?
20: Saludos para ti.
17: Sí.
20: Para la tortuga, para okay. Cachondo.
17: Ajá.
20: Para Gary, para Rodomí.
17: Sí.
20: Para mi esposo Artemio, para mis hijas Lucila, Xochitl, mi nieta Yamilet, para la familia Hernández Turcios, García Turcios, Cabrera Turcios, para Sonia, para Mari, para Jerry, para todos los que escuchan el 98.1.
17: Venga, ya está, le mandamos la canción un momento más, Alem.
20: Sí, compadrito, cuídate mucho.
17: Que tenga buena tarde, adiós.
20: Igualmente, adiós.
17: Vámonos de lado con uno más que nos dicen los audios. Vamos a escucharlos. Hola, ¿quién? Buenas
6: tardes, ese Puma Parra.
17: ¿Qué onda, carnal?
6: Con una canción de los Tigres del Norte.
17: ¿Cuál?
6: Golpes en el corazón. Saludos, Puma.
17: Tómala, golpes Puma en el Parra. Corazón. Venga, ya está de los Tigres del Norte. Vámonos con la música. Lo que llega en este momento es de Los Ángeles de Charlie. Se llama Me Volví a Acordar de Ti. ¡Súbele! 1:27.

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19: El reloj nos marca la 1 de la tarde ya con 41 minutos. Es el momento de irnos a la línea telefónica y escuchar tus peticiones musicales. Hola, buenas tardes. ¿Quién?
3: Hola, buenas tardes, Julita.
19: Buenas tardes. ¿Quién me llama?
3: Gregoria.
19: Gregorita, ¿cómo estamos? Bienvenida.
3: Aquí escuchándote, que estoy grabando Stereo Max con el Pumita Parra.
19: Gracias, Gregorita. ¿Qué onda? ¿Qué canción va a ser para hoy?
3: La de la yegua, por favor, de Liberación.
19: ¿Por esa yegua?
3: Sí, por favor.
19: Venga, ¿y esa canción para quién se va?
3: Nomás para escucharla.
19: Ok, ¿saludos para quién?
3: Para mi esposa, Jaime Romero González.
19: Ok.
3: Para mis hijos Andrés, Adrián, Elizabeth, Marisol y Esmeralda.
19: Ok.
3: Que lo estamos escuchando aquí en la sesión tercera de guardia.
19: ¿Dónde Stereo Max está?
3: Arrasando con el Pumita Parra.
19: ¡Órale, ya está! ¡La mandamos, ¿sale?
3: Sí, muchas gracias.
19: Buenas tardes, adiós. Vámonos de lado con los audios también, que nos siguen llegando al 22, 25, 23, 58, 14. Déjame ver, nos dicen por acá. Vamos a la línea. Buenas tardes, hola, ¿quién?
10: Hola, mi mamá.
19: Hola, ¿quién me llama?
10: Aquí, con Toti.
19: Eso es todo, carnal. ¿Qué onda? ¿Qué canción vamos a ponerte?
10: Algo de este día de las estrellas azules.
19: Ah, ok, de las estrellas azules. ¿Cuál, carnal?
10: La cumbia de las estrellas.
19: A ver, déjame ver. Ok, ¿saludos para quién?
10: Para mis padres, José Mayo Romero, mi mamá Reina, mi hermana Miriam, para mis organistas, Elizabeth Ortega, el Lorena Sánchez y el Ana González Pérez, para Mario de Inche, Bimbo, Ganso, Huachiloco, Sonia, Jesús, Doña Rosa, Doña Gloria, Lugo Tazodoro, Marco Antonio Rodríguez Mota, para, ¿quién otra más? Para Doña Gloria, ¿no? ¿Cómo se llama la señora que se comunicó?
19: Goyita.
10: De la familia Tucci, creo, ¿no?
19: Sí, carnal.
10: Y para ti, para todo este equipo de Telemax.
19: ¡Órale!
10: Y para para toda la agencia de equipo, la agencia que los cala. Nada más, mi semana pumita.
19: ¡Órale, carnal, te lo mandamos! ¡Dale!
10: Bye, bye.
19: Buenas tardes, Dios. De este lado, ¿qué nos dice? Buenas tardes. Hola.
20: Puma Parra, buenas
19: ¿qué onda?
20: Tardes. Buenas tardes. Un placer con la canción de Prometiste de los Alameños. Para escucharla, por favor, acá en Iztacuistla.
19: Ok, va que va, ya está, la mandamos. Con la música llega Liberación, se llama por esa yegua. Ya en la 1:44. Déjame ver por acá. No da tiempo de otro, de una vez, de una vez. Hola, ¿quién?
21: Hola, Pumita, buenas tardes.
19: Buenas tardes, ¿quién llama?
21: Gregoria.
19: ¿De dónde?
21: De Ocotlán.
19: Ah, caray, ya me la cambiaron. Hace rato estaban... ¡Ah, pero es otra Goyita!
21: Sí, es otra. Le hablo de aquí de Ocotlán.
19: ¡Ah, y en Tlaxcala! ¡Venga! ¿Dónde Stereo Max está?
21: Arrasando.
19: Eso es todo. ¡Eso! ¿Qué onda? ¿Qué canción va a ser?
21: Bueno, mándame la de los Bookies, esa casa de cartón.
19: Las...
21: Para, okay. La casita de cartón.
19: Ajá.
21: Para mi hija que ayer cumplió años.
19: Ok, ¿cómo se llama?
21: Paz.
19: Órale, pues le mandamos...
21: Familia, la familia Castañeda Rosete.
19: Órale.
21: Y para toda la familia Hernández
19: Texas. Venga, pues ya está, le mandamos la canción un momento más, Alem.
21: Está bien, Pumita.
19: Que tenga bonita tarde.
21: Igualmente, Pumita.
19: Adiós.
21: Adiós.
19: Bye. 1:45. Nos vamos y ya nos da tiempo bien con estas canciones. Ya va por esa yegua. Ellos son Liberación. Suéltame la Puma. ¡Uf! ¡Qué rolota! La 1:45, estamos despidiendo ya las Max Consentidas. Pero me quedo contigo hasta en punto de las 4 de la tarde. Saludos, amiga Ana Laura, allá en Tlaxcala Capital. ¡Súbele!

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1: Una de tarde ya con 48 minutos. Llegan las estrellas azules. Se llama la cumbia de las estrellas. ¡Vámonos! ¡Súbele!

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1: La 1:52.

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2: Proponen la creación de una fiscalía especializada en la investigación de delitos contra los seres sintientes. Buenas tardes, soy Antonio Zamora y este es el radar con la información generada hasta este momento. Para platicarle que aquí en Puebla, el diputado Andrés Villegas Mendoza impulsa una propuesta para crear una fiscalía especializada en la investigación de delitos contra los seres sintientes. Esto con el objetivo de contar con un área enfocada en estos casos. Trabajadores sindicalizados del Instituto Mexicano del Seguro Social se manifestaron y bloquearon la carretera La Loma Xicoténcatl, esto en la capital de Tlaxcala, donde se ubica el Hospital de Especialidades del IMSS Bienestar. La protesta es contra el incremento directo al salario del 2%, que los inconformes consideran insuficiente ante la pérdida del poder adquisitivo. Representantes de las Secretarías de Finanzas y Anticorrupción de Puebla visitaron Zurich para conocer cómo se fabrican las cabinas y los motores del cablebús que serán enviados al Estado. Al respecto, el coordinador de gabinete José Luis García Parra señaló que en los próximos días se dará a conocer más información sobre esta visita. Con 21 proyectos, Puebla participará en la Expo Ciencias Nacional 2026, que se realizará del 11 al 14 de noviembre en Nuevo León. Johanna Olmos López, directora de Formación de Vocaciones para la Investigación de la UPAEP, señaló que estos espacios contribuyen a visibilizar a las mujeres en el ámbito científico y fomentar su participación en la investigación. Estudiantes de instituciones públicas y privadas mostrarán sus proyectos en la Expo Ciencias Nacional 2026, del 11 al 14 de noviembre en Nuevo León. El encuentro reconocerá la creatividad, originalidad y mérito científico de sus propuestas, informó José Alberto Tenorio, coordinador de divulgación científica en la UPAEP. Drones con autonomía de 3.5 horas y alcance de hasta 100 kilómetros forman parte del equipo adquirido por el gobierno de Puebla para fortalecer la vigilancia aérea. Las unidades alcanzan 120 kilómetros por hora y cuentan con cámaras de visión diurna, nocturna y térmica que transmiten imágenes en tiempo real al C5. La temperatura en la capital poblana es de 23 grados centígrados. Sigan en sintonía de 5 Radio en la consola digital Martín Tapia. En el radar informó Antonio Zamora. Que tengan una excelente tarde.
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0: nos marcan las 2 de la tarde ya con 18 minutos, banda. Oigan, buen provecho a quien ya anda en la hora de la comida, ¿verdad? Nosotros ya estamos después de las Max Consentidas. Me quedo durante las siguientes 2 horas contigo, así que a reportarte 22, 25, 23, 58, 14, 248, 484, 28, 49. A través de las redes sociales también estamos como El Puma Parra, ahí pueden seguirme. Así búscame como El Puma Parra en el TikTok, en el Instagram, en el Facebook, ahí andamos. Vamos creciendo cada rato ya a través de la comunidad de TikTok. Le andamos pegando ya a los 7,000. Ahí vamos. Venga. Hoy tengo información importantísima para ti, de verdad. Así que escucha muy bien. 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Venga, vámonos ya con los saludos. Dice para acá, de este lado. A ver, déjame ver. Saludos de... ¿qué? ¿Saludos para quién? Para el Calla que anda trabajando en Los Invernaderos, que extraña a su compadre Cristóbal. Ahí estamos. Siempre que estamos para toda la banda de San Matías de la Caleca, que ya estamos entre las garras de Puma. Bien, muchísimas gracias. De parte del Negrito, ponte la cumbia buena. Gracias, lindo inicio de semana. Igualmente, gracias. Dice para acá, un gusto escucharte. Muchísimas gracias. Ay, mi amiga Ani anda durmiendo. Anda durmiendo. Nomás andas inventando, Ana Laura. Te digo. Y eso que duermes bien. Y eso que dices que duermes bien. Puros inventos contigo. Saludos para la señora Pilar del Razo Jiménez de la Magdalena Tlatelolco, que hoy está cumpliendo años. Muchas felicidades, ¿verdad? Hoy día de la raza para toda la banda que anda cumpliendo años. Muchísimas felicidades. Hola Puma, buenas tardes, por favor. Me puedes comenzar con una canción del grupo La Gente Nueva, la de Mi Estrella. Nada más para escucharla. Y saludos para todos. Nos escuchamos en San Miguel Tianguistenco. Muchas gracias. Y que tengas una bonita tarde y un excelente inicio de semana para todos. Gracias. Saludos para el Chinquan. Rigo, el Migue de parte de su maestrazo Agustín, que te escuchan allá en Contla. Venga, para toda mi gente de Contla. No sé cuál de los dos, ¿verdad? ¿Es San Bernardino o San Miguel? Pero en alguno de los dos. Ahí está para mi carnalito. No sé cómo te llamas, carnal. Pero cómo sufre la tortuga, ¿eh? ¿Cómo sufre? Nomás, oye, pues nomás dime dónde. Y mira, te caemos como maldición, carnal. No, hombre. Dicen por ahí que en la gorra. No es cierto. Digo para acá, los saludos para mis carnalitos de Producciones Jiménez, que andan ya también chambeando hasta San Lucas el Grande. Ya en sintonía de Stripax y el Puma Parra. Muchísimas gracias para mi carnal, buen David, para Don Eloy, para Javier y para el buen Alex, que andan también ya laborando hoy a darle con todo, ¿eh? Vámonos, están los saludos, muchísimas gracias. Vámonos ya con... este momento, vámonos ya con el corte comercial. Con más música, no le cambies. Soy el Puma, súbele.
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1: Las 2:32.

0: Las tarde ya con 36 minutos. Los hombres también lloran. Canción Jorge Domínguez a través de Stereo Max 98.1. Además, escuchaste a Patrulla 81 con Actuación Tonto y el Terco con Pancho Barraza. Los saludos siguen llegando a través del 22 25 23 5814. Buen provecho para quien ya anda en la hora de la comida, ¿verdad? Que les quede, haya quedado bien rico o que estén consintiéndose bien sabroso. Hola Puma, podrías mandar saludos para Gonzalo Grande Luna, que nos echa en Santa Cruz, Tlaxcala. Que tengas un excelente inicio de semana y a darle con todo. ¿Cómo debe de ser? ¿Cómo debe de ser, eh? Buenas tardes, Puma. ¿Me puedes, por favor, felicitar a mi nieta Kay, que está cumpliendo hoy 6 años de vida, de parte de sus abuelos José Manuel e Irma de San Cristóbal? Muchas, pero muchas gracias. Los mis carreritos gaseros que andan chameando. Ahí van. Ahí están los canales, los buenos amigos gaseros. Hola, saludos para las combis de la ruta Satélite Postla, Calle Nueva, ahí en la Magdalena Tlaldelulco, y para el barrio de Tecpa Pluma. Ok, esperamos haberlo dicho bien. Dice, buenas tardes, saludos para Brenda de Jesús, que nos escucha en la nevera La Mariliana, y a mis hijos Rubén y Xochitl, Alfonso. ¿Puede poner una canción, la de No Quiero a Nadie Más Que a Ti? Y órale, va. Saludos. Hola, Puma, buenas tardes. Quiero que me mandes saludos para la familia Popotla Flores de San Matías de Lancalique. Gracias, Puma. Ahí estamos también. Nos dicen de este lado. A ver. Hola. Pues hola. Ahí está el saludo. ¿Puedes poner la canción de Solo Yo Me Quedé con los Yairas? Para trabajar con ánimo. Venga, ahí está el saludo. ¿Quién estás trabajando, carnal? ¿En quién estás? Ah, ya. En los invernaderos de La Rosa. Órale, va que va. Ahí saludo bien especial. Muchísimas gracias por estar acompañándonos, mi hermano. Saludos para toda la banda de San Matías Talancaleca. Aquí estamos entre las garras del Puma, de parte del Negrito. Ponte la cumbia buena. Gracias, lindo inicio de semana. Gracias, mi hermano. Ahí está el mismísimo Negrito acompañándonos. Hola, saludos para mi esposa Naye, mis dos hermosos hijos, Christopher y Josué, que nos escuchamos en San Juan Totolac, Tlaxcala. Venga, hasta allá le mandamos el saludo. Nos dicen saludos para la ruta Cuba-Tlaxcala, de parte de la Anaconda Unidad 31. ¡Órale, estamos! Saludos a todos mis carnales de las Águilas Nocturnas e Híbridas. Es más, de una vez, si andas en tu ruta, mándanos tu ruta. ¿Dónde andas? Ruta de Puebla, de Tlaxcala, taxis, ¿qué más? Plataformas de transporte, no importa, aquí no hacemos diferencias. Aquí todos andamos atrás del volante, vamos a darle con todo. Así que vamos reportándonos en este momento. Podríamos hacer un programa dedicado para todos ustedes, a que nos cuenten ahí qué onda, dónde andan, en qué ruta andan, ¿verdad? O es más, si andas también en tu unidad particular, no hay problema, repórtate. ¿Para dónde vas? ¿Para dónde vas? Yo soy tarde ya con 39 minutos. Si vas manejando, manéjalo con precaución. Utiliza las luces, ¿verdad? Bueno, las direccionales. Ahorita las luces, no. Las direccionales. Recuerda que no gastan luz. No. Bueno, sí gastan luz. Pero no gastan gasolina, por favor. Más ahorita. Así que, ¡vámonos! Voy al corte, regreso. ¡Súbele!
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1: Solamente 8 minutos nos separan ya de las 3 de la tarde. Oigan, tengo por acá los saludos. Dijimos hace un momento que se reportaran la cualquier ruta que anduvieran por ahí escuchándonos en Puebla, en Tlaxcala, también plataformas, ¿verdad? O si andas en tu unidad particular, mándame tu saludo, ¿verdad? Oye, sí, vamos a reconocer toda la banda que anda por ahí, ¿verdad? ¿Qué onda?
2: Transporte de personal.
1: Ah, mira, transporte
2: San
1: personal.
2: Felipe.
1: ¡Órale!
2: Atentamente, Jera Mejía.
1: Una luz
2: de Aquino. A ver si me puedes conversar con los de Aquino.
1: Ya sabía. Es de todo, mi Jera. Buenas tardes, Puma. Saludos para todos los que te escuchamos en la ciudad de La Rosa, San Juan, Tetlán. Complacemos con la canción de Amor Ladrón de la Gente Nueva para que sigamos arrasando desde nuestro trabajo. Va que va. Buenas tardes, compa. Oye, ponte la rola de la chica guapanguera de la cumbre con K y Quintana. Te escuchamos vía internet desde Santiaguito, Miahuatlán. Saludos. Desde el lado, saludos para Eduardo Zavala González del barrio de la Hacienda de San Felipe Totalcingo, de su novia Maribel de Huejotzingo, que es el mejor novio, el amor de mi vida. Gracias, terminación. No, cierto, no voy a decir terminación. Yo nunca digo terminaciones. No se espanten. ¡Hola!
3: Muy buenas tardes, este Puma Parra.
1: ¿Qué pasó,
3: ¿cómo
1: pequeño?
3: ¿Cómo estás, Puma Parra?
1: Bien, carnal, aquí andamos.
3: ¿Cómo empiezas la semana, ese
1: con
3: Puma
1: toda
3: Parra?
1: La actitud, carnal.
3: Saluditos desde San Bernardo.
1: Saludos, pequeño.
3: Flores y a Colchis Rodríguez.
1: Sí.
3: Saludos para el Marro de Marros, Edgar González, el Marro Mayor.
1: ¡Va que va!
3: Y para todos, para la Tortuga.
1: ¡Venga!
3: Para ti, para mi Dianita y para...
1: ¡Para tu Dianita!
3: Hola, Daniel Carreto. ¡Saluditos desde Puma Parra!
1: ¡Él es mi Dianita, no!
3: Hace calor, un poco de calor.
1: ¡Hace calor, carnal! ¡Hace calor! Hola, Puma, buenas tardes. Pues ponme la canción de Popurrí para el Cora de Grupo Quintana. Saludos desde Santa Isabel, Chiloshostla. Venga, saludos bien especiales para todos ustedes. Buenas tardes, mi Puma. Mandan saludos para los trabajadores del Chorro que están empacando... dice en San Felipe Teotacingo. Gracias, venga. Ahí están saludos en esta tarde de lunes. Para toda mi banda que también anda trabajando ahí en el Tianguis, ¿verdad? Para toda la banda trabajadora del Tianguis. Que sea un día de muchísima venta para todos y cada uno de ustedes, muchachos. Ahí está el saludo bien especial. Síganse reportando 22-25-23-58-14. Nos acompañas en punto de las 4 de la tarde. Hasta cuando venga mi compañera Jessie, ¿verdad? Para estar con todos ustedes. Y regresaré más tarde de 6 a 9 de la noche. Y más tarde de las 12 a las 6 de la mañana, ¿eh? Y ahora sí, Puma, desquita. Desquita. Trabájale. Tenemos como que muy descansadito. Dale con todo. Pues a darle con todo. ¿Ya ves que luego uno le agarra un buen de amor al trabajo? Hay que darle. Hay que darle. Ay, 2:55. Vámonos al corte comercial. Vengo con más música. No le cambies. Es Chester Vice 98.1. De paso, pues date una vuelta en mis redes sociales. Ahí te las encargamos. Me encuentras como el Puma Parra. En todas y cada una de ellas me encuentras de la misma manera. Ahí estamos en el Instagram. Estamos en el TikTok. Estamos en el Facebook, ¿verdad? También ahí andamos en la página de Facebook, me encuentras como el Puma Parra. Es más, no hay pierde. En todas me encuentras de la misma manera. Ahora sí, vamos al corte comercial. Vengo con más música. Escuchas Stereo Max 98.1. También síguenos a través de nuestra página oficial como Stereo Max. Estamos compartiendo también contenido cada ratito, ¿eh? ¡Cada rato! Regreso, no le cambies, súbele.
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2: El sistema estatal DIF celebra los 15 años de 10 jóvenes de la Casa de Edad en la Adolescente. Son las 3 de la tarde y estas son las noticias más importantes al momento. Iniciamos en el plano social con una emotiva celebración en la capital. 10 jóvenes de la Casa del Adolescente festejaron sus 15 años en Casa Puebla en un evento organizado por el Sistema para el Desarrollo Integral de la Familia, el DIF estatal, a iniciativa de la presidenta del patronato, Cecilia Arellano. El director general del organismo, Carlos Ochoa Rodríguez, destacó el compromiso y afecto con el que se coordinó este festejo.
3: Queridas jóvenes, hoy celebramos sus vidas, sus sueños, y esta hermosa etapa comienza. Hoy ustedes son las protagonistas. Disfruten cada instante, sonrían con el corazón y guarden este día como un recuerdo lleno de alegría. Nuestra presidenta del patronato del sistema DIF, Ceci Arellano, está siempre muy pendiente de ustedes y con mucho cariño quiso regalarles esta celebración.
2: Noticias del interior del estado, un hombre de 70 años identificado como Marcelino N. y originario de la comunidad de Candelaria, falleció en el parque municipal de Ciudad Cerdán. De acuerdo con los primeros reportes, el adulto mayor habría perdido la vida por broncoaspiración mientras ingería sus alimentos. En información de Tlaxcala, el Foro Automotriz Tlaxcala 2026 concluyó con un impacto económico de 4.217 millones de pesos, de los cuales el 78% se quedará en la entidad tlaxcalteca, según informó el secretario de Desarrollo Económico, Javier Marroquín Calderón. Y en Calpulalpan, Tlaxcala, elementos policiales detuvieron durante una fiesta a un hombre de 27 años requerido por el delito de extorsión cometido en 2023 en la Ciudad de México. Autoridades descartaron que se hayan producido detonaciones durante el operativo. Para finalizar, en el ámbito internacional, el Departamento de Justicia de Estados Unidos inició una investigación contra 5 cadenas de televisión por presuntas violaciones antimonopolio tras interrumpir de manera conjunta la cobertura sobre Donald Trump en respuesta a restricciones de acceso impuestas a la prensa en la Casa Blanca. Y tenemos un reporte de último momento que nos llega al WhatsApp de la poderosa red 2222-382990. Está cerrado el paso vehicular en la carretera federal Tehuacán-Guajuapan. Está cerrado el paso en la carretera federal Tehuacán-Guajuapan a la altura del relleno sanitario debido a la volcadura de una unidad que transportaba materiales para la construcción. Si circula por aquella región, se recomienda tomar precauciones. 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

0: El reloj nos marca ya a las 3 de la tarde con 20 minutos, banda. 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La Vanidosa, porque tu piel también merece cuidado. ¡Saludos para toda la banda que está acompañándonos esta tarde desde su hogar, ¿verdad? También ahí están. Dice, ¿por qué no pasan mis saludos, Paminita? ¿Cómo no? Ya hasta los pasamos. Va otra vez, no hay problema, aquí lo repetimos. Mándelo las veces que quiera. Buenas tardes, Puma. ¿Me puedes, por favor, felicitar a mi nieta Kay, que está cumpliendo hoy 6 años de vida, de parte de sus abuelos José Manuel e Irma de San Cristóbal? Muchas gracias. Listo, ahí está, para que quede sentado que sí pasó. Y hasta dos veces, sale. 3 de la tarde ya con 21 minutos. Ahí estamos, vámonos al corte comercial. Vengo con más música. Te acompaño en punto de las 4 de la tarde. ¡Vengo! No le cambies, verás.
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0: Las 3:24.

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22: Las 3:38.

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2: 3.45.
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1: Pai. El tiempo de Dios es perfecto. Fue rápido.

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1: Es un día a las 3 de la tarde con 49 minutos. Saludos para mi carnalito, el mismísimo Richard Pineda. Richard, ¿ahora qué pasó? ¿Qué pasó, mi Richard? Hola, me puedes complacer con la canción. La letra es la de Ángel de mi amor, dedicada para mi hija Jenny. Saludos. Ven por acá, me están diciendo que un servicio social. Ahorita lo pasamos. Ahorita lo pasamos, ¿vale? Mientras tanto, saludos para mi carnalito, el mismísimo Richard Pineda. Ahí cuando vea el mensaje, ¿verdad? Ahí cuando vea el mensaje, vas a ver por qué se lo decimos, ¿verdad? Ahí estamos. 3:49, tengo por acá también más saludos. A ver si no le pasó lo mismo que al buen Richard. A ver qué nos dice. Hola.
2: Hola, Pumita Parra. Hola. Buenas tardes, Pumita. Buenas. Pues ponte una canción de Los Cortés, un popurrí, Pumita, para la familia Rojas Montes, que te escuchamos aquí en San Lucas de Grande, Pumita.
1: ¡Saludos, familia!
2: Y bendecida tardecita, Pumita. Muchas gracias, muchas gracias.
1: Venga, ahí está, para toda la gente que está escuchando. Muchísimas gracias. Ahí andan ya reportándose con nosotros. Qué bueno que usted no se equivocó, ¿eh? Imagínate un día de eso, también el Lugo se equivoca, ¿no, hombre? 10 minutos nos separan ya de las 4 de la tarde. Vámonos al corte comercial. Regreso.
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1: Las 3:52, regresaré en punto de las 6 de la tarde. Estamos con mi carnalito Botanas el Infiel. Ah, ¿cómo chambeas, carnal?

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2: Trabajadores del IMSS Bienestar mantienen bloqueos ante la exigencia de aumento salarial. Muy buenas tardes, esta es la información más importante generada hasta este momento. Trabajadores sindicalizados del IMSS Bienestar mantienen bloqueos intermitentes sobre la carretera a San Damián, a un costado de la rectoría de la UAT, en protesta por el incremento salarial directo del 2.9%. Tome precauciones. La séptima edición del concurso de arte Mukimono Puebla en categoría estudiantil se llevará a cabo el próximo 17 de octubre en el Museo de Arte Religioso Exconvento de Santa Mónica. Elsa Ruiz, asesora de presidencia del Congreso del Estado, presentó el certamen junto con promotores del concurso. Reportan el robo de la parrilla y el parachoques de una camioneta BMW estacionada en la calle privada Durango entre la 2 y 4 Sur en la ciudad de Puebla. 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Está cerrado el paso vehicular en la carretera federal Tehuacán, a la altura del relleno sanitario, debido a la volcadura de una unidad que transportaba materiales para la construcción. Se recomienda tomar precauciones al circular por la zona. El clima en estos momentos es de 22 grados. Hasta aquí la información. Lo invito a que no se despegue de Cinco Radio, comunicación efectiva. En la consola Martín Tapia, en el radar, le informó Mariana Meneses, excelente tarde.
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0: tarde, ya con 16 minutos, estamos ya de regreso acompañándolos en esta rica tardecita de lunes. Estamos a 12 de octubre del 2026, en el día 285, y nos faltan exactamente 80 días por transcurrir de este 2026. Y de este lado nos quedamos hasta las 6 de la tarde, por supuesto con muy buenos temas musicales. Ahí escuchamos a Intocable, Cuando se haga de noche, Andy Bere, Qué ganas de no verte nunca más, y por supuesto a México-Colombia, Pañuelo de seda. Siempre me enseñó a volar. Nos están llegando de este lado los saluditos, los mensajes, nuestras vías de comunicación están disponibles para ti.
1: Hola, amiguita.
0: Hola, hola.
1: Como todos los días.
0: Muchas gracias.
1: Desde Chicago, Illinois. Mis saluditos van especialmente para ti, mi compadrito, sí. Gary. Para el Club Rey de Estromás, que siempre está arrasando, viene siendo Sandy, Maricela González, David, Sonia, Alice, Vero Alvarado, Gabriel, Mari del Moral, José Luis, Jerry del Moral, las dos señoras Columba, Rosy, Jacobo, mi esposo Manuel, y para todos los que nos escuchan a esta hora contigo, amiga.
0: Desde, muchas gracias.
1: Desde todos lados. Cuídate, amiguita, y Dios te bendiga. Ya sabes, como siempre, aquí estamos en contacto contigo desde Chicago, Illinois. Tu amiga, Yasmín.
0: Muchísimas gracias, Jazz. Te mandamos saludito cordial. Gracias por reportarte con nosotros.
2: Y María Fernanda.
0: Nuestras vías de comunicación están disponibles. 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Y también estamos deseándoles buen provecho para los que apenas están disfrutando de los sagrados alimentos. Gracias mil por acompañarnos. Excelente tardecita para todos ustedes. 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Y nos vamos a la pausa comercial. Regreso con más música, no le cambies. 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
0: Cuatro de la tarde, ya con 22 minutos. Ahora sí, nos vamos a poner bien románticos.
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0: Porque vamos a escuchar completito este tema musical que nos llegó recién salidito del horno, ¿verdad?
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0: Este sencillo, obviamente, de la agrupación musical regional mexicana, que es El Trono de México. Lo más reciente ya lo tenemos aquí por el 98.1.
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0: Así que pongámonos románticos en esta rica tardecita. Nubladona el día de hoy. Vamos a escucharla completita, ¿te parece? Vámonos con esto del Trono de México. El tema se titula ¡Qué suerte! Por el 98.1.

0: 4 de la tarde con 32 minutos. Escuchamos a la banda Cuisillos, Un bebito con tus ojos. ¡Qué suerte con el trono de México y el coyote ranchero enamorado!
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0: vámonos de este lado con saludos. Saludito para la señora Pilar del Razo Jiménez de la Magdalena Tlaltelulco, que hoy anda de manteles largos. Muchas felicidades por su cumpleaños, que se la siga pasando genial. Porfa, manda un saludito para el amor de mi vida, Rosa Salazar, de parte del Mai. Te escuchamos en San Francisco, Tetlanocan, Tlaxcala. Y dice de este lado, hola amiga Jessy, mis saluditos son para ti, para mi novio Gabriel, para mis hijos Vane y Julio Brian, a mis sobrinos Betsy, Jesús, Mariana, hasta Valle de San Miguel, a Sonia de Contla, Sandy, Coco Velasco, hasta Zacatelco, a mis amigos Yasmín Flor y su esposo Manuel, hasta Chicago, de Berito Alvarado, aquí escuchándote en el centro de San Martín Texmelucan, Zapatería de Moda, le mandamos saludito cordial, muchísimas gracias por reportarse, ahí están los saluditos, y dice por acá, arrasando. De comunicación disponibles, tú ya las conoces, 248-484-2849. Recibo tus mensajes 22-25-23-58-14. Y a seguirle echando muchísimas ganas en todo lo que tengas por realizar. Ánimo, aquí te estamos acompañando. La temperatura en el centro de San Martín Texmelucan, 21 grados centígrados en estos momentos. Nos vamos a la pausa, regresamos.

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0: la tarde con 47 minutos. Ahí escuchamos a Dinastía Giles, Donde Quiera Es Verde, La Gata Bajo la Lluvia con La Casetera y La Arrolladora, Fracaso Seguro.
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0: Nuestras vías de comunicación están disponibles: 248-484-2849. Recibo tus mensajes al 22-25-23-58-14.
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0: Mandamos un saludito especial para todos los que nos sintonizan en el Tianguis de San Martín Texmelucan. Todavía trabajando, echándole ganas. Nunca.

0: vamos a continuar con más temas musicales antes de irnos a la pausa. ¿Alguna vez has escuchado la frase que dice la vida es para vivir aquí y ahora? Y sí, es muy cierta, porque a veces vivimos tan preocupados por lo que pasó ayer o por lo que vendrá mañana que se nos olvida disfrutar lo más importante. El día de hoy. Nos preocupamos por tener más, por llegar más lejos, por cumplir pendientes. Y mientras tanto, la vida sigue pasando.
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0: Aprende a disfrutar un cafecito, una buena canción, una plática con alguien que quieres o simplemente el hecho de despertar. De tener una nueva oportunidad. Así que no esperes a que todo sea perfecto para ser feliz, porque la vida no se detiene. Mientras tú haces tus planes, la vida sigue. Y la pregunta viene aquí: ¿tú estás disfrutando lo que tienes hoy? ¿O vives esperando que llegue algo mejor?
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0: Vámonos a la pausa comercial. Regreso con más música. No le cambies.
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2: Fortalece Lupita Cuauhtli, programas de seguridad en San Andrés Cholula. Buenas tardes, soy Jesús Lemos y esta es la información más importante de la última hora. Le quiero comentar que la presidenta municipal de San Andrés Cholula, Lupita Cuauhtli, encabezó la entrega de 24 unidades a las Secretarías de Seguridad Pública y Protección Ciudadana, así como la presentación de la segunda etapa de ampliación del sistema de videovigilancia municipal que incorpora 74 nuevos puntos de monitoreo inteligente.
3: La dirección del Centro de Emergencia de San Andrés Cholula ha sido durante años un pilar fundamental en la atención de la ciudadanía, respondiendo solicitudes de auxilio, operando el sistema de videovigilancia y cuidando de manera cercana a nuestras familias. Con orgullo, esta tarde presentamos la segunda etapa del proyecto, ampliación del sistema de videovigilancia municipal, que contempla la entrega de 74 nuevos puntos de monitoreo inteligente, PMI. Estos equipos se suman a la red ya existente.
2: Por otra parte, le quiero informar que en Puebla se propone la creación de una fiscalía especializada para la investigación de delitos contra los seres sintientes y el proyecto es impulsado por el diputado local, Andrés Villegas Mendoza. En los temas nacionales, le quiero platicar que Omar García Harfuch reportó el aseguramiento de 1.2 toneladas de cocaína en Oaxaca. En los temas internacionales, le quiero dar a conocer que a 3 semanas de sus comicios electorales, Estados Unidos empezó a detener a presuntos delincuentes enfocados a estos comicios. A través de la cuenta de X, arroba la red 5 Radio, le quiero detallar lo siguiente. 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La temperatura ambiente en este momento de Puebla capital es de 21 grados centígrados. Hasta aquí la información más importante generada en la última hora. Por favor, lo invitamos a seguir con las noticias de Puebla, México y el mundo en Red Ciudadana, principalmente en las cuentas oficiales de 5 Radio Comunicación Efectiva y también en Red Ciudadana del 1120 de amplitud modulada. En la consola digital, don Martín Tapia, en los micrófonos del Radar, informó Jesús Lemus. Muy buenas tardes.
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0: la tarde, ya con 7 minutos. Estamos de regreso. Iniciando ya con la última emisión de las Max Consentidas. Nuestras vías de comunicación están disponibles. Mandamos saludito para nuestros amigos y amigas taxistas, para las diferentes rutas, líneas de autobuses que nos andan sintonizando. A todos los particulares, a manejar con precaución. Tengan una excelente tarde. Vámonos de este lado. Estamos iniciando ya la última emisión de las complacencias. Y nos dice por acá la terminación 12. Saluditos, Jessy. Yo trato de vivir lo más que puedo, trabajar lo que tenga que trabajar y disfrutar. Terminación 12, te mandamos saludito cordial. Vámonos con mensajitos. Hola, hola.
1: Muy buenas tardes. Mi mejor amiga Jessy Valera.
0: Gracias.
1: Me pones una canción de Corazón Serrano, Vida Ya No Es Vida. Okay. Atentamente, tu mejor amigo Paquito, y besito fugaz y Estéreo Max arrasando.
0: Muchas gracias. Te mandamos tu besito fugaz y que tengas una excelente tarde.

0: Ahí están nuestras vías de comunicación. Vámonos con mensaje.
1: Sí, hola, tardes. Hola, quiero que me complazcas con una canción, con la canción del grupo Quintana, Me Estoy Portando Mal, para la familia Popotla Flores, que te escuchamos aquí en San Matías Tlalancaldeca. Gracias, Jessy.
0: Gracias a ti por reportarte. Un abrazote y excelente y bendecida tarde. Buena tarde, Jessy. Mando un saludito para ti, para mi ahijado, que te escuchamos en San Juan Tetla. Compláceme con una canción de Grupo G. He seguido tus pasos y que tengas excelente tarde. Ojalá nos puedas enviar tu WhatsApp audio, tu mensajito de voz, con gusto, ¿ok?

0: de este lado. Hola, hola.
1: Hola, Jessy, buenas tardes.
0: Buenas tardes.
1: Me voy a complacer con la canción de Junior Cumbia porque se fue para saludar a la familia Ramírez Pérez, Ramírez Gutiérrez, que nos escuchan en San Andrés, Huejotitlán, de parte de Agustina Ramírez. Gracias, Jessy.
0: Ándele, les mandamos saludito. Excelente tardecita de lunes.

de este lado. Mandamos saludito para la terminación 33. Dice saluditos, Jessy. Señores. Dice, tienes mucha razón. La vida es aquí y ahora y a disfrutarla. Terminación 33, saluditos para ti. Y bueno, es que a veces, no sé si les pasa, que a veces tenemos, no sé, un ejemplo, ropa bonita, guardada porque estamos esperando esa ocasión especial para usarla. Unos zapatos que casi no usamos, un perfume especial que estamos reservando para una ocasión importante. Esperamos a que llegue una fiesta, una celebración o un día especial y se nos olvida que también merecemos disfrutar de las cosas hoy, en el presente, ¿ok? No sé.

Así que bueno, no guardemos tanto lo bonito para después, porque la vida está hecha de pequeños momentos que también merecen celebrarse. Así que bueno, consejito, ponte esa ropa que te gusta, usa ese perfume favorito y disfruta el presente, porque mañana no sabemos

bloquecito que tenemos ya preparado para ti. Estamos iniciando las Max Consentidas. Y cuéntenme, ¿tienen algo guardado para una ocasión especial? ¿Aún no te animas a usarlo? Siempre en la misma dirección. Les mandamos un saludito cordial a todos los que nos están acompañando. Vámonos con esto de Corazón Serrano. El tema se titula Vida ya no es vida.

0: 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Regresamos.
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0: 5 de la tarde ya con 30 minutitos. Buenas tardes, Jessy. Saludito para Panadería El Rincón del Sabor. Dice, te escuchamos en San Cosme, Xalostoc, en el centro. Dice, con una canción de Black Power, Morena, gracias y ánimo. Terminación 30, te mandamos saludito cordial. Ahí estamos de este lado.
1: Hola, hola, hola. ¿Me puedes pasar, por favor, con una canción del grupo G, Triste y Vacía, pero en salsa?
0: Ok.
1: Es solo para ti, para esta canción especialmente para ti.
0: Gracias.
1: Y para todos los que nos escuchan a esta hora contigo. Y ya sabes, aquí en contacto sus amigos Manuel y Yasmín desde Chicago y Nino. Y gracias por la rolita.
0: Muchas gracias, amiga. La mandamos en un momento más, Triste y Vacía, versión salsa de Grupo G. Ya la tenemos lista de este lado. Hola, hola.
2: Hola, Jessy, buenas tardes.
0: Buenas tardes, ¿quién me llama?
2: Irene Ramírez de San Miguel Canoas.
0: Bienvenida, Irene, ¿cómo estamos? ¿Qué andas haciendo en esta rica tardecita?
2: Voy a hacer unos charales con nopalitos.
0: Órale, qué rico, ¿apenas vamos a comer?
2: Como las 8, no, así me dispuso.
0: Ok, va que va. Pues bienvenida, tú me dices qué canción te voy a mandar.
2: Me puedes poner la de Rehenes, Corazones Rotos.
0: ¿La de qué, perdón?
2: De Rehenes.
0: De Rehenes, déjame checar. Rehenes tengo con El Alma Desnuda, Limosnero de Cariño y Por Tu Amor.
2: Limosnero de Cariño.
0: Limosnero de Cariño, va con el saludito.
2: Para todos los que nos escuchan.
0: Ajá.
2: Para todos los locutores.
0: Gracias.
2: Especialmente para ti.
0: Muchas gracias. Te mando saluditos, te mando la rolita y cuídateme mucho.
2: Gracias, mi Jessy.
0: Gracias. Un abrazo. Bye, bye.
2: Bye.

0: musical. Recuerda que estamos en la última emisión de Las Complacencias. Saludito para nuestros amigos conductores. A manejar con precaución. Y recuerda que te acompaño hasta las 6 de la tarde.
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0: 5 de la tarde, ya con 45 minutos. Estamos ya prácticamente finalizando las Max Consentidas. Vámonos de este lado. Bonita tarde de lunes, Jessy. ¿Cómo estamos? Dice aquí en casita, arrasando con Jessy Valera. Muchas gracias por esos bonitos y enriquecedores consejos. Saluditos, amiguita hermosa. Te vas con cuidado. Dios te acompañe. Muchas gracias, Ana. Te mandamos un saludito cordial. Que tengas bendecida tarde. Te mando un abrazote, ¿ok? Gracias. ¡Vámonos! Aprovecho para despedirme. Soy Jessy Valera. Nos escuchamos mañana, primero Dios, a partir de las 6 de la mañanita. Se quedan con muy buena música. Llegan los clásicos. Llega el Puma Parra para acompañarte a través de la Primera NFM. Les dejo un gran abrazo. Excelente tarde. Gracias. ¡Vámonos!
1: ¡Ay, qué bonita, qué linda mujer!
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2: Seis de la tarde y este es el informativo Radar con la información más importante hasta este momento. Atlixco reporta 2.9 millones de visitantes y recibió el distintivo nacional de calidad turística en nivel diamante durante los dos primeros años del gobierno de Ariadna Ayala. La promoción incluye eventos como el Valle de Catrinas, Villa Iluminada, la Feria de la Ceniza y el Huey Atlixcayot, así como presentaciones internacionales en Nueva York, Bogotá y París. En Reportes Red se reporta un percance vial en el cruce de la 11 Sur y Cúmulo de Virgo en Puebla Capital. Se recomienda a los automovilistas conducir con precaución al transitar por esta zona. También se reporta la vulcanización.